0: en la isla Talavera, los 25 kilómetros hacia Buenos Aires. Recordemos que los trenes hasta ahora operan con normalidad, al igual que Aeroparque y Ezeiza.
1: En Córdoba, donde nos escuchás por AM750, la temperatura es de 13 grados 8 décimos, el cielo está algo nublado. En Buenos Aires hay probabilidad de lloviznas para el sábado a la tarde y vientos intensos del sur para la noche. A esta hora, 12 grados 8 décimos la temperatura, 80 el porcentaje de la humedad, el cielo está despejado.
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¿Qué tal? ¿Cómo estamos? Muy buenas noches. 21 a 15 minutos en la República Argentina. Aquí estamos, ¿eh? Llegando para darle continuidad a la noche de la radio, ¿eh? Después de gente de la ciudad, ¿eh? Con el pastor Carlos Salati. Seguimos nosotros para compartir hasta las 12 de la noche. Hoy sin la compañía de Richard Jaques, ¿eh? A partir de las 22 con rumbo a la medianoche. Tiene su día de Franco, que seguramente debe estar descansando, así que igual le mandamos un abrazo grande. Pero bueno, vamos a estar nosotros hasta las 12 de la noche compartiendo información, noticias y fundamentalmente buena música. Con 8 grados 5 décimos de temperatura en San Rafael, 83% la humedad, viento oeste 8 kilómetros por hora, el cielo despejado, la visibilidad 20 kilómetros. Con Fabián Espina en el control central. ¿Cómo andamos, Fabi? ¿Todo bien? ¿Todo en orden? Bueno, me alegro mucho. Mi nombre es Eduardo López y como te les decía, hasta por allá, por las 12 de la noche, junto a todos ustedes a través de AM620 FM 97.3 Nacional San Rafael.

Buena versión, tranqui, como para compartir la noche de el viernes aquí en tu radio, ¿no? Bicho de ciudad, Los Piojos, sonando en la noche de la radio. 21:26 minutos en la República Argentina. La gente que ya se comunica al 264-37-97-97. Recuerden que podemos compartir música juntos, ¿eh? Lo que quieran escuchar, a disposición de ustedes para compartir la noche junto a todos ustedes. Buenas noches, bonito viernes, hermosa música y tremendas estrellas y el lucero en el cielo. Pero fresco, nos dice Nélida por acá, ¿eh? Bueno, no hemos visto estrellas. Nosotros desde acá no vemos mucho, pero si usted lo dice, estará estrellado. 8.5 la temperatura en San Rafael, 7 grados 4 décimos la sensación térmica, 83% la humedad. Viento sector oeste, 8 kilómetros por hora, el cielo despejado, la visibilidad 20 kilómetros. Para mañana sábado, mínima 3 grados, máxima 7, va a estar fresco el sábado, ¿eh? Para el domingo, 1 bajo 0, la mínima 13 de máxima, también va a estar fresco. Y el lunes ya comenzando, mínima 3 y sube un poquito la máxima a 17. Y vamos a estar allí por el martes y baja un poquito la máxima para miércoles, jueves, entre 13 y 14 grados, ¿eh? Bueno, dándole prácticamente la bienvenida al invierno 2021, que ya lo tenemos encima prácticamente. 21:28 minutos en la República Argentina. Seguimos compartiendo buena música. Temón, Fabio, a ver, dale con Dan Biónica y la melodía de Dios.

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Me olvidé de vivir, una nueva versión que saliera hace unos años atrás en la voz de Iván Noble, sonando y compartiendo la música con nosotros aquí en la noche de la radio. 21:40 en la República Argentina. Seguimos con más pedidos al 264-37-97-97. Mirá qué tema de Metallica. 1991, uno de los grandes éxitos de la banda y que suena así, ¿eh? Nothing Else Matters. Esto es Metallica, sonando en la noche de la radio. Algo tranqui. Más o menos. Ahí va.

Gran clásico del año 1987, uno de los grandes temas de la banda liderada por Joey Elliott. Esto era Def Leppard y simplemente Hysteria. 21:53 minutos en la República Argentina. Seguimos hasta las 12 de la noche junto a todos ustedes compartiendo buena música. Y nos vamos con más mensajes al 264-37-97-97. Hola, buenas noches. ¿Pueden poner un tema? Hotel California, gracias, nos pide Luis. Por supuesto, Luis. ¿Cómo no va a poder ser? Y más un tema así. Nos vamos a ir 10 años más atrás en el tiempo. Nos vamos a 1977. Diggles, lo que llega, y esto es Hotel California.

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Castillos en el aire, uno de los grandes clásicos en la voz de Alberto Cortés, sonando aquí en la noche de la radio. Bueno, Monique, que nos había pedido el tema de Mijares, justamente, bueno, cumplíamos hace un ratito con ella también, que nos había pedido uno de los grandes temas del cantante mexicano. 22:10 minutos en la República Argentina, seguimos rumbo a la medianoche hasta las 12 de la noche junto a todos ustedes. La temperatura en San Rafael, 8 grados 5 décimos, fresca la noche, 83% la humedad, viento del oeste, 8 kilómetros por hora, el cielo despejado, la visibilidad alcanza los 20 kilómetros. Para mañana sábado, 3 grados la mínima, 7 la máxima, va a estar frío el sábado. Para el domingo, 1 bajo 0, la mínima, 13 la máxima. Para el lunes, mínima 3, máxima 17. Para el martes, mínima 4, máxima 18. Y después, descenso un poquito de nuevo en cuanto a las máximas para miércoles y jueves, entre 13 y 14 grados. 22:10 en la República Argentina. Enseguida les cuento algo con respecto a qué pasa un día como hoy con una de las grandes bandas a nivel internacional. Pero eso dentro de un ratito nada más. 22:11 en la República Argentina.

Sonando la música, sonando la buena música aquí en la noche de la radio. Es 22:17 minutos en la República Argentina. La gente que sigue pidiendo música al 264-37-97-97. Algo de Scorpions que nos piden por acá, algo romántico. Bueno, en un ratito ya vamos a estar con eso. Pero nos vamos a meter ahora con este tema que apareciera en el año 1989, se lanzara justamente un día como hoy, un 12 de junio del año 1989, pero la grabación había sido durante el año 1988. Me refiero a Breakthrough, uno de los grandes éxitos que venía incluido en el álbum The Miracle, de la banda liderada por Freddie Mercury, me refiero a Queen, y que saliera a la luz en el año 1989. Este sencillo llegó al puesto número 7 en el Reino Unido. La canción comienza con 30 segundos de voces lentas acompañadas de un piano que es parte de una canción de Freddie Mercury nunca realizada llamada We Love Bricks, que nace para luego pasar un rock veloz y alegre que es Breakthrough o Ruptura, escrita justamente por el baterista de la banda, por Roger Taylor. A esta canción le hizo los coros Spike Lee, y cabe destacar que el riff debajo a cargo de John Deacon pretende transmitir la sensación del movimiento de un tren. Y justamente el video de esta canción está hecho arriba de un tren en movimiento. Por allí, por 1989, un 12 de junio, Queen sacaba a la luz Breakthrough, Ruptura.

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1985, uno de los grandes clásicos de Miguel Mateos Sass, desde el álbum Rocas Vivas y este Perdiendo el Control. 22:36 en la República Argentina. Seguimos rumbo a la medianoche, seguimos a través de AM620 FM 97.3 y la compañía de ustedes al 264-37-97-97. Hola Edu, ¿cómo estás? Soy Juanjo, dice, ¿me pondrías por favor algo de hit? Buenísima la música. Bueno, nos vamos a quedar para aquella época, mediados de la década del 80, también, 1986 para Guyot y Turri. Tot, esto es hit, más bien, menos mal.

Otro de los pedidos al 264-37-97-97, Guyot y Turri Tot, ellos eran hit, y más bien, menos mal, clásico de 1986. 22:40 en la República Argentina, seguimos compartiendo buena música, música nacional en este tramo de la noche, y nos vamos a quedar con este clásico del año 1987, la voz de Andrés Calamaro, Suéter también, Esto es Extraño Ser.

1987, uno de los éxitos de Suéter, también junto a la voz de Andrés Calamaro y Extraño Ser. 22.44 en la República Argentina, último registro que teníamos en cuanto a la temperatura, 8 grados 5 décimos, 83% la humedad, viento oeste a 8 kilómetros por hora, el cielo despejado, la visibilidad 20 kilómetros, una sensación térmica de 7 grados 4 décimos. Y andábamos por allá por la década del 80, nos vamos a venir un poquito más acá en el tiempo, bueno. Precisamente 10 años más acá en el tiempo. Nos vamos a meter en el año 1995. La banda chilena, liderada por Beto Cuevas. Esto es La Ley y El Duelo.

La banda chilena La Ley, sonando aquí en la noche de la radio y el duelo. La banda liderada por Beto Cuevas y uno de los grandes clásicos de por allá del año 1995. Y siguiendo con la década del 90, nos vamos a quedar con este clásico de 1997. La banda mexicana que, bueno, actuó justamente en la presentación ayer en México de la Copa del Mundo. La banda liderada por Fer Olveras y Alex González. Esto es Maná. Y clavado en un bar.

La banda por aquel entonces, liderada por Juan Esteban Aristizábal, más conocido hoy por hoy como Juanes. Por aquel entonces, Equimosis y La Tierra, también clásico del año 1997. Ya llegan las noticias, pero antes nos quedamos con otro de los éxitos que aparecieron por allá por el año 1993. La banda hispano-argentina, liderada por Ariel Roth y Andrés Calamaro. Estos son los Rodríguez y Dulce Condenada.

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1: Las 11 de la noche en la República Argentina. El ministro del Interior suma reuniones con gobernadores para impulsar la reforma electoral. Amplía Liliana Arias.
2: El ministro del Interior, Diego Santilli, recibió al gobernador de Entre Ríos, Rogelio Frigerio. Dialogaron sobre la importancia de que el Congreso avance con la aprobación de una reforma electoral. Y con este mismo propósito, el ministro del Interior se reunirá el martes por la mañana con el mandatario chaqueño Leandro Esdero y por la tarde con el de San Juan, Marcelo Orrego.
1: Dieron hasta 15 años de prisión a la banda de los narcogendarmes en Salta. La banda Los Peluches operaba entre el noroeste y el noreste y estuvo involucrada en dos transportes de 334 kilos de cocaína en 2024. El Tribunal Oral Federal número 2 de Salta condenó a los 7 integrantes que coordinaban sus actividades en un grupo de WhatsApp donde daban instrucciones sobre cómo ocultar la droga y evitar controles. Elecciones en Perú. La diferencia de votos a favor de Keiko Fujimori sobre el izquierdista Roberto Sánchez se amplió a 4.300 cuando se han contado más del 98% de las actas. Juntos por el Perú presentará recursos de nulidad contra las actas provenientes de Buenos Aires y realizó una marcha en Lima en reclamo de transparencia. El Mundial con Eladio Rey.
3: Final del primer tiempo en Los Ángeles por el grupo D. Está goleando Estados Unidos a Paraguay por 3-0. Apabullante diferencia de los dueños de casa sobre el elenco sudamericano. Con un gol en contra de Bobadilla y 2 de Balogón, le está ganando 3-0 Estados Unidos a Paraguay en el final del primer tiempo.
1: Más información de las rutas a esta hora con Ernesto Arriaga.
4: Precaución que hay bancos de niebla a partir del kilómetro 28 de la autopista Buenos Aires-La Plata hacia el sur y en la ruta 2 del kilómetro 48 al 120. Por favor, precaución. Por otra parte, la ruta 12 y 14 con muchos camiones, al igual que la ruta 9 al puerto de Rosario. El paso Cristo Redentor ya está cerrado y el JAMA está cerrando en estos momentos.
1: En Tartagal, donde nos escuchás por AM620, la temperatura es de 16 grados con cielo cubierto. En Buenos Aires se esperan 8 grados de mínima y se prevén vientos intensos del sur para la noche. A esta hora en la ciudad 12 grados, cielo despejado.
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Uno de los temas que nos había pedido Beatriz a través del 264-37-97-97, algún temita romántico de Scorpions, ¿eh? Bueno, aquí estaba este clásico del año 1991, ¿eh? Estaban los Scorpions y Viento de Cambio. 23:10 en la República Argentina, seguimos rumbo a la medianoche, seguimos compartiendo buena música junto a todos ustedes, y ya que estamos con baladas románticas, nos vamos a quedar con este gran clásico del año 1988. Bon Jovi, lo que llega, y estaré allí para ti.

1991, uno de los éxitos que venía incluido en el álbum Flesh and Blood, de la banda liderada por Bret Michaels. Esto era Poison y La Vida Continúa. 23:20 en la República Argentina y continuamos con pedidos al 264-3797-97. Miriam nos había pedido este gran éxito de Radiohead. Esto es Creep.

Por Provain, lluvia púrpura, la voz de Prince sonando aquí en la noche de la radio. José, que nos manda un mensajito por aquí, dice: excelente música, amigos, buen fin de semana. Igualmente, José, que la pases muy pero muy bien y me alegra que lo disfrutes. 23:28 en la República Argentina.

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Flash junto a Melendi, sonando aquí en la noche de la radio, y este era Destino Casualidad. Y justamente Claudia nos había solicitado un tema de Melendi, ¿eh? Bueno, lo teníamos con Hash, pero lo vamos a tener también como solista, ¿eh? Este gran tema que salió hace unos años ya y convirtió en uno de los grandes éxitos del cantante español. Ramón Melendi, sonando aquí en la noche de la radio, y La Promesa.

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Uno de los grandes éxitos del puertorriqueño Chayanne sonando aquí en la noche de la radio y Cuidarte el alma. 23:46 en la República Argentina, parte final de Rumbo a la Medianoche, compartiendo buena música junto a todos ustedes, con 6 grados de temperatura en San Rafael, 83% la humedad, viento del oeste 8 kilómetros por hora, el cielo despejado, la visibilidad 20 kilómetros.

Natalino, desde que te vi, uno de los grandes clásicos del trío pop mexicano sonando aquí en la noche de la radio. 5 minutos para la hora cero en la República Argentina, llegando casi al final de la música aquí en esta noche de viernes, con Fabián Espina en el control central. Gracias, Fabi, por todo. Mi nombre es Eduardo López. Que tengan un excelente fin de semana, ¿eh? Que la pasen muy, pero muy bien. Nos reencontramos, si Dios así lo permite, el próximo miércoles, ¿eh? Vamos a estar por aquí porque, bueno, tenemos fútbol el día martes, ¿eh? Juega Argentina, el día lunes feriado. Así que en unos días estaremos por aquí. Que la pasen muy, pero muy bien. Que tengan una excelente noche, que descansen y buen fin, ¿eh? Para el final, Alex Ubago y Sin Miedo a Nada.

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1: Vamos a cantarles un estreno, ya el segundo estreno. Se llama Costumbres Argentinas y dice así.

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0: Un aplauso para Emiliano.
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Buen día, Chicha. Buen día, buen día. ¿Cómo estás? Bonito sábado. Bendiciones para todos. Se ve que corre un vientito medio fresquito.

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3: Adiós, buen día, San Jorge. Bueno, esperemos que seguramente vamos a tener un lindo programa. Ya escuchando el programa de la Chicha. Fuerza Chicha, este mejores. Esos dolorcitos ya van a pasar. Vamos a ponerle pilas para el próximo sábado estar de vuelta. Un abrazo grande. Vamos nomás con las tonadas. Vamos nomás con el folclore cuyano. Un abrazo, radio. Muchas gracias.

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0: Grupo DD4, muy buenos días. Señora Tonada, Chicha querida, gracias por este programa, gracias por esta música que elegís. ¿Cuál de todas más bella? Te sigo escuchando, que tengan un excelente sábado. No te olvides, si hay algún balsecito, algún pasillo. Gracias.
1: Buenos días, DD4. Estamos escuchando estas lindas cuecas, Tonadas y Gatos. Así que bueno, fuerza, Chicha. Esperemos que te recuperes pronto. Que se vayan estas nanas. Y que sigamos nomás abriendo las compuertas para que vayan regando nuestro corazón con Tonadas, cuecas y gatos.

0: Chicha, no sabía, estaba enferma, escuché algunos audios. Que se recupere pronto, muchas bendiciones, bonito finde, pásela lindo.
1: Hola, doña Chicha, buenos días, ¿cómo le va? Espero que se mejore. Acá estamos con mi esposa escuchando el programa. Desde aquí de Montecomán, les habla Guajardo. Bueno, que quisiera escuchar una linda tonada. Que se mejore. Quiero dedicarle esa tonada a mi hermana Marta, mi hermano Pedro, mi cuñado Pedro Campo, mi sobrino José y a un amigo en especial, Rubén Campo y esposa. Y bueno, una hermosa tonada desde aquí de Montecomán. Muchísimas gracias y pase buen día y que se mejore.

Hermosa Chicha, que te recuperes pronto, nena. Vamos adelante. Un abrazo a la distancia. Gracias por la música. Gracias.

El día que te encuentras tirado en un camino, dormido para siempre, mudo tu corazón. Unas guedejas rubias y una magnolia seca de tu andar en Ramón Godiana sin razón. De una paisanita trotamundos antes te bendecirá. Y el aura poeta sonará en la noche la agreste siringa de algún cañador, cantándole estrofa que en los polvorientos caminos.

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1: Dígase, señora Chicha, que se recupere pronto. Quiero mandarle un saludo a los hermanos Ibarra de Cuesta del Arroyo Malo, soy de Malargüe, y a Rosendo Roja. Soy de Malargüe. Dígase, señora Chicha, que se recupere pronto. Soy de Malargüe, soy Roque. Quisiera saludar a los hermanos Ibarra de Cuesta del Arroyo Malo y a Rosendo Roja. Que pasen un fin de semana lindo.
2: Hola, buenos días, LV4, buen día. Buen día, Chicha, parienta. Espero que te pongas bien muy pronto. Acá, como siempre, escuchando. Muy lindas tonadas, muy lindas cuecas. Así que un abrazo enorme, Chicha, y que te pongas bien. Un beso.
3: Buen día, buen sábado para todos. Buen día al operador que esté de turno. Que se recupere prontito, señora Chicha Rosales. Así ya el sábado que viene la tenemos de nuevo en el programa. Bendiciones. Cuídese mucho. Chaito y grito.

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0: días una chicha que se sane bien. Soy Nelson Durando Magallanes, Los Claveles, y quería un tema de los Cañaditas, ¡wipu! O los Antonio Tormo, ¡wipu!
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0: soñador. Doña Chicha, buenos días. Soy el Lelo, el del Nevado acá, el pariente de los que están frente a usted. Quiero que me le ponga la tonada para Augusto Maciero y para el señor Funes acá. ¿Dónde andará por los hogares de Cuyo?
1: Hola, buenos días. LD4, excelente el programa. Le mando un abrazo a la señora Chicha Rosales, que se recupere pronto. Y un saludo también al operador que está pasando muy buena música. Así es que tengan un bonito día. Chao, chao.

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3: Hola, hola, buenos días, LB4. Quisiera brindarle un gran saludo, en especial para la señora Antonia Frede y Marcelo Villegas, que están cumpliendo un añito más de vida. Si le pudieran poner la tonada, feliz cumpleaños, compadre, por Pedro Palacios. Y vaya mis bendiciones, y que Dios me la bendiga a la señora Chicha Rosales para que se recupere pronto. Saludos, que tengan un buen día.

0: Hola, señores de TV4, muy buenos días, muy linda la música y me mando un gran abrazo a la tía Chicha, que se mejore pronto. Soy la Dorita y un abrazo a los señores que están pasando la música porque está muy linda. Muchas gracias.
1: Si le pudieran poner la tonada, feliz cumpleaños, compadre, por Pedro Palacio. Y vaya mis bendiciones y que Dios me la bendiga a la señora Chicha Rosales para que se recupere pronto. Saludos, que tengan un buen día.

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Qué bonita canción, Los Trovadores del Sur, y esta hermosa tonada a esta hora. En... Hoy no está la presencia de Chicha Rosales. Buen día, primero. Buen día, ¿cómo les va? Bienvenidos aquí a la mañana. Bueno, con algunos mensajes que han llegado al 379797. Bueno, dice, buen día, un saludo para mi padre Eduardo Ortega, que aproximadamente a las 10:30 u 11 horas estaremos llegando al puesto. Soy Daniela y Carlitos. Bueno, este mensaje que llega para Eduardo Ortega, que aproximadamente a las 10:30 o 11 horas estarán llegando al puesto. Este es el mensaje que envía Daniela y Carlitos. 6 grados 8 décimas es la temperatura, 67 es el porcentaje de la humedad. El viento del sudeste a 26 kilómetros en la hora. 6 grados 8 décimas. La sensación térmica es de 2 grados 8 décimas. Otro mensaje desde Rincón de los Sauces. Javier y Matías Zúñiga comunican a sus tíos Ricardo y Pedro Prieto, que no viajan por mal tiempo, y les envían los saludos del caso. Reiteramos, desde Rincón de los Sauces, Javier y Matías Zúñiga comunican a sus tíos Ricardo y Pedro Prieto, que no estarán viajando por razones del mal tiempo, y me envían saludos. Desde Malargüe, es así, el mensaje para mi padre Eduardo Ortega, que aproximadamente a las 10:30 estarán llegando al puesto. Es el mensaje que llegaba de parte de Daniela y Carlitos. Bueno, ya llega enseguida Fuerza Vital con Diego Martínez y quien les habla, para compartir a partir de las 8:30 un programa aquí por LV4, la radio de tu vida. Reiteramos, 6 grados 8 décimas la temperatura, 2 grados 8 décimas la sensación térmica. Nos pone en el aire el señor Jesús Nazareno Herrera.

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0: así es Fuerza Vital a esta hora en la mañana de este sábado. Sí, señor, en este mes de junio, mes de el Mundial, 13 de junio. Los datos del tiempo a esta hora, la temperatura 6 grados, 8 décimas, 67 la humedad. La sensación térmica es de 2 grados, 8 décimas. El pronóstico para esta jornada indica inestable, con cielo mayormente nublado, frío, con marcado descenso de la temperatura. Para San Rafael, 8 a 9 grados, para General Villar 9 a 10 grados, en tanto el Mar Algo es de 4 a 5 grados, es la máxima de este sábado, con probabilidad de lloviznas y de nevadas en Mar Algo, vientos del sur y sudeste en la región sur, con nevadas en cordillera. A propósito, el tiempo en Mar Algo, la temperatura es de 4 grados, 4 décimas, sensación térmica 2 grados 6 décimas. Y saludando a la gente de LB4 a través de LB19 Radio Malargo. Bueno, no estoy solo, está Diego Martínez, como siempre, al pie del cañón. Él no ha faltado absolutamente ni un día. ¿Cómo le va, Diego?
1: Buen día, Jorge, buen día a toda la audiencia de San Rafael y de Malargo también, que nos están escuchando. No, el que faltó fue usted.
0: Sí.
1: Estuvo de vacaciones. ¿Y cómo la pasó?
0: Muy bien, muy bien. Hasta el punto que me vine y no tenía
1: ya
0: que
1: no sabía ni dónde quedaba la radio. Cuando volvió. Claro, vino anticipado, es cierto.
0: Sí, sí.
1: Vino anticipado. Por culpa de Jesús, que le dijo que tenía que venir, ¿o no?
0: No pregunté.
1: Ah. Bueno, ¿y la pasó bien entonces?
0: Muy lindo.
1: Bueno, es importante el descanso.
0: Sí, sí, sí.
1: ¿Y sabe usted que se recomienda descansar más veces al año, en periodos cortos, que una sola vez y tomarse un mes de vacaciones, por ejemplo? O sea, pequeños descansos durante el año tiene un mejor impacto en la salud que uno solo largo y que uno está esperando todo el año para irse un mes de vacaciones. Eso no está, no es tan efectivo para nuestro estrés, digamos.
0: Y tomarse unas vacaciones y desconectarse.
1: Desconectarse, exactamente. Cuatro o cinco días totalmente desconectado. Sí, sí. Totalmente desconectado. Sin celular sería buenísimo, pero bueno, eso a veces es un poco difícil.
0: Es difícil, sí.
1: Pero bueno, sí, desconectarse por lo menos del trabajo, seguro.
0: Bonito sábado, dice, para Fuerza Vital, para el profe Diego. Nélida dice que hay viento fuerte en Salto de las Rosas.
1: Ajá, sí, sí, acá también está corriendo.
0: Sí, está
1: fresquito. Hoy ya estaba pronosticado el frío. Mañana me parece que sale el sol.
0: Mañana va a estar lindo, sí.
1: Y va a estar más lindo, así que hoy vamos a tener
0: aguantar un poco de lluvias aisladas para esta mañana y para lo que resta de esta tarde, en un 70% de posibilidades de que hayan lluvias aisladas, en un 40% de posibilidades de lloviznas para la noche. En Mar Algo también hay lloviznas en un 70% de posibilidades por la mañana, un 70% de posibilidades por la tarde y un 40% de posibilidades por la noche. Reiteramos, 4 grados 4 décimas es la temperatura en Mar Algo.
1: Acá dice Mari de Los Claveles: hola, profes, feliz sábado para todos. Apareció Jorge.
0: Apareció
1: Jorge. Bueno, y saludamos también, bueno, ya lo saludamos acá a Jesús Guerrero, nuestro operador. Saludamos también a Vichy Romero, creo que está en Malargüe, Jesús. Bien. Saludamos también a Vichy Romero allá en los estudios de LB19 Radio Malargüe. Le decimos a la gente que también nos pueden ver en www.lb4.com.
0: Lucero.
1: Que nos pueden ver también en www.lb4.com.ar. Ahí se meten en la página de la radio y nos pueden escuchar y nos pueden ver también.
0: Bien, Marta Albornoz también nos envía abracitos por aquí, dice este mensaje. Estamos recibiendo a través del 2604-379797. ¿Cómo anduvo con Jesús Osorio?
1: Anduvimos muy bien con Jesús, sí, sí, sí. Anduvo bien, llegó a horario, vio que a Jesús le cuesta llegar a horario,
0: listo,
1: llegó a horario,
0: es
1: así que eso ya es más que suficiente. El sábado pasado estuvimos en la... se ríe Jesús R. El sábado pasado estuvimos en la jornada de biohealing acá en el Salón Excelsior, uh-huh. que es que fue un éxito total, muchísimo, estaba lleno, no había más lugar para sentarse. ¿Usted fue, Jorge?
0: No
1: pudo ir.
0: Usted me envió la invitación, pero yo...
1: Claro, no pudo ir. Bueno, justamente para la gente que no pudo asistir a esta jornada, vamos a hablar un poquito porque nos llegaron varios mensajes, Ileana nos pasó varios mensajes, contándonos que la gente preguntaba, que para los que no pudieron ir, que cómo podían hacer, si había quedado grabado, si lo íbamos a pasar, si se iba a poder escuchar. La verdad que no, pero... yo pensando a ver cómo podíamos solucionarle un poco el tema de la gente que no pudo ir, bueno, vamos a hablar un poquito de lo que pasó en la jornada.
0: Claro, ¿de qué se trató?
1: ¿De qué se trató? Les voy a contar un poquito cuál fue mi parte mía de la disertación, que yo cerré la jornada, y como para los que no pudieron ir, vamos a hacer una especie de resumen. Y también les pedimos que nos manden mensaje a los que fueron, si están escuchando la radio, y que nos cuenten a ver qué les pareció, qué pudieron aprender, qué herramientas se llevaron, porque se dejaron muchas herramientas para que la gente tuviese la posibilidad de accionar rápidamente con su salud. Así que bueno, le pedimos a la gente que asistió a esta jornada de biohealing que nos mande un mensajito contándonos cuál fue su experiencia.
0: Bueno, hacemos después de la música, la pausa.
1: Sí, vamos un poquito de música. Bien. Y después volvemos.
0: 8:43 minutos en todo el país.

0: Inteligencia artificial da para todo, ¿sí? La Malagueña es un clásico, no cualquiera hace ese tema, porque tiene unos tonos, bueno, musicalmente. Ah, bueno, Fabián Lacarra debe saber porque él sabe de música. No es un tema fácil de hacer, no lo canta cualquiera.
1: Ah,
0: bueno, la inteligencia artificial se ha encargado de hacerlo y vamos a escucharlo a ver cómo sale. A ver, dale.

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0: Bueno, Angélica por acá ya nos está comentando, dice: hola, ¿qué tal, chicos? Muy buenos días, ya estoy en primera fila para escucharlos. Angélica, comunicada a través del 2604-37-9797, que es nuestra vía de comunicación para los mensajes de texto a través de WhatsApp o audios, ¿sí? Hoy la consigna es,
1: los que, sí, que nos cuenten si pudieron participar, porque había mucha gente. Le cuento, Jorge, usted que no fue, Fabián que nos está operando ahora, Fabián Lacarra, estuvo ahí conmigo haciéndome un poco la producción del programa. Hicimos varias notas y bueno, él estuvo ahí toda la jornada. Pero bueno, estuvo muy interesante. Habían 250 personas sentadas, así que mucha convocatoria. La gente llegó muy temprano. Empezó a las 10:30 de la mañana y terminó a las 18:30, 19. Y todo el tiempo hubo muchísima gente. Entonces, por eso me gustaría ver que la gente, si alguno de los que nos están escuchando fue, qué le pareció y qué comentarios tienen respecto a eso. Pero bueno, si no, no importa, por ahí no coincide la gente que hoy nos está escuchando con la gente que fue.
0: Exacto. Bueno, ¿y de qué se trató?
1: La jornada, hubieron cuatro disertantes. La primer disertación tenía que ver mucho con la atención plena, con la meditación, con estar conectados con el aquí y ahora. Estuvo muy bueno, incluso se hizo una meditación guiada para toda la gente que estaba ahí. Después se habló de autismo, una madre que pudo revertir casi en su totalidad la patología del hijo. Tenía un grado severo de autismo, no sé bien cómo son esos los grados, pero tenía cerca de, por decirlo, lo voy a decir, discúlpeme la gente que está escuchando y que sabe el tema, tenía como por decirlo 80% de nivel de severidad de autismo y terminó en un 10.
0: Ah, bien.
1: O sea, actualmente está en un 10%. O sea, prácticamente lo pudo revertir con una limpieza de metales pesados, con alimentación, con un montón de prácticas que son bastante, no voy a decir que son simples, pero las puede hacer cualquiera en su casa,
0: son,
1: no hace falta, sí, exactamente, sí. Son comunes, tienen que ver con la alimentación.
0: En la alimentación, exacto.
1: Tienen que ver mucho con la alimentación, con la eliminar los azúcares de la vida de los niños y de nosotros también, por supuesto, y también con eliminar los tóxicos ambientales, plásticos, metales pesados en general. Que eso afecta mucho el cerebro de todos, pero de los chiquitos estos con el síndrome del espectro autista los afecta mucho más. Así que si uno puede tener cuidado en todas esas cosas, va a mejorar seguramente. Bueno, habló de eso. Después hablaron el doctor Eduardo Mansur y la doctora Andrea Carrasco, también una disertación espectacular. Se hizo un poco largo, pero la gente se quedó. Y después hablé yo de que vamos a repasar un poco el tema mío, que hablamos de ritmos circadianos. ¿Ah? El título era Cronosintonía Circadiana, que tiene que ver con esta melodía. Se me ocurrió llamarle, que en realidad no se me ocurrió a mí, sino justamente esto lo habla uno de mis mentores. Se me ocurrió llamarle así porque tiene que ver con es como la música, hay una analogía, una similitud con la música. La naturaleza tiene también una sintonía, una música circadiana que hace que funcione de una determinada manera o de otra. Y ese ritmo musical o natural nos afecta mucho a nosotros como seres humanos y como parte de la naturaleza, ¿no?
0: Bien.
1: Así que de eso vamos a estar hablando enseguida. La gente ahí está mandando mensajes, que dice: Ingrid, buen día, profe Diego, bienvenido Jorge, espero que hayas tenido unas lindas vacaciones.
0: Gracias.
1: Que tengas una excelente jornada, escuchando Fuerza Vital. Bueno, María Correa ahí mandó un audio, ya lo vamos a escuchar. Preferimos que nos escriban a que nos manden audio, porque por ahí se nos complica estando al aire escuchar. Y Fabián los escucha los audios, pero nosotros los tenemos más instantáneos si lo escriben.
0: Bien.
1: Ya lo vamos a escuchar, María. Bueno, de vuelta le dan la bienvenida a Jorge. Ha vuelto la voz de la radio.
0: ¡Epa!
1: Jorge Silva es la voz de la radio. Volvió la voz. Bueno. Así que bueno, estamos contentos que haya vuelto la voz.
0: Dale, dale. Bueno.
1: Vamos a un poquito de música, una pausa más.
0: Bien.
1: Y ya nos metemos de lleno con el tema del día.
0: 5 minutos son los que restan para las 9 de la mañana. 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

0: Casi las 9 de la mañana, un minuto resta para las 9, 8:59 en la República Argentina. Agua Salada se llama la canción que estamos escuchando recién. Datos del tiempo, a esta hora la temperatura es de 6 grados 8 décimas, registro de la hora 8, sensación térmica 2 grados 8 décimas, 67 es el porcentaje de la humedad, viento del sudeste a 26 kilómetros en la hora. Y también saludamos a la gente de Malargüe a través de ILB19. Y le comentamos que la temperatura en ese lugar es de 4 grados 4 décimas, la sensación térmica 2 grados 6 décimas, 73 el porcentaje de la humedad, viento del noreste a 8 kilómetros en la hora y el cielo se encuentra nublado.
1: Vamos a leer unos mensajitos. Bueno. Dice Alejandra. Buen día, soy Alejandra, muy lindo el programa. Me gustaría saber si pueden hablar de migraña, sufro mucho de eso. Me gustaría saber cómo llevar esto que es insoportable. Bueno, Alejandra, la verdad que llevarlo no lo tiene que llevar a ningún lado, sino que tiene que tratar de que no vuelva más, o al menos tratar de reducir la migraña esa. Y la migraña, como cualquier tipo de dolor que tengamos, tiene que ver con una inflamación. Nuestro cuerpo nos está dando una señal de que hay un problema. Nuestro cuerpo, los síntomas que tiene nuestro cuerpo tienen que ver con el idioma que tiene nuestro cuerpo para comunicarse con nosotros, y en este caso es a través del dolor. Si hay una migraña es porque hay algo, alguna inflamación en alguna parte o por algo que está haciendo que aparezca esa migraña. La solución no es un analgésico, porque el analgésico lo que va a hacer es apagar esa forma que tiene mi cuerpo de comunicarse conmigo. Sí. Lo único que hace es eso, no soluciona nada, el analgésico, sino que en realidad empeora en muchos casos la situación. Lo que hay que ver por qué está la migraña, qué es lo que me está produciendo una inflamación, en este caso en la cabeza. Por ejemplo, pueden ser muchas cosas, pueden ser nuestros hábitos diarios, pueden ser el celular, pueden ser lo que comemos. Hay comidas que tienen mucha histamina, y a lo mejor lo que yo le aconsejo a Alejandra, que se fije cuando aparece la migraña esta, que anote en un papelito todo lo que hace en el día. Por ejemplo, que fue uno de los tips que dimos también en la jornada. Por ejemplo, anotar, cuando se levantan, bueno, ¿cómo dormí? Y dormí, por ejemplo, bien, regular o mal, o muy bien. Solamente, cortito, todos los días, todos los días. Después, bueno, ¿qué hice cuando me levanté? Me fui a caminar, o me fui a entrenar, o me tomé un café, listo. Después almorcé, bien. ¿Qué almorcé? Pero fácil, cortito, ¿no? Sí. Es una especie de diario de acción nuestro. O sea, para tener conciencia de lo que hemos hecho. Y anotarlo, lunes, martes, miércoles. Pero fácil, ¿eh? Con poquitos datos, que sea que nos lleve 5 minutos en una hoja de papel, no en el celular, en una hoja de papel, podemos armar una carpetita, una libreta, bien, lo que sea, y anotamos. Por ejemplo, en este caso, Alejandra, tuve migraña. Bien, listo. Día siguiente, lo mismo. Ta, ta, ta, ta, no tuve migraña. Al otro día, anoto, y ahí yo puedo lograr, con este método que parece una soncera, y no lo es, yo puedo lograr conectarme con mi cuerpo, conectarme con lo que yo estoy haciendo y conectarme con lo que me provoca esa migraña, que puede ser multifactorial. Puede ser inclusive hasta las cervicales. Hoy estuve muy tensionado, con muchos nervios, y tuve migraña. Bueno, esa es la causa. Lo que hay que resolver es la causa primaria de lo que me está pasando a mí. El dolor de cabeza o la migraña es lo último, pero antes pasó algo. Claro. En el camino pasó algo. De esta forma, anotando, porque nosotros podemos decir, no, si yo sé lo que me pasa en mi cuerpo. Mentira, no sabemos, porque andamos por la vida como robots sin darnos cuenta, preocupados por otras cosas que no somos nosotros mismos, preocupados por la plata, por el trabajo, por la escuela de los chicos, por... y nos olvidamos de nosotros. Entonces cuando empiezan los dolores, ya es tarde, porque ya pasó, o sea. Y esto nos va a llevar también a que podamos tener más conciencia, porque cuando yo me voy a dormir, al otro día, tengo que anotar. Entonces, si tengo que anotar, he estado consciente, mucho más consciente de lo que he hecho, porque ya sé que lo tengo que anotar en algún momento. Entonces, sin darme cuenta, estoy siendo más consciente, que fue también una de las cosas que habló Daniela Kuznier al principio. Estamos siendo más conscientes de nuestro cuerpo y no estamos manejándonos como robot o como, no sé, como títeres por la vida. O sea, nos estamos conectando con nosotros mismos. Yo le recomiendo eso a María Alejandra, que anote lo que hizo y que vea cuándo le pasa, cuándo le da la migraña esta.
0: Claro, en qué momento y
1: en qué momento, en qué situación, claro. Y ahí lo va a poder identificar. Así claro. Que eso, ese método es muy bueno, pero tienen que ser constantes y no esperar que, bueno, en dos anotaciones ya lo descubrí. No. Consciente y constante, inclusive anotar los alimentos que están consumiendo, porque hay muchos alimentos que tienen estamina y eso hace por ahí que produzca migraña. Entonces suspender o bajar la dosis de ese tipo de alimentos.
0: Hay una migraña, creo que es un medicamento, una vuelta lo tomé y me subió la presión a 20.
1: Es una porquería todo eso. Terrible, sí, basta leer el prospecto para darse cuenta de...
0: Claro, que uno lo compra y lo, claro. Yo lo tomaba para el dolor de estómago.
1: Claro, sí. No, es... los medicamentos, inclusive, no solucionan nada. O sea, no solucionan la causa original del problema. Y ese es lo que pasa con todos los medicamentos. Inclusive, parte de lo que hice en la presentación, parte de lo que hablamos o lo que diserté yo en esta jornada de biohealing, tenía que ver con eso. Cuando nacemos, y puse una imagen ahí de un bebé, somos la máquina biológica más perfecta de la naturaleza. Cuando nace un bebé, ese nacimiento, esa persona, es la máquina biológica más perfecta de la naturaleza. Pero tenemos un problema, Jorge. ¿Y sabe cuál es? Que nacemos sin el manual de instrucciones.
0: Claro.
1: Nacemos sin las instrucciones de cómo operar esta máquina perfecta. Entonces, ¿cómo tenemos que hacer para poder obtener este manual de instrucciones? Primero, conocernos a nosotros mismos. Primero, autogestionarnos nuestra salud a través del conocimiento. Y el conocimiento a veces trata de concentrarse con lo que nos está pasando aquí y ahora, en este momento, y conectarnos con nuestro cuerpo y no andar por la vida como títeres sin cabeza.
0: Títeres sin cabeza.
1: Títeres sin cabeza, exactamente. Andamos como títeres sin cabeza, justamente.
0: No tenemos destino.
1: Entonces, de esa forma vamos a poder obtener el manual operativo de nuestro sistema para poder operarlo y gestionar nuestra propia salud. A veces no necesitamos más que eso. Y bueno, nada, es el consejo que les puedo dar hoy.
0: Teníamos un audio, me parece, que le envía. Sí, ¿lo escuchamos?

0: Yo no me quedó muy claro cuando explicó cómo sacar las piedras de la vesícula. Yo tengo piedras en la vesícula y me han dicho que me tengo que operar, pero no escuché bien esa parte. Me quisiera que me la repitan, qué es lo que tengo que hacer para no llegar a una cirugía. Por favor, gracias. De todas maneras voy a ir a ver al médico, a sacar un turno con el médico a Mendoza, a quien me explique mejor.
1: Bueno, María Correa, le decimos que el método es muy fácil, lo puede hacer en su casa. Está en YouTube, pero hay que averiguar el nombre de la persona o el médico que lo estaba explicando. Y lo tiene que intentar hacerlo en su casa. Es muy fácil, tenía que ver con... Bueno, no recuerdo bien, pero ya lo vamos a buscar. A ver si lo podemos... Le mando acá un mensaje acá al aire a mi madre, Ana María.
2: Ana María.
1: Uh-huh. Ani, le dicen. Le mando un mensaje a ella, porque ella le sacó foto al nombre del doctor este que hablaba de cómo hacer el método. Después, si Ana María está escuchando, atenta, que me mande el nombre del médico este y se lo vamos a pasar ahora al aire a María Correa para que se meta en... está el tutorial en YouTube, es muy fácil de hacer y lo puede probar. Así que le mando un saludo a mi madre y le digo si me lo puede buscar. Ella le sacó una foto con el teléfono a esa parte. Bien. Bueno, ¿qué más tenemos? Bueno, acá produce la Bárbara Muñoz, habla de la fibromialgia. ¿Produce migrañas? Por supuesto que sí. La fibromialgia es una enfermedad en realidad moderna que tiene que ver con inflamaciones en nuestro cuerpo por todas las cosas que hacemos mal, básicamente. La fibromialgia no es una enfermedad que tenga una solución con algún fármaco o con algo, porque es multifactorial y estas inflamaciones que hace que me duelan las articulaciones, la cabeza, todo el cuerpo y no sepamos qué nos está pasando, tiene que ver con una inflamación sistémica, que lo ha hablado mucho el doctor Satt cuando ha venido, una inflamación crónica que tenemos en nuestro organismo y empieza, bueno, justamente hay que tratar de reducir estas inflamaciones crónicas y tiene que ver con todo lo que hacemos, con todos nuestros hábitos.
2: Bien, bien. Por aquí tengo un comunicado, nada que ver con lo que estamos hablando, pero es de suma importancia, donde la dirección de la escuela albergue número 8511 Peregrina Cantos de Bardas Blancas, Maragüe, comunica a las familias que el domingo 14 de junio se estará realizando la salida del periodo de albergada, ¿sí? A continuación se detalla el cronograma del recorrido. Acompañamos profesor Erika Rosales y Marcela Bravo. El recorrido número 1, Arroyo El Macho, El Pellín. El recorrido número 2, Puente Chico, puesto Puente Chico, puesto El Durazno, Chenqueco, El Carrizalito, puesto La Tranquera, Malal del Medio. El recorrido número 3, El Manzano. El recorrido número 4, puesto Las Arabias en Agua Botada, barrio Virgen del Carmen, ruta 40 Sur y calle Domínguez, y también termina. Los mismos se realizan en horarios habituales, sin otro particular, dice. Saludamos a ustedes atentamente, Norberto Padial, quien firma este comunicado, que estaremos seguramente reiterando en el transcurso de esta jornada.
1: Bueno, acá me manda mi madre justamente, limpieza hepática, se llama, es la doctora Hulda Clark. La doctora Hulda con H, Clark. Ella es la que habla de esta limpieza hepática que es totalmente natural. La podemos hacer en la casa. Ahí se lo voy a mandar escrito a María Correa. Y está ahí en YouTube bien explicado paso por paso cómo se puede ¿cómo se puede hacer? Es el método de la doctora Hulda Clark.
2: Limpieza
1: hepática.
2: Hepática. ¿Ah? O sea que un tema muy interesante, mucha gente por allí sí. recurre a los famosos chicles cuando sí. está...
1: Laxantes.
2: Laxantes. Sí. Y no es muy...
1: No es recomendable no. Y tampoco que le saquen la vesícula es lo mejor. O sea, porque ahí nomás cuando encontramos cosas en la vesícula nos la sacan.
2: Sí, sí.
1: A la basura, a los chanchos, sí. Y la verdad que la vesícula tiene una función muy importante, claro, en nuestro cuerpo, ¿no? Exactamente. Uh-huh. No, la vesícula se encarga de disolver las grasas que consumimos uh-huh. con la alimentación, sí, sí, sí. Está para eso, y si no la sacan, bueno, no es lo mejor.
2: O está la
1: para
2: otra.
1: Eso está.
2: O la otra opción dice, me saco la vesícula y puedo comer de todo, ¿no?
1: Claro, exactamente, no es así. Bueno, buen día Jorge, acá le dan la bienvenida. Bueno, vamos a hablar un poquito del tema que prometimos. Ya le voy a escribir. Escríbale a María, bueno, ya le voy a escribir yo a María Correa, porque el apellido por ahí de la doctora es un poco difícil para que lo busque. Ya le voy a escribir enseguida en una pausa. Bien. Vamos a contarles, bueno, un poquito de lo que hablamos, de lo que hablé yo, la parte que hablé yo, que tiene que ver también con nuestros programas biológicos, que toda la naturaleza tiene un ritmo biológico. Jorge, cuando nos levantamos, ¿qué es lo primero que escuchamos? Los pajaritos cantar, la naturaleza se empieza a despertar y se empieza a activar, y al atardecer pasa exactamente lo contrario. Uh-huh. ¿Sí o no?
2: Sí, sí.
1: Con todos los animales pasa lo mismo, es así. Los animales, las plantas, con las plantas pasa lo mismo, las flores se cierran, a la mañana se abren, bueno. ¿Y nosotros? ¿Somos parte de eso o no?
2: Sí, sí. Yo esta mañana me levanté y había viento, es parte de nuestro día.
1: Claro, ¿eh? Y nosotros somos, aunque moleste. Nosotros aunque no, nosotros pensamos que somos unos extraterrestres, que no. Estamos acá en la Tierra y podemos hacer lo que queramos. Y no es así.
2: No.
1: Nosotros sí. somos parte de la naturaleza, de hecho, hace 300.000 años que el hombre, usted, yo, Jesús Herrera, Fabián Lacarra, que están ahí los dos, parecen dos tortolitos. Somos parte de la naturaleza, o sea, somos parte de la naturaleza, no somos unos extraterrestres que nos dejaron acá.
2: No.
1: Entonces tenemos que actuar según nuestra biología, y nuestra biología dice que tenemos que dos programas, uno que es nocturno y otro que es diurno, y tienen que ver con mecanismos que suceden cuando se esconde el sol. Se activa un programa que se llama programa de reparación, que tiene que ver con una hormona que se llama melatonina.
2: Bien.
1: Que todos la conocemos como la hormona del sueño, que es verdad, es una inductora al sueño, pero también es una hormona reparadora para la, por ejemplo, la Alejandra que nos decía que le dolía la, que tenía migrañas. Bueno, justamente esta hormona reparadora lo que hace es desinflamar, es antioxidar nuestro cuerpo. Es tan poderosa que si yo voy a una farmacia y le pido al farmacéutico que me dé todos los productos que tenga en la farmacia antiinflamatorios, ni siquiera va a llegar a una fracción del poder que tiene la melatonina que tenemos y producimos nosotros en nuestro organismo. ¿Y sabe usted cuándo la empezamos a producir esta hormona? Cuando se esconde el sol. Cuando se va el sol y llega la oscuridad, se empieza a segregar esta hormona, por eso nos da sueño al atardecer, empezamos a bostezar, porque nuestro cuerpo nos está dando la señal, bueno, es hora de reparar, es hora de desinflamar. Es hora de que todas esas migrañas y toda esa inflamación que tenemos, fibromialgia y todo esto que nos están diciendo acá nuestros oyentes, empiece a desinflamarse, empiece a antioxidarse. Y eso es a través de esta hormona. ¿Cómo se rompe el poder de esta hormona? Con la luz, la luz artificial, la luz que tenemos ahora acá en este estudio. Si nosotros la prendemos en la noche, si llegamos a nuestra casa y en la noche empezamos a prender todas las luces en mi casa, esta hormona es muy sensible a la luz, y apenas prendemos las luces artificiales, nuestro cuerpo es primitivo, o sea, nuestro cuerpo no se ha adaptado a la vida moderna, nuestro cuerpo no entiende lo que está pasando, nuestro cuerpo piensa que es de día, y corta la reparación, acorta el estado de reparación que se realiza a través de la melatonina. Lo corta en seco pensando que es de día de nuevo. Lamentablemente, le tengo que decir a la gente, claro, le tengo que decir a la gente que todas esas series de Netflix, que yo sé que les encanta ver, que el celular por la noche, que las pantallas por la noche, que la luz artificial por la noche, bueno, cortan el poder de restauración que necesitamos tener en esta hora tan importante, porque mientras más tiempo tengamos esta hormona presente en nuestro cuerpo, más vamos a desinflamar y desintoxicar todo lo que intoxicamos durante el día, que está bien que así sea, está bien que así sea, porque en el día oxidamos, se llama oxidar, y en la noche desoxidamos a través de la melatonina, no sé si está bien dicho, es más o menos así para que lo puedan entender.
2: Dicho en otras palabras, nosotros somos una maquinita que llega la noche y hay que apagarla, ¿no?
1: Exactamente, en el día ensuciamos, es como una cocina, en el día ensuciamos y si después la cocina no la limpio, va a seguir sucia. Y al otro día vamos a tener que volver a cocinar sobre la cocina sucia. Eso pasa con nuestro cuerpo. Y para que haya una limpieza, no nos podemos limpiar yéndonos a bañar. Eso no limpia nada. No limpia nada. Lo que limpia, ni lavándonos los dientes. La gente piensa que lavarse los dientes es lo mejor que puede hacer para terminar el día. No, lo mejor que podemos hacer para terminar el día es tratar de que nuestro organismo se limpie desde adentro. Incluso es la forma de evitar un montón de enfermedades neurodegenerativas como Alzheimer, demencia senil. Bueno, todas estas enfermedades tienen que ver con la reparación de la noche. Decía Hipócrates, este médico griego considerado el padre de la medicina, que la enfermedad es la suma de los pequeños pecados diarios en contra de la naturaleza. La enfermedad es la suma de los pequeños pecados diarios en contra de la naturaleza. No hace falta hacer algo mal todos los días, sino son los pequeños detalles que por ahí pasan inadvertidos, y eso es lo que después se transforma en la enfermedad. Así que bueno, el consejito es: a la noche tratemos de evitar pantallas, tratemos de evitar las series, tratemos de evitar la luz artificial. Acá dice Roberto,
2: va a tener que comer menos,
1: va a tener que estudiar un poquito. Hace 300.000 años no existía la Tierra, dice Roberto. Hace varios millones de años que existe la Tierra, Roberto. Nosotros existimos hace 300.000 años. Millones de años hace que existe la Tierra. De hecho nosotros nacimos en la cuarta, nuestra especie evolucionó en la cuarta glaciación, o sea, en el hielo, básicamente, en el hielo. Por eso estamos bastante también adaptados al frío, y no lo sabemos, pensamos que no, pero sí, estamos muy adaptados al frío, y por ahí también un poquito de frío controlado nos ayuda a que seamos más fuertes y que nos enfermemos menos, a pesar de que parezca lo contrario.
2: Bueno, María dice por acá: felicitaciones por el congreso que organizaste.
1: Yo no lo organicé, María, lo organizó la gente de BioHealing. Ellos son los que lo organizaron. A mí me invitaron solamente a disertar, pero no lo organicé yo, María. Gracias, igual.
2: Bueno, y aparte dice por acá: hubiésemos querido que el cierre que hiciste al final del mismo te hubiésemos tenido más tiempo disfrutando tus conocimientos y los consejos que le das a la gente. Estás haciendo cosas muy buenas para San Rafael a partir de tu programa, y con ese congreso quedó todo hermoso.
1: Muchas gracias por ese mensajito tan lindo.
2: Eliminar toxinas a través del sistema linfático, respetando ritmo circadiano. A ver si se me borró el mensaje.
1: es que yo le toco acá y se lo saco. Perdón, Jorge.
2: Ya voy a encontrar el mensaje.
1: Bueno, no importa, pero sí.
2: Dice: soy Patricia, felicitaciones por su programa. Eliminar toxinas a través del sistema linfático respetando ritmo circadiano.
1: Sí, exactamente. Es lo que estamos hablando. Los ritmos circadianos tienen que ver con los ritmos de la naturaleza. Nosotros somos parte de la naturaleza, obviamente. Y respetar estos programas de la noche, donde tenemos que descansar, dormir. y del día de la activación, que para usted sabe cómo hacemos, usted sabe, no le voy a preguntar a usted porque usted me va a contestar bien. ¿Cómo hacemos? Le preguntamos a la gente, ¿cómo hacemos para activar el programa del día? ¿Cómo hacemos? Porque no tenemos un botón, no tenemos un botón para activarlo. ¿Cómo cree la gente que hacemos para activar el programa del día? Vamos a ir a una pausa y le dejamos esa pregunta, a ver si la gente... Hay un montón de mensajes, muchísimos mensajes. Sí. Pero bueno, vamos a hacerle esa pregunta. Ya hablamos cómo se activa el programa de reparación o de regeneración, que tiene que ver con la oscuridad, tiene que ver con la luz. ¿Y cómo hacemos para activar ahora nuestro programa del día? Esa es la pregunta que le dejamos a la gente. Vamos un poquito a la pausa y vamos a hablar después de la pausa del programa de activación o diurno.
2: Bien, 9:24 minutos, la temperatura en San Rafael está ahora 6 grados 4 décimas, 70 la humedad, la sensación térmica 3 grados 3 décimas, en Malargüe 4 grados 4 décimas, la temperatura 73, el porcentaje de la humedad.
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0: Bueno, actualizamos los datos del tiempo en... actualizo los datos del tiempo en Malargo. Por ahora en San Rafael la temperatura es de 6 grados, 4 décimas. La sensación térmica, 3 grados, 3 décimas. La actual fresca la jornada de este sábado, a tal punto de... ¿Cómo le estoy diciendo que está fresca aquí? Diego Martínez siempre anda con remera. Hoy ha venido con campera. Nos sorprendemos todos. Dice, ¡epa!
1: Sí, hoy me tuve que poner la camperita. Se ve que no estaba bien mi sensor del cuerpo.
0: No igual, ha hecho los igual, deberes, me parece.
1: No, igual le cuento que estuve a las 7:30 de la mañana en el jardín de mi casa... haciendo un poquito de movimiento, totalmente en malla, o sea, en pantalón corto.
0: No,
1: o sea, descalzo y bueno, y no tuve frío, nada de frío. Pero bueno, después cuando me empecé a venir para acá, para la radio, me dio un poquito de frío y hay que abrigarse. Cuando da frío, mucho tiempo, o sea, cuando el frío persiste en nuestro cuerpo durante un tiempo, hay que abrigarse. Ahí sí,
0: está pidiendo,
1: ahí sí nos podemos enfermar porque empezamos a censar para abajo. Pero el frío controlado y un ratito y estar expuesto un poquito al frío, no solamente no enferma, sino que hace bien.
0: 2 grados 8 décimas, la actual temperatura en Malargüe a esta hora, la sensación térmica es de 7 décimas, sobre 0,79 la humedad, viento del noreste a 8 kilómetros en la hora. Saludamos al amigo Samchuk de LB19 Radio Mar. Ayer tuvimos una reunión, un almuerzo, digamos.
1: Sí.
0: Con los chicos del sindicato, con Marco Di Stefano, Jesús Osorio, quien les habla, Samchuk, a una niña también de Malargüe, y la delegada del sindicato, la señora Vega, ¿sí?
1: Sí, que está todas las mañanas, Sancho. Está todas las mañanas ahí con Marcos, la gente de Malargo están, hacemos el programa en duplex.
0: Y es de Alvear, mira vos.
1: ¿Es de Alvear? Ah, sí, mira vos.
0: De Carmenza.
1: Ajá, mira vos. Todos los buenos exponentes vienen de Alvear, ¿no, Jorge?
0: Nos corren de
1: Alvear. Bueno, muchos mensajes... Ha explotado el WhatsApp.
0: Sí.
1: Jorge, si usted se lo puede leer algo, y si no, acá vamos a contestar o develar un poco la incógnita de, recién decíamos cómo se activa el programa de reparación, ahora vamos a decir cómo se activa el programa del día. No tenemos un botón para activarlo, pero somos nuestros programas se activan a través de la luz, y justamente acá dice Carolina Rodríguez, que fue la primera que lo contestó, creo que el programa del día se activa mirando el sol por un segundo. Sí, tiene que ver con el sol, Carolina, pero no hace falta mirarlo el sol, si bien no pasa nada la mañana temprana si lo miramos, pero simplemente con exponerse a la claridad del día sin filtros, filtros son ventanas o lentes el vidrio del auto, todo eso son filtros, o sea, exponerse a la luz natural, que puede estar el sol o no importa, pero la cantidad y calidad de luz que recibimos en la mañana activa un sensor que tenemos nosotros, que está en la base de nuestro cerebro, una pequeña estructura cerebral que se ubica, se llama núcleo supraquiasmático, y eso es lo que activa el programa de diurno o del día. Este se llama núcleo supraquiasmático porque está sobre el quiasma óptico. Uh-huh. Quiasma óptico,

0: ¿Viste?
1: Claro. Te faltan hormonas.
0: Claro, te faltan hormonas, exacto. Bueno, las hormonas, fíjese, esto no se lo va a olvidar nunca. Nuestras células tienen una forma de realizar sus operaciones. Esto tiene que ver, vio, cuando decíamos que no tenemos el manual de instrucciones. Bueno, por eso la mayoría de la gente no sabe lo que son las hormonas, porque nos faltan datos, nos faltan instrucciones para operarnos. Bueno, nuestras células realizan hasta 100.000 operaciones químicas por segundo. 100.000 operaciones químicas por segundo. No todas al mismo tiempo, pero las que están activas realizan eso. Y para que nuestras células puedan realizar estas operaciones químicas, necesitamos una instrucción, necesitamos una orden, necesitamos un idioma para que estas células lo puedan entender. Este idioma es el hormonal. Es la forma que nuestras células reciben la instrucción de lo que tienen que hacer o no hacer, porque podemos recibir las dos instrucciones. Esas son las hormonas, por eso son tan importantes, porque imagínese una célula, y ahí nos podemos imaginar un montón de enfermedades, una célula que no esté recibiendo bien la información. Puede realizar cualquier actividad, se puede equivocar o no la puede hacer, queda dormida. Bueno, este idioma es el hormonal. Entonces, cuando nuestras hormonas no funcionan o no dan la señal que nuestras células necesitan, ahí viene el problema. Con la propia melanocortina, esta prohormona activadora del programa del día, tiene que ver con la activación de muchas hormonas, por ejemplo, beta endorfina, serotonina, que son las hormonas, la dopamina, sí. Son las hormonas, son neurotransmisores algunos, pero no importa, se activan igual, que tienen que ver con el placer. Vio todos estos días que hemos tenido grises, sale un poquito el sol y es como un bienestar que recibe. Bueno, esas son las beta endorfinas, que son las hormonas de la felicidad y tienen que ver con el sol, con este sol que ha sido tan demonizado. Todos estos últimos años, y el sol es la fuente de la vida. De hecho, si el sol se extinguiese ahora, la vida en la Tierra tardaría 8 minutos 20 segundos. Solamente, acá para un señor que nos hablaba de religión y qué sé yo. Si el sol se extingue a Roberto, no me acuerdo cómo era, la vida en la Tierra tarda en extinguirse 8 minutos 20 segundos, que es el tiempo que dura... Que es la distancia que tenemos del Sol a la Tierra.
1: Ah, mira vos.
0: 8 minutos, 30 segundos. La distancia de luz, estamos hablando de velocidad luz, ¿no? Es la distancia que tenemos. Entonces, imagínense lo importante que es el Sol, que ha sido tan vapuleado recientemente por las industrias. No vamos a decir por los profesionales de la salud, porque los profesionales de la salud también son una especie de títeres de las industrias farmacéutica y alimenticia, y bueno, no importa, está todo muy claro, muy sucio en ese tema. Pero bueno, el sol es la fuente de la vida, y el sol hace que se activen estas hormonas. Fíjese esta hormona que le dije, difícil, esta palabra difícil, propio melanocortina. Propio es un opioide, viene del opio. ¿Qué es el opio? Una droga. ¿Ah? Entonces nuestro cuerpo tiene adentro una especie de droga que se va a activar cuando nosotros nos exponemos a la luz del sol. Este opioide que tenemos nosotros interno, imagínense, el creador, acá ya que le gusta a Roberto hablar de religión, al creador del universo, a la inteligencia esta suprema, como le quieran llamar, sin meternos en religión, a esta inteligencia suprema que creó todo lo que vemos, que creó este universo, nos creó a nosotros con una reacción de placer cuando nos exponemos a la luz del sol. Imagínese lo importante que es que nos expongamos a la luz del sol, que nos dio esa sensación de bienestar como para que nos atraiga este astro, que nos atraiga a él. Bueno, entonces por eso es tan importante exponernos al sol. También el cortisol, la insulina, que el cortisol y la insulina también han sido muy demonizados por porque son en realidad causantes de muchos problemas modernos.
1: Sería interesante en algún momento
0: hablar de eso.
1: El cortisol.
0: Exactamente, pero
1: muchos hablan, pero

0: Pero no se sabe, pero el cortisol en la mañana temprano es importante que esté. Porque si no, no arrancamos.
1: Claro.
0: Y la mayoría de las personas, ¿qué hacen? Necesita tomarse una taza de café para arrancar. Y no, nosotros tenemos el poder en nuestro cuerpo de activarnos de una forma bestial, y es a través del cortisol, que lo tenemos dentro, no necesitamos tomar nada. Lo mismo pasa con la insulina, la mañana temprano tiene que subir y después empiezan a bajar de a poquito estas dos hormonas. Pero
1: sí,
0: bueno,
1: a medida que nos pongamos en movimiento.
0: A medida que nos ponemos en movimiento, claro, exacto, empiezan a ir decantando, digamos. Pero bueno, se activan también con la luz del sol, y hay dos hormonas también que se activan con la luz del sol de la mañana, que es la grelina y la leptina, que estas dos hormonas tienen que ver con uno de las pandemias que tenemos hoy en día, que tiene que ver con la obesidad, con los problemas de peso que tiene la mayoría de las personas. La mayoría de las personas, esto se ha dado, no se ha dado nunca en la historia del ser humano. Hoy en día se ven muchísimas personas por la calle, que las podemos ver todos, con problemas de obesidad, y al mismo tiempo están mal nutridas.
1: Perfecto, sí.
0: Tienen exceso de peso, pero están mal nutridas al mismo tiempo.
1: Sí, sí, sí.
0: Esto es increíble. ¿Y esto de quién es la culpa? ¿Ustedes de quién piensan que es la culpa? De los que hacen los alimentos.
1: Claro.
0: Los alimentos no hacen falta. La industria, los alimentos no hace falta hacerlos, ya están ahí.
1: Ya están.
0: Están en la naturaleza. La gente que nos quiere vender algo hace alimentos, y estos alimentos hacen que la gente esté obesa y malnutrida al mismo tiempo.
1: Bien.
0: Con la propia melanocortina esta que hablábamos, se activan, se empiezan a funcionar bien estas dos hormonas, la grelina y la leptina. La grelina es la hormona de la saciedad, que justamente nos da la señal que ya comí lo suficiente y no tengo más hambre. Esta hormona, la mayoría de las personas la tienen rota. Y la otra hormona, que se llama leptina,
1: leptina,
0: que ya hemos hablado alguna vez, no sé si usted se acuerda,
1: sí.
0: Viene del griego leptos, que significa lepto, es delgadito o finito,
1: uh-huh.
0: Y es la hormona que le indica a nuestro cuerpo la cantidad de grasa que tenemos que acumular en él. Cuando esta hormona está rota, nuestro cuerpo acumula grasa a lo tonto, por decirlo de alguna forma, se descontrola, y bueno, justamente esta hormona se activa a la mañana temprano, cuando nos levantamos y nos exponemos a la luz natural. Este es un problema también para todos los chicos, que siempre lo hablamos. Imagínense, los chicos hoy en esta época del año se levantan a oscuras, se meten al auto o al colectivo o el medio de transporte que elijan,
1: sí.
0: O se van en bicicleta, a oscura, porque sigue siendo de noche,
1: sí.
0: Y llegan y se meten a la escuela a oscura.
1: Uh-huh.
0: Nunca activaron su programa del día, nunca lo pudieron activar. Imagínense esos chicos tratando de prestar atención a una clase.
1: Olvídate.
0: Una locura. Nuestro vecino país, Chile, ha cambiado el horario, muy inteligente, lo hacen todos los años ellos.
1: Sí, sí, sí.
0: Cambian el horario. Nosotros en una época lo hacíamos también, lo dejamos de hacer.
1: Sí,
0: no sé a quién, mente brillante, se le ocurrió que no había que hacerlo más. Y nuestros hijos, inclusive nosotros mismos, venimos a trabajar de noche. No hay forma que un ser humano pueda rendir de una forma correcta trabajando en la noche.
1: Bien,
0: o sea, no hay manera.
1: Interesante, interesante. Sí, señor.
0: Bueno, seguimos, nos siguen llegando mensajes. Bueno, vamos a ir, ¿queda una pausa? Sí, acá nos está haciendo una pausa. Bueno.
1: Pero antes le comento, sí. Marcelo Peña, que nos está escuchando, uh-huh. Y saludamos desde aquí, él nos brinda detalles sobre el estado del tiempo, sobre los vientos, en distintas zonas de San Rafael, por ejemplo, en Las Paredes, hasta las 9, había vientos de 35 kilómetros. El Cerrito, 36, La Correína, 37, Las Malvinas, 37, Gush, 48, Resolana, 43, Colonia Elena, 42 kilómetros en la hora, Montecomán, 46 kilómetros en la hora, Villatuel, 48 kilómetros en la hora, Real del Padre, 46 kilómetros en la hora, El Seigo, con 64 kilómetros en la hora, La Marzolina en Alvear, 45 kilómetros en la hora, y en la zona de Boven, 41 kilómetros en la hora. Son datos que nos ha suministrado Marcelo Peña, y el viento predominante del sector sur-sureste, datos que nos brinda aquí el amigo Marcelo Peña desde AEMSA, y al cual nosotros saludamos, y por acá dice, buen programa, nos desea Marcelo.
0: Bueno, acá nos dice Chaito que encontró, bueno, ahí nos habla de la doctora Hulda Clark también, y dice, uno se debe exponer a la luz natural y tratar de dormir al oscurecer, bien, y dice que es posible, muy bien, Chaito, bien, está ahí. Acá nos hablan cómo se cura el asma crónica, no sé si se cura, pero se puede reducir, porque también es una inflamación que tiene que ver con nuestras vías respiratorias. Y yo lo que le aconsejaría acá a Vani, que deje la leche fluida, no los lácteos, la leche fluida, porque es altamente inflamatoria para nuestro intestino, y el gluten. Yo le aconsejaría que dejara estas dos cosas. Si tiene muy grave los síntomas del asma, que las deje por completo, sino que lo reduzca, y que pruebe, que anote en su manual operativo, que anote, bueno, hoy dejé de consumir leche fluida de vaca. La leche de cabra no es lo mismo, no afecta, pero la leche de vaca sí, porque tiene caseína tipo 1, uh-huh, y esta proteína hace que se inflame el intestino, que pierda su permeabilidad, y hace que se agraven, no el asma, sino muchísimas otras enfermedades también. Entonces, dejar de consumir la leche fluida, no los lácteos, la leche de vaca, y el gluten, y que pruebe Vani a ver qué pasa, y después nos manda un mensaje y nos cuenta. Pero bien, que lo pruebe, no me crean a mí, no nos crean lo que decimos acá con Jorge, que nosotros no sabemos nada. Sí, experimentenlo, pues sí, prueben.
1: Exacto.
0: Si me dice que tiene asma crónica, significa que hace años que está con esa patología, y debe haber ido a todos los médicos que se le puede ocurrir, porque no creo que a nadie le gusta tener asma y no vaya a hacer una consulta. Entonces, si ya probó todo, bueno, que ahora pruebe dejar la leche de vaca y el gluten, que el gluten tiene que ver con el trigo, bueno, ya sabemos.
1: Bien. Bueno, hay un mensaje de Cristina que es para usted, véalo en privado si quiere contestar. Dice, buen día, cuánta verdad lo que está diciendo el profesional. A mí el día nublado me deprime, y cuando sale el sol me levanta el ánimo. ¿Vos sabés qué? Cuando está nublado, no todos los días, pero a mí me encanta a mí. Cuando está nublado, la lluviosita me encanta. Cuando hay sol también.
0: Sí, sí, sí.
1: Pero
0: sí,
1: cuando baja, no sé.
0: Sí, tiene como un folclore poético.
1: Sí, sí.
0: El tema de la lluvia. Sí. Pero bueno, si necesitamos el sol. De hecho, los países que no tienen sol son los países que tienen más índice de suicidios, pero por lejos. Ajá. Los países falta el sol, donde el sol no es tan fuerte. Nosotros vivimos en un lugar del planeta, justamente Mendoza, la tierra del sol y del buen vino,
1: claro.
0: Vivimos en un lugar donde nuestro sol es muy poderoso, entonces no podemos desaprovecharlo. El sol tiene que ser una medicina. Sí, tenemos que entender que el sol es nuestra medicina.
1: Tenemos cosas interesantes. En Mendoza tenemos, bueno, en mayor parte del país, tenemos frío, tenemos calor.
0: Exactamente.
1: Cuatro estaciones.
0: Exactamente, que eso es buenísimo, sí. Y no hay que quejarse de las estaciones.
1: Sí,
0: hay que tratar de disfrutarlas todas y aceptar que van a venir. O sea, no estemos, ¡ay, qué frío que hace, no voy a hacer nada! Hay que... bueno, gracias Cristina, acá le contestamos a Cristina, que nos mandó ese mensajito tan lindo. Vamos acá, Fabián nos está haciendo gesto de que tenemos una pausa.
1: Pausa, vamos.
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6: Bueno, acá dice Norma, buen día, es verdad, no hay una solución para una persona, dice Norma, una solución para una persona que tiene el pulmón completo de humo, ya poco respirar, soy una persona que fuma y mis pulmones no le caben humo, contésteme por favor, Norma. Ella está dando la respuesta a ella misma, o sea, está diciendo que fuma y que no le cabe más humo en el pulmón. Y que ya sabe lo que tiene que hacer, Norma, no tiene que fumar más. O sea, eso, ella misma nos está dando, ¿qué quiere que le digamos? Nosotros ya lo sabe, no le tenemos nada que decir. Amalia dice, hola amigo, hace 20 años dejé la leche y mi desayuno me producía mucha inflamación, desayuno café, perfecto, produce eso, la leche por la caseína tipo 1, que tiene, que no es lo mismo que los lácteos sí se pueden consumir, pero la leche fluida, digamos, tiene ese problema que genera inflamación. Acá nos dice Marina, que no alcanzó a entender el tema de la leche y el gluten, bueno, la leche y el gluten producen una inflamación intestinal, y eso afecta al asma y a muchísimas otras enfermedades modernas.
7: Por ¿cómo se cura el asma crónica? Dice por acá también una pregunta.
6: Bueno, ya lo dijimos. No sé si se cura, pero se puede revertir. Claro, no sé si hay una cura, pero sí se puede bajar la inflamación sistémica de todo nuestro cuerpo, la inflamación crónica, dejando algunos alimentos y cambiando algunos hábitos también. Bueno, colon irritable, todo lo que tenga que ver con el sistema digestivo, hígado, colon, intestino, todo tiene que ver con, mucho que ver con el gluten y la caseína tipo 1, todo. Así que empecemos a dejar un poquito el tema de las harinas y bueno, y ya van a ver que les va a cambiar la vida. No nos hagan caso, como siempre decimos, sino experimentenlo. Experimentenlo, dejen de consumir gluten y vean a ver qué les pasa.
7: Dijo deje las harinas y miró a Marco, no sé por qué lo mira.
6: No, lo miro a Marco porque está acá con nosotros y está con el celular, pero Marco Me parece que ya las está dejando, ¿o no?
8: Sí, las harinas, sí.
6: Bien, Marco. Bien, Marco.
8: No como la debía haber dejado antes, pero bueno, no, no. El motivo de mi gordura no son precisamente los panificados, que sé que hacen mal. Además, yo tengo diabetes tipo 2, entonces todo lo que sea harina, todo lo que tenga, como por ejemplo la papa que tiene...
6: Almidón,
8: todo eso se transforma en azúcar. Más rápido que el azúcar.
6: Instantáneamente, exactamente.
8: Más rápido que el azúcar.
6: La gente sigue consumiendo arroz. El arroz, yo quiero que la gente entienda algo. El arroz.
8: O sea que me encanta,
6: claro. Pero bueno. ¿Y sabe por qué le encanta? Porque es adictivo.
8: Mira.
6: Porque el arroz y la. Vamos a decir una marca, no la voy a decir, las bebidas cola.
8: Claro, sí.
6: Tienen la misma cantidad de azúcar.
8: Mira.
6: O sea, es lo mismo, tomarse una bebida de cola o comer arroz.
8: La diferencia es que al arroz no se la pones, ya la trae el
6: lo
8: producto.
6: Lo trae el producto, pero si usted necesita enfermar, por ejemplo, hay un experimento que se hizo con palomas. Se les dio a las palomas arroz blanco,
8: arroz
6: de comer todos los días, comían arroz, hasta que llegó un momento que las palomas empezaron a tener síntomas. ¿Saben lo que es el beriberi?
8: No.
6: Bueno, es una enfermedad que se ahora... Es raro que exista, pero tiene que ver con una falta de nutrición, es una desnutrición.
8: Mira.
6: Que por la falta de vitaminas B, del complejo B, sobre todo la tiamina, que es la vitamina B1, y si ustedes comiesen todo el tiempo arroz y solamente arroz blanco,
8: no, por supuesto,
6: tendrían un déficit nutricional tan grande que en un mes... Empezamos.
8: ¿Cómo
6: a...
8: ¿Cómo hacen los japoneses? O sea,
6: los japoneses...
8: Comen un poquitito, yo los veo, o sea, que comen, sí, un poquitito de arroz y después
6: pero comen... Pero el resto arroz. comen muchísimo cerdo.
8: Pescado.
6: Exacto. De hecho, tienen la... ¿Usted sabía que en el Oriente tienen la mayor tasa de consumo de proteínas? Hasta 500 gramos por día.
8: Y están bien, digo, vos ves, es una raza que... no tiene gordos, salvo los luchadores de sumo que preparan desde chico, claro.
6: Lo hacen a propósito.
8: Pero es muy difícil ver un japonés o un coreano gordo, sí, así, sí, como nos pasa a nosotros. Yo te escuchaba recién sobre el tema de la malnutrición y hay gente que como uno está excedido de peso, 30 kilos, 35 kilos, es lo que yo debo tener de más y está mal nutrido.
6: Exactamente, ahí es lo que decíamos con Jorge recién. Estamos en una época donde el ser humano, que eso no se había dado nunca en la historia de la humanidad, el ser humano está al mismo tiempo obeso y malnutrido.
8: Claro.
6: Y eso tiene que ver con la industria.
8: Sí.
6: Tiene que ver con que es lo que ha surgido ahora en el último tiempo. Porque la industria alimenticia nos han dicho qué es lo que tenemos que comer, nos han dado un montón de productos para vendérnoslos.
8: Quiero decirte que muchos médicos han contribuido a esto.
6: Sin duda, pero yo te voy a decir por qué. ¿Sabes por qué han contribuido a esto? No, yo no creo que es por eso, porque el médico cuando estudia medicina lo hace por vocación.
8: Sí, y
6: lo hace.
8: Sí.
6: Pero ¿qué pasa? Hay tanto poder de la industria farmacéutica y la industria alimenticia que los han seteado a los médicos, los han llevado para donde ellos querían... Y les han hecho recomendar un montón de cosas que es lo que ha enfermado a la gente.
8: Hoy por hoy se van dando cuenta algunos, yo veo algunos, me gusta entrar en las redes en ese sentido y ver algunos médicos cardiólogos, total, empezando a decir que lo que se dijo en los últimos 40 años está mal.
6: Está equivocado, exactamente.
8: Entonces vos decís, che, pero si eso también me lo decía un médico.
6: Exactamente, todas las recomendaciones
8: pasó, compadre, o sea,
6: nos las daban los médicos.
8: Eso que vos siempre hablás de la grasa, ahora todo el mundo está diciendo, coma grasa de cerdo, no tenga miedo, coma manteca, no coma margarina.
6: Y era lo contrario lo que nos decían. Que la margarina era más saludable, el aceite...
8: Y resulta que eso está hecho con todos aceites ultraprocesados.
6: Ultraprocesados, altamente inflamatorios, o sea, se dio vuelta todo. Y eso, esto sabe de dónde viene, Marco, de Estados Unidos. En Estados Unidos, a través de Kennedy Jr., que es el ministro de salud de Estados Unidos, se dio vuelta todo, se invirtió la pirámide nutricional, se empezó a decir que los productos lácteos no tienen que ser descremados, que es lo que nos han dicho toda la vida. Que tienen que tener su grasa. Que tienen que tener su grasa. Entonces, ha cambiado todo, gente. Tienen que entender que las cosas cambiaron y ahora las cosas son como las estamos, se las contamos todos los
8: como
6: años.
8: Como fueron durante muchos años.
6: Como fueron durante toda la vida.
8: Así, ¿qué pasó con bola? Esta mañana le explicaba a un señor cuánto hace que estamos en la Tierra. ¿Qué comían los primeros? Comían
6: animalitos.
8: Animales. Y grasas naturales.
6: Exacto. Y lo que encontraban por ahí.
8: Totalmente. Y bueno, se empezó a desarrollar las primeras verduras, se empezó a comer, y hubo un tiempo que nos decían que todo eso estaba mal, que el exceso de carne de cerdo estaba mal, que todos los chacinados estaban mal. Resulta que son más sanos que un montón de otras cosas.
6: Pero sin duda, o sea, es lo que hay que comer, básicamente. Obviamente que los chacinados hechos bien, ¿no? Algunos que son una porquería.
8: Fundamentalmente los caseros, que ya se hacen poco, o los tipos caseros que hacen. En el caso nuestro hay 3, 4, 5 industrias que lo hacen. Hay familias en Ramacaída, familias en Cuaronea, que se dedican a eso y lo hacen muy bien.
6: Que lo hacen muy bien, sí. Lamentablemente nos hemos enfermado gracias a la gente que quiere plata nada más y que lo único que les interesa es vendernos cosas. Y nosotros hemos sido víctimas de todo eso. Lamentablemente es así. La alimentación acá, ya empezaron a mandar mensajes de la comida. La alimentación es muy fácil. La alimentación no tiene nada que ver con la industria. La industria, ustedes tienen que pensar que la industria lo único que quiere hacer es vendernos cosas. La alimentación está ahí afuera. O sea, es natural. No hace falta que nadie la procese de ninguna forma. La tenemos naturalmente. Perfecto. Bueno, Marquito, estamos en la final. Le cedemos la posta.
8: Con mucho gusto.
6: A Marco Di Stéfano con Orden y Poder. ¿Qué vamos a tener hoy?
8: Vamos a tener muchos invitados. Ha hecho un trabajo Nico en la producción con varios temas de importancia. Y en un ratito vamos a ir desarrollando distintas situaciones. Pero que se quede la gente, porque vamos a tener funcionarios municipales, legisladores, toda gente que viene a charlar como cada sábado en Orden y Poder.
7: Qué linda la agenda que tienen.
8: Esta es para el director. Esta la mandaron desde General Alvear para nuestro director y ahí se la vamos a estar entregando. La trajo ayer mi querido amigo Eduardo Curicchio.
7: Eduardo Curicchio, sí.
6: Bueno, nos vamos. Gracias.
7: Buen programa.
8: Hasta luego. Que la pasen lindo.
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0: Bueno, 10 de la mañana con 5 minutos, está todo el equipo sentado. Estamos en los estudios de la radio, aquí en la calle Hipólito Yrigoyen 223. Hola Nico, hola Jón, buen día, ¿cómo les va?
1: Hola Marco, saludo a la audiencia, queremos saludar también a los operadores de LB4 y LB19 que están con las radios a full, a pleno, y toda la audiencia de San Rafael, Alvear y Malargo escuchando.
2: Tal cual, aprovechando también que es una jornada fresca.
0: Está fresquito, ¿eh? Está fresquito.
2: Se siente bastante el vientito hoy por hoy que empezó a correr hace un rato, se siente bastante.
0: Tenemos gente de LB4 y de Minuto Ya que está por el lado de Malargo, ¿o no?
1: Sí, por supuesto, hay un fan press espectacular que está haciendo la gente del ente de turismo con la Cámara de Comercio de Malargue y otras organizaciones turísticas en el departamento del sur. Y ahí tenemos a Bautista Franco, de Minuto Ya, tenemos a Kiko Jiménez, del LB4, a Denis Fuentes, de Orden y Poder. Los tenemos ahí recopilando imágenes, trayendo archivos y demás, y capaz que en un ratito...
0: Claro, una vez ya lo podemos...
1: Los podemos sacar en vivo desde La Payunia.
0: Mira qué lindo.
1: Desde La Payunia ahí van a salir en vivo, estamos esperando que ellos se conecten con todas las posibilidades nuevas que tenemos de tecnología, así que ya prontito vamos a ver si los podemos meter. También tenemos de Malargue a la concejal Silvina Camiolo, que va a estar un ratito... pasada las 10:30 de la mañana. Tenemos a Andrea Fichetti, que va a anunciar todo el tema del gasoducto.
0: La secretaria de Obras y Servicios Públicos del municipio, que ayer hizo una conferencia que cubrimos y pasamos. Pero bueno, hoy vamos a estar hablando de cosas que tienen que ver con lo que va a acontecer el próximo miércoles 17 con la inauguración oficial de el gasoducto, la nueva alternativa que tiene San Rafael a partir de lo que era el gasoducto Gasandes,
1: ¿no? Exactamente, exactamente. Y también va a estar la vicegobernadora, la doctora Eve Casado, desde Mendoza va a estar.
0: Va, muy bien. Entonces, lo vamos a hacer por Zoom. ¿Posibilidad de tener alguien de la Cámara de Comercio local?
1: Bajaron la participación, así que ya bueno, veremos cuándo los volvemos a invitar.
0: Correcto, correcto, porque ha habido... o sea, no sé si son elecciones, no sé.
2: Creo una asamblea. Son...
0: Claro, es una asamblea.
2: Recambio de autoridad.
0: Tal cual. Bueno, le hago entrega. Esto se lo mandó mi querido amigo Andrés Aliaga de la...
1: Muchas gracias.
0: De la Muni de...
1: Muchas gracias, Andrés, si nos está escuchando.
0: Un abrazo para...
1: Un abrazo grande.
0: Gran amigo y periodista. Buen, enorme ser humano. Nosotros le decimos cariñosamente el gordito, Andrés Aliaga. Así que ayer lo trajo Eduardo y se lo dejó acá.
1: Bueno, también Marco, quiero felicitarlo a Job Sombra, que ha tenido un reconocimiento de parte de la Asociación de Comunicadores del Sur, y a vos Marcos, que se te hizo un reconocimiento de la Sociedad Argentina de Escritores, como un periodista trascendental de San Rafael y también por la colaboración a la institución. Y bueno, Job Sombra es un escritor y es el Día del Escritor.
0: Exactamente.
1: Feliz día para todos ellos. Recordamos que muchos, como Marcos, son escritores también, porque esas columnas que hace los sábados y otras cosas, él las tiene que plasmar en un papel, estudiarlas, leerlas y también hacer análisis profundos como estas columnas que más allá de que ustedes lo escuchen, él es un gran escritor para poder llevarle a sus hogares con audio esos textos.
0: Yo valoro, que quiero decir esto, valoro muchísimo lo de la SADE. A lo largo de todos estos años solo tengo dos reconocimientos y entiendo que es lo que en definitiva uno debe merecer. Se hace a veces muy difícil cuando uno es crítico de todos los sectores de la política que alguien te quiera de alguna manera reconocer algo. Pero la SADE nos ha entregado los dos reconocimientos y después muchos grupos de vecinos, amigos que te llevan a... Que sea, a mí me han reconocido en La Llave, en Ramacaída, distritos que, bueno, que valoran muchísimo lo que uno hace. Pero la SADE, en la persona hoy de Lucía Landete, que es su presidente, y en su momento... del ex presidente que estuvo a lo largo de varios años, señor que tenía un negocio...
1: Carlos Montoro.
0: Carlitos Montoro. Bueno, fuimos reconocidos por allá por el 2004, un grupo de periodistas. Son los dos reconocimientos, digo, no aspira a otra cosa, porque además sabe que pisándole los callos a ciertas y determinadas personas, no pueden venir por ahí reconocimiento de la parte oficial, de un consejo deliberante, de un municipio, del gobierno de la provincia, porque soy crítico. Y además, en el caso mío, yo creo que casi todo, siempre es lindo recibir un reconocimiento, como me pasó ayer y me sorprendió. Me estaba por venir, porque ya viste, y me dice, Kiko, no, no te podés ir. ¿Y qué pasó? Le digo, no, no, te podés ir, te tenés que quedar. A Kiko ya sabía cómo era,
1: claro,
0: la cosa.
1: Claro, ya la teníamos todo planeado.
0: Pues si no, ya me venía. Así que lo valoro muchísimo, lo agradezco. La SAE es una institución enorme que bueno, que tiene la suerte de poder congregar a todos los escritores, entre los que está mi querido amigo Job Sombra.
2: Tal cual, y como yo lo puse en valor también durante el acto del Día del Periodista, digo, no es solamente, porque hay que reconocer también la posibilidad que nos dan los medios de poder. En el caso mío, yo trabajo para Minuto Ya, tengo un trabajo relativamente, digo, cómodo. Eso también es importante, porque eso es lo que permite a uno poder desempeñarse o poder desempeñar a la vuelta como debe. Y en el caso acá, el Orden y Poder, con la convocatoria de Nico, digo, también nos da esa posibilidad. Entonces, o sea, no podría existir el periodismo tal como lo conocemos o como debe ser si no existiera también la posibilidad de poder hacerlo. Entonces yo también quiero poner eso en valor, porque es una herramienta fundamental, más en este tipo de medios tan masivos de comunicación y que llega a toda la provincia.
1: Bueno, lo bueno que parte del equipo que ha sido reconocido también la semana pasada estaba Kiko, que es parte de la LB4, entonces por partida doble, Minuto Ya, LB4, Orden y Poder, estamos, digamos, en la escena
0: tal cual
1: de la información, y yo creo que hay algo importante, que es que no estamos jugando con la gente, que muchos medios de comunicación lo hacen, y yo tengo el concepto de comunicación totalmente diferente. Yo creo que tener un medio de comunicación y comunicar es un servicio para la gente, no un servicio para la política, que a través de la pauta publicitaria durante muchos años han adoctrinado a los medios para que sea un servicio para el político de turno o en contra de otro. Entonces creo que la comunicación es periodística y de los medios de comunicación es fundamental para que la gente sepa la verdad de lo que está pasando. Sin los medios de comunicación eso no le llega, no podemos llegar a los distritos como nos están escuchando en este momento, o a todo el sur de Mendoza a través de las dos emisoras, sin tener una veracidad en lo que decimos y sin tener, digamos, un acompañamiento y pensando.
0: Nos podemos equivocar, Nico, pero lo hacemos con la intención, como vos bien decís, servicio. El periodismo es un servicio. Tenemos que tratar de investigar, tenemos que tratar de buscar la información, de brindar lo que nosotros trabajamos para el pueblo. Nosotros trabajamos para el pueblo. Hay gente que trabaja para sus intereses.
2: Exacto. Y poner en valor eso, también digo, a ver, el hecho que tiene San Rafael y que, bueno, la aposta que ha tomado Nicolás con LB4, con Radio Nacional, más allá de la importancia del medio, digo, que arrastra su historia, pero también nos escribe gente de San Carlos,
0: sí,
2: gente de San Martín, gente de Luján de Cuyo, Luján, gente de Las Heras, digo, trasciende las barreras, y justamente lo que ponen hoy en valor es este espacio, o sea,
0: tal cual.
2: La manera en que hoy por hoy se permite expresar a través de Radio Nacional, creo que marca sin duda o hace la diferencia con muchos otros años, como bien decía Nicolás, algo que no se hacía. Y hoy por hoy se ha recuperado, vuelve a ser.
0: Nosotros lo valoramos mucho, no son pocas las presiones que debe soportar.
2: No.
1: Pero bueno, no hay problema.
0: La vamos
1: Tenemos el cuero duro. Bueno, estoy muy orgulloso del equipo que me ha tocado conducir y el acompañamiento que están haciendo esta gestión. La verdad que estoy muy agradecido, no tengo palabras de agradecimiento, Marcos Di Stefano, Job Sombra, todo el equipo de LB4, LB19, porque entendieron que yo no vengo a insertar ideología política en las cabezas de la gente que nos está escuchando. Yo vengo a que podamos hacer la radio un poquito mejor cada día y a devolverle la radio a la gente.
0: 264-37-97-97, nuestra vía de comunicación. Hoy, sin saber que íbamos a tener esta apertura, ¿querés dar datos del tiempo de Malargüe? Se nos van antes
2: sí,
0: que nos metamos en la columna.
2: Los datos del tiempo, dale. Según el Servicio Meteorológico Nacional, en San Rafael tenemos 6 grados, hay una máxima prevista de solo 8 grados. En Malargüe tenemos a esta hora de la mañana 3 grados, con una máxima prevista de 6 grados nada más. La probabilidad también de algún chubasco, algún chaparrón durante la jornada, algo que también prevalece en San Rafael. Y en General Alvear tenemos 5 grados con una máxima prevista de 8 grados. En el transcurso del programa le vamos a compartir el pronóstico extendido, justamente que nos acerca el ingeniero Raúl Besa, para que, bueno, también tengan, hay que tener precaución porque vamos a tener un fin de semana fresco. Así que aprovechar más, el que el día lunes es feriado, los niños por lo menos en las actividades escolares van a descansar un día más.
0: La columna de hoy, sobre la que hemos trabajado en los últimos días, está relacionada con las nuevas generaciones. Algo en lo que estoy absolutamente convencido, ojalá pueda haber algo, el Señor es el que dispone cuando uno tiene que partir, a veces uno también tiene que contribuir cuidándose y no darle toda la responsabilidad a nuestro Señor, para aquellos que somos católicos. Pero desde hace mucho tiempo, ya cuando uno pasa el umbral de los 40, de esto hace muchos años, empieza a ver a los chicos con muchísimo cariño y fundamentalmente con una gran ilusión. La ilusión que da los años de juventud, los primeros años de la adultez, son donde uno piensa que puede cambiar el mundo. Después se va haciendo mayor y va entendiendo que hay cosas que son muy difíciles de variar. Pero yo, que hace ya algunos años he empezado a recorrer el atardecer de la vida, sigo ilusionado con las nuevas generaciones. Y hago obviamente un mea culpa porque formo parte de una generación, yo soy nacido en el 64, para ser exacto, el 6 de diciembre del 64, de mi generación y de las anteriores, somos los responsables en gran medida de lo que nos ha pasado y de lo que nos está pasando. Por eso yo pongo el foco en las nuevas generaciones. Pienso, y ojalá no me equivoque, que en algún momento este país, hoy serán jóvenes de 20, 25, 30, que dentro de 10 años tendrán la posibilidad de decidir, de tomar decisiones, de tener la lapicera en la mano y decir, las cosas son de esta manera. Yo quiero pensar que esas generaciones van a tener un poco más de empatía por la gente. Y usted que me está escuchando decir, pero qué iluso, no. Yo creo que en algún momento este país se hizo con gente, primero, que hizo un gran sacrificio. Nuestros héroes, los prohombres y mujeres, porque no fueron solamente hombres, y mujeres de la Argentina, la cacica Josefa Rocco se fue a caballo a Buenos Aires. ¿Usted piensa que una señorita de 16 años hoy puede hacer lo que hizo la cacica Rocco? Yo sí. ¿Por qué? Porque tenemos que trasladarle, nosotros no consideramos a nuestros historiadores. Ha sido muy fácil para la clase política no hablar de las cosas malas y de las cosas buenas de nuestro país, porque ellos venían con otra intención, venían a saltar la caja. No los gobiernos democráticos solo, los militares también. No los peronistas y los radicales, los militares también. Los conservadores también, salvo raras excepciones. Porque si en este país empezamos a decir que la culpa es de uno solo, así nos va. Acá somos culpables todos, y me hago responsable de mi generación, que hoy está tomando decisiones, o que viene tomando decisiones de hace bastante tiempo, pensando más en su bolsillo que en lo que necesita la gente. Ni hablo de las generaciones de señores que hoy tendrían 100 años, 110, también son responsables. Nosotros tenemos que leer a Belgrano, tenemos que leer quién fue Martín Güemes, ni que hablar del general San Martín, de Sarmiento. Tenemos que ver a qué cosas renunciaron por el país. ¿Y qué cosas no estuvieron dispuestos a hacer? El caso de San Martín no volvió a la Argentina porque no quería estar de un lado y del otro. O estabas con los azules, o estabas con los rojos, o estabas... ¡No! Y hoy, 2026, seguimos divididos en esta dicotomía porque aquellos son los malos y yo soy el bueno. No, tampoco. Volvemos siempre a lo mismo. Entonces... ¿qué nos va a salvar? Que nuestros chicos, los que hoy tienen 15, 20, 25, primero reciban como corresponde de parte de los historiadores los datos lógicos y certeros de la historia. ¿De dónde venimos? ¿Quiénes fuimos? ¿Cómo se pergeñó la Argentina? ¿Y quiénes hicieron el sacrificio? Usted me dirá, pero ¿por qué nos tenés que llevar? No quiero generalizar. Estoy hablando de quienes nos gobiernan o quienes nos han gobernado. Porque usted, desde una finca, me estará escuchando un productor que tiene mi edad y me dice, lo único que yo hice es trabajar, y está bien, hermano, pero los generacionales tuyos, como los míos, llegaron a los gobiernos a servirse y no a trabajar para que a vos te fuera un poco mejor. Eso es lo que quiero decir. Ni hablar también de los anteriores, porque esto viene de hace mucho tiempo, y volvemos siempre a lo mismo. Los políticos empiezan a decir, no, porque aquel, porque los que estuvieron antes, entonces, y resulta que volvemos a cuando pasan 4 años, 8 años, y los que estuvieron antes, y los que estuvieron, y si son todos. Y los hechos de corrupción se siguen dando. Entonces yo pienso... cuando les hablo a mis hijos, que ya van superando el umbral de la edad que yo les estoy diciendo, que tienen que pensar en el prójimo, que se pueden equivocar, lógico, todos los días todos nos equivocamos. Pero tienen que pensar en el prójimo, tienen que pensar en el vecino, tienen que tener empatía por la nueva generación, tienen que pensar en aquel que no tiene, pero no tiene porque no puede. No, yo le vuelvo a decir a la gente que... piensa que todo se lo tiene que dar al Estado, se terminó eso. Definitivamente se terminó. Porque nos ha ido muy mal con esa práctica. No, yo tengo derecho, derecho, sí. Pero también tenés obligaciones. Si vos querés que te vaya bien, tenés que trabajar. Si vos trabajás, estarás un poco mejor, peor. Este es un país, como tantos otros de Latinoamérica, que siempre tiene posibilidades para un ascenso en lo social. A veces dependés de un montón de cosas. Yo siempre insto a los jóvenes a que se animen, a que tengan la cabeza abierta, a que traten de crear cosas. Y si están por lo tradicional, que se esfuercen, que se pelen la cola. Nuestros antepasados, a pesar de que estoy cuestionándolos fundamentalmente por aquellos que tomaron las decisiones, no por aquellos que laburaron, para lograr algo, en este lugar donde estamos, acá había viñas, para que ustedes sepan, cuando esto era de don Rodolfo y Celín, y eran viñas y más viñas, y el ingeniero Vallofé proyectó lo que podía ser el día de mañana, hoy, la ciudad, y obviamente Rodolfo y Celín empezó a parcelar y a vender. ¿Ustedes se piensan que eso fue fácil? Que cuadrar la ciudad fue fácil. No había las máquinas que hay hoy. Habían solamente unos caballos, unos rastrones, y se hicieron las acequias, y se trajo el agua, se hicieron los canales. El canal que pasa al lado de la rotonda del Mapa o César Robles, el canal que pasa al lado de lo que hoy es un supermercado, y se empezó a producir. ¿Y ustedes piensan que era fácil? ¿Que había luz? No había luz. No había nada y se hizo todo. Esto lo tienen que saber nuestros chicos, porque nuestros chicos piensan que todo estuvo siempre así. No, no. Hubo gente que se peló la cola, que se esforzó para hacer lo que hoy es San Rafael. Después están quienes nos administraron o quienes nos administran, y yo lo que quiero es que aquellos que nos vayan a administrar, y por eso hablo de las nuevas generaciones, sean mejores. Y en este caso le voy a hablar a los papás hoy. A los papás, a las mamás, que cuando uno les habla de política, no, porque la política es una mierda. No, no, no. Los que son una mierda son los políticos que no hacen bien las cosas. La política es una herramienta fenomenal. Entonces no le hablen mal de la política a sus hijos. Siéntense un ratito, primero siéntense a hablar con sus hijos. Es necesario que hablemos, no que todo el día despotriquemos y digamos todo está mal, todo es una porquería. En algún momento tenemos que decirle, mire, porque los que nos estamos yendo tenemos que pensar que aquellos que se queden, no solo tenemos que pensar, tenemos que querer que estén mejor. Y para que estén mejor, les tenemos que transmitir todas las buenas vivencias y las costumbres correctas para que cuando les toque protagonizar, no los embelezca el dulce de la plata. No los atraiga, porque esa no es de ellos, es de todos. El que está arriba lo ve todo, más tarde o más temprano. Capaz que no te toca a vos si estás haciendo mal las cosas. El otro día lo decía cuando hacía una columna sobre la irresponsabilidad de algunos médicos para con ciertos y determinados pacientes. Capaz que no te toca a vos, pero a alguno le va a tocar, de los que están al lado tuyo. Qué feo sería que le tocara a tus hijos o a tus nietos pasarla mal, porque vos, cuando tuviste el sartén por el mango, te cagaste en un montón de cosas y en un montón de gente. Lo mismo le digo a los políticos. Capaz que no te toca a vos, pero el que está arriba lo ve todo, y en algún momento le puede tocar a alguien que tal vez no tenga la responsabilidad que vos tenés. Entonces, señora mamá, señor papá, no le hable mal de la política a los chicos. Háblele mal de aquellos que no han hecho bien las cosas en la política. Y me gustaría que lo invite a que participe, porque es necesario. Los partidos hoy, por lo menos en nuestra zona, lo veo con cierta alegría, han permitido la llegada de muchos jóvenes, y está bien, porque hay gente que ya estaba agotada. Tal vez hay algunos que de atrás quieran seguir moviendo algunas piezas. Yo les digo, muchachos, es momento que se vayan a su casa, porque realmente fracasaron en todos, en todos los partidos. Fracasaron. Se sirvieron de la política para ustedes estar bien, y les calentó tres pelotas la suerte de quienes vivimos de a pie, quienes vamos al almacén todos los días, quienes vivimos de un sueldo, les calentó tres pelotas. Seguimos siendo para ustedes, de todos los partidos, los negritos del fondo. Estoy cansado de eso. Cansado, aburrido. No me quiero enojar más, no quiero emocionarme. Por eso les hablo a los chicos. Sé que no escuchan muchos el programa. En manos de ustedes está el futuro. El futuro de esta región, el futuro de esta provincia y el futuro del país. Y en ustedes deposito yo, que soy parte del fracaso. Yo soy, mi generación es parte del fracaso. Los que tenemos 60, 70, los que tendrían 100, 110, son parte del fracaso. Algún día este país, y eso estoy seguro, yo no voy a estar, va a volver a ser lo que fue. Va a volver a ser una economía reluciente, que podrá tener gente debajo de la línea de la pobreza, pero no al extremo de los números en los que hemos llegado. Y siempre le digo a aquellos que no tienen la suerte de tener ciertas cosas, con esfuerzo se consigue casi todo. Podés fracasar una vez, dos veces, tres veces, cuatro, 20 veces. En algún momento te vas a levantar y gracias a tu tesón, a tu esfuerzo, fundamentalmente a tu humildad, pero por encima de todo, gracias a que sos derecho, gracias a que no cagás a nadie, vas a triunfar. Aquel que piensa que todo es un desastre, porque desde arriba también te bajan. Te bajan esa expresión, todo está perdido. No, los que están perdidos son ustedes los que nos manejan. Los que gobierno tras gobierno vienen repitiendo hechos de corrupción. ¡Demostrables! Señores, en algún momento va a aparecer gente que realmente quiere al país, como fueron nuestros héroes.

0: lamentablemente, no hicieron bien las cosas. Y esto, insisto, el que está arriba lo ve. Lo ve, y usted me va a decir, sí, pero no me soluciona el problema hoy. Sí, somos parte de una historia fundamentalmente reciente de 80, 90, 100 años, en las que quienes tuvieron que tomar decisiones no las han hecho pasar muy mal. Pero no nos tenemos que quedar con eso, y no tenemos que bajar los brazos. Tenemos que pensar que los que vienen, que serán nuestros hijos, en el caso de los que tenemos 60 o 50 como Job, o nuestros nietos, van a poder mejorar esto. Que va a haber gente que va a pensar en que no puede tocar un peso que es de todos. Que ese peso lo tiene que administrar para que el pueblo, la gente, los que están en el campo, los que viven en una villa, los que viven acá en la ciudad, estén mejor. Pero no salvando los intereses suyos, los intereses de quienes gobiernan, para engordar sus bolsillos, no, para que la gente esté mejor. Entonces, permítame decirle, señora, señor, que nos está escuchando y que puede tener de 45 para arriba, que debe ser el, por ahí el target. Habrá algunos jóvenes que nos escucharán y ojalá que les llegue el mensaje. Pero usted, mamá, usted, papá, no le corte las alas a su hijo o a su hija que quiera participar en política y que quiera transformar. Y háblele a partir de los buenos ejemplos de quiénes hemos sido los argentinos. ¿Qué personas nos han hecho grandes? Con ejemplo, con esfuerzo, con humildad, con transparencia. Porque vuelvo a decirle, estamos en un momento difícil desde hace mucho tiempo. Pero no tenemos que bajar los brazos. Usted imagínense cómo hicieron el país quien nos libertó San Martín. ¿Con qué cosas? Belgrano, Sarmiento, Martín Miguel de Güemes y tantos prohombres. ¿Con qué hicieron este país? Y no cayeron derrotados. Todo lo contrario. Fueron vencedores. Y cuando tenían para disfrutar, renunciaron a sus honores. ¿A usted le parece que teniéndolo todo, no podemos revertir la corrupción? En algún momento, eso tiene que cambiar. Y obviamente cambiará la historia de la Argentina.
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6: Hola, buenos días, el AG4, buen día Marco y compañía. Soy de Yup, Eduardo Alberto. Quiero saludarlo y felicitarlo por el logro obtenido, muy merecedor por supuesto, porque es una excelente persona, conduce muy bien el programa y dice toda la verdad. Le mando un abrazo grande y que disfrute esto hoy, mañana y siempre. Que tenga mucha suerte.
7: Hola, buenos días. Bueno, estaba escuchando el comentario que hacías, Marcos Di Stefano, recién respecto a los reconocimientos y a las valoraciones. Yo creo que tenés el reconocimiento que más grande, yo creo, y de todo la gente. La gente te valora y la gente te reconoce y está de acuerdo con tu postura, tu forma de decir, tu forma de ver las cosas. Entonces creo que ese es el reconocimiento más grande, que la gente te valore y que la gente te reconozca que sos un periodista con todas las letras, un periodista genuino. Y yo, para mí, es el valor más grande, lo da la gente. lo da el reconocimiento de la gente, el valorarte, porque la gente realmente te valora como un periodista con todas las letras. Así que felicitaciones, Marcos, por ser como sos y por decir las cosas claras, porque yo creo que eso es lo fundamental, decir las cosas claras. Así que felicitaciones del pueblo de San Rafael.
8: Muchas gracias, señora, muy amable, realmente muy, pero muy bella sus palabras, no le quepa la menor duda. No hay ninguna distinción mejor que encontrarme con la gente y que por lo menos sienta respeto por uno, eso está más allá de todo.
9: No, y el reconocimiento también, bueno, para Nicolás, la doctora Ruculevital, ahí mando
8: un abrazo.
9: Que también fue ayer distinguida por la Sociedad Argentina de Escritores, bueno, agradece justamente el reconocimiento y dice, pone énfasis sobre todo en que, bueno, las cosas se hacen con amor y si se recibe una mención, siempre es muy gratificante para el alma.
8: Gran abrazo
9: a usted, felicitando a Nico.
8: Un gran abrazo para Silvia. Bueno, está así Silvina Camiolo en el teléfono. A ver si la tenemos a la concejal de Malargo
9: Estudio. Veía la foto, la verdad que me quedé pasmado.
8: Sí, yo también. A ver, Fabián, estoy teniendo una reinyección de lo que estamos hablando nosotros en a ver si podemos establecer el contacto con Silvina. ¿Cómo va, Silvina? Estamos saludando desde LB4, Job Sombra y Marco Estefano. ¿Cómo andamos?
10: ¿Qué tal? ¿Cómo están? Muy buenos días. Yo los escucho perfecto.
8: Bueno, muy bien. Me parece muy lindo. Estuvimos viendo algunas fotos de... Esto es un galpón, es un depósito. La verdad que nos ha calado. Y por esto, creo que habíamos hablado con usted, se paga un canon. Eso es un alquiler, ¿no es cierto, concejal?
10: No, ese justamente no, ese no, ese galpón es propiedad de la municipalidad, propiedad entre comillas, porque no tiene perfeccionado los papeles de donación. Es una donación que hace YPF al gobierno municipal, pero no tiene la escritura, que eso es el perfeccionamiento de la donación. Pero por ese lugar no se paga, ya es propiedad del municipio, el tema es que, bueno, precisa un mantenimiento. Ustedes vieron fotos, pero una cosa es contarlo y otra cosa es estar ahí y los empleados que son los que tienen que ir a diario a ese lugar. El otro galpón es para movilidad liviana, que es por el que se ha hecho una reserva de presupuesto de 70 millones y es un galpón donde solamente guardan lo que son las camionetas, digamos, la movilidad más chica.
9: Uh-huh. Ahora, buen día, Silvina. Charlábamos por ahí con Marcos, digo, fuera, hay cosas que parecen carecen de lógica. Primero, recuerdo que el intendente o intendente Celso Jaque fue en el directorio de YPF. Podrían haberse hecho gestiones necesarias para poder resolver de una manera definitiva la situación del actual inmueble, exacto, del que estábamos viendo las imágenes. Y en segundo lugar, vuelvo a lo mismo, a ver, con 70 millones yo no sé si le alcanza para hacer toda una estructura tal como está cerrada en el otro lugar, pero por lo menos para empezar y con lo que significa ahorro, porque hoy por hoy nos llenamos la boca con un montón de cosas diciendo vamos a ahorrar, bajamos el gasto de la política, un montón de cosas, sin embargo hay algunas acciones que por ahí no condicen justamente con el discurso oficial también, ¿no?
10: Exactamente. Mira, justamente los concejales hemos aprobado un proyecto que presenté yo solicitando el relevamiento de todos los que son los galpones y edificios en general que tiene el municipio, tanto propios como alquilados, porque ahí en gastos de alquiler hay un montón para revisar. Hay muchísimo para revisar. Hablamos de millones, de millones, de millones, e incluso edificios municipales que están a préstamo de otras entidades que también se cuentan millones. Porque esto del préstamo a otras entidades implica que esas entidades no paguen ni el agua que usan. Entonces, cuando vos estás en una crisis financiera del tamaño que nos ha expresado el intendente, y tenés que hacer una revisión del gasto. Porque aparte también hay un criterio nacional de revisión del gasto, de ajuste, que te puede parecer más feliz o menos feliz la decisión, pero es una decisión nacional a la que lamentablemente de alguna manera te va a tocar en el municipio. Entonces, cuando vos pensás y planificás un ajuste, tenés que llevarlo a todos los niveles. Incluso hubo un viaje, ahora promocionando turísticamente a Malargüe, un viaje que implicó una comitiva de no muchas personas, pero se fueron en dos vehículos cuando perfectamente podrían haber entrado en uno solo. Dos vehículos que implica doble gasto de combustible, doble gasto de choferes, doble viático. Y se promocionó en Buenos Aires, Córdoba y Santa Fe, y tengo que decir, lamentablemente, porque estuve interiorizándome con quienes pudieron asistir a ese viaje, en alguna de las reuniones no habían más de 5 personas. Entonces, cuando vos tenés que hacer una revisión del gasto, tenés que ser muy exhaustivo. Y bueno, esto que ustedes ven de este galpón municipal, miren, hay un vehículo que está tirado, uno de los vehículos grandes, que no le andaba el arranque, por ejemplo. Entonces, hablando con los talleristas de ahí, lo que hay que comprar, porque bueno, obviamente no soy experta en la materia, me decían que con 150 mil pesos se resolvía. Claro. No había 150 mil pesos para resolverlo. Y un vehículo de gran porte tirado a la intemperie sin poder funcionar.
8: Sí, y vimos un vehículo, Silvina, se nos cayó la comunicación.
9: Relativamente nuevo.
8: Claro, un patente AF, que es un vehículo 2021.
9: Uno entiende por ahí que también, a ver, yo vuelvo a decir, si es que estos vehículos, y estoy especulando, si es que estos vehículos han sido utilizados por ahí, la geografía de Malargüe es compleja, se puede entender que si yo lo mando a uno de los
8: localidades
9: alquiladas, se puede romper. Ahora, vuelvo a lo mismo. Volver a comprar otros, que no es que esté mal que se compre, pero digo, en el orden de prioridades, justamente, uno no encuentra una lógica racional con lo que se trata de decir.
8: Primero hay que arreglar, o sea, hay que tratar de arreglar.
9: Primero,
8: o sea,
9: hay que arreglarlo, después el cuidado, también digo, por también charlar con las personas, justamente, que tienen a cargo con los trabajadores, que yo creo que son los menos, porque generalmente son responsables y saben que se quedan sin... A ver, si un chofer rompe el vehículo, claro, sabe que se va a quedar sin...
8: Habrá alguno por ahí, o sea, siempre generalizar en son todos buenos o son todos malos está mal, pero yo creo que en líneas generales los laburantes de las municipalidades tienen compromiso. Después está lo poco que ganan, es cómo se los tratan en algunos casos, pero la mayoría tiene compromiso, insisto, habrá algunas excepciones, no podemos generalizar y decir son todos buenos, y mucho menos podemos decir son todos malos. El tema es que, bueno, si vos decís, como nos puntualizaba Silvina, que arreglar un arranque en un vehículo que cumplió una función importante costaba 150 mil pesos, ahora, digo, si como municipio no tenés 150 mil pesos para poner un vehículo en la calle, la verdad que no...
9: No, y también, a ver, yo digo, no vuelvo a lo mismo, no es la intención atacar al personal que trabaja en el municipio, que estoy no tengo duda de que tiene un compromiso.
8: Totalmente.
9: Pero a ver, tiempo atrás le cortaron la luz al propio municipio, sí, digo, bueno, o sea, sí. A ver, hay una cuestión de planificación que va más allá de la situación coyuntural económica, que no solamente está atravesando Malargüe, está atravesando todos los municipios de la provincia, incluso la provincia misma de Mendoza, pero digo, sin embargo, no llegan a ese extremo, o sea, hay algo que no está funcionando indudablemente bien, ya sea desde el punto de vista de la gestión o alguna directiva que se baja para decir, bien, a ver, reúno a mi equipo de trabajo y establezco esta y estas prioridades. Indudablemente eso no está funcionando, no está dando resultados, pero llama la atención justamente que en Malargüe sea así, uno de los departamentos, en cuanto a recursos, sobre todo en lo energético, más ricos de la provincia.
8: Y hoy, yo el otro día le decía con mucho respeto a los colegas con los que establecemos el duplex diario, la integración regional, porque nos hablaban, bueno, bajaron las recaudaciones, que bajó también para el municipio de San Rafael, o bajó para la provincia, o sea, al haber menos consumo, hay menos dinero en el impuesto al cheque, hay menos... ahora, yo les digo a todos, y en el momento de las vacas gordas, cuando en Malargüe entraba de...
9: Chorro.
8: Exactamente, cuando en Malargüe entraba en 2001, 2003, 2005, más de coparticipación de lo que se había previsto en el presupuesto. Vi los presupuestos, suponete que un presupuesto era de 5.000 millones de pesos para aquellos años, creo que era de menos. Y entraba de coparticipación 6.500, ¿qué se hizo con esa plata? Porque no está hecho el gas, no está hecha la cloaca,
9: las calles.
8: ¿Qué se hizo con la plata, muchachos? Porque yo entiendo este momento y lo puedo hasta de alguna manera disculpar a, hasta el contador Jaque por, bueno, estamos recibiendo mucho. Ahora, cuando entraba mucha plata, ¿qué se hizo, muchachos? Porque esto, volvemos siempre a lo mismo, mientras intentamos restablecer la comunicación. Por eso, viste, la gente o algunos funcionarios, ya sea en el municipio, de la provincia, ¿qué rompehuevo que sos con los números? No. No, no soy rompehuevo. No,
9: pero la gente también lo pide, Martín. La gente también por eso está cansada.
8: Quiere saber qué se hizo con ese dinero que en ese momento entraba. ¿Qué, lo gastamos todo en Tesauro? ¿O en el Planetario? Y no pensamos en que en cambio de hacer Tesauro o el Planetario teníamos que, a ver, darle calidad de vida a los malargüinos trayendo el gas natural. ¿O no había ahí algún alguna cosa que nos conviniera a todos? ¿O priorizar, en este caso, ponerle la cloaca? ¿No se merece Malargüe tener cloaca? Muchachos,
9: sí, o sea, pero había una falta de planeamiento estratégico. Bueno, vuelvo a lo mismo. A ver, si yo sé que Malargüe es un departamento minero y no me preocupo por traer gas, mejorar el tema de energía y demás, habla de una falta de planificación.
8: 10 de la mañana, 53 minutos, 264-37-97-97, para que usted se comunique, nos deje su inquietud. Están todos los concursos, ¿eh?
9: Están todos los concursos.
8: Hoy se va el libro Cuentos para Bautista, de Lucía Landete, la presidenta de la Sociedad Argentina de Escritores Filial San Rafael. Se va un libro para aquellos que... Se va un ramo de flores. Volvimos al ramo de flores de Florería Sue. Da un ramo de flores, un arreglo floral, lo que usted quiera, pero se terminaron las violetas de los Alpes, así que veníamos
9: obsequiando.
8: Claro, veníamos obsequiando tres violetas de los Alpes a lo largo de los últimos programas. 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Así que todos están jugando con los distintos concursos. ¿Tenemos los datos del tiempo?
9: Le actualizo los datos del tiempo. Si quiere, le leo el pronóstico justamente que nos acerca antes de ir a la pausa. Para el fin de semana, bueno, como les anticipamos, se espera un fin de semana fresco, con una tendencia atmosférica que se encuentra, dice, inestable en zonas llanas y cordilleras de Mendoza. El ingreso de una masa de aire polar, hará que tengamos un sábado muy frío y fresco el domingo. También inestable en la cordillera sur, con nevadas, sensación térmica de hasta 17 grados bajo cero en zona de precordillera, vientos moderados, y se esperan heladas durante la jornada del domingo, lunes y martes, inclusive con la probabilidad de lloviznas en San Rafael y General Alvear y nevadas en Malargüe, según el pronóstico que nos acerca el ingeniero Raúl Besa.
8: Las 10 de la mañana con 55 minutos, escuchamos algunos mensajitos, hacemos la pausa y se viene el carnet social.
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19: Hola, buen día Marquito, buen día a toda la mesa de 4 y al director, lo felicito. Y bueno, y te felicito vos lo que está hablando y la pura realidad, la pura realidad. ¿Quién te habla? El Miguelón de los Claveles, Cañada Seca. Bueno, es la pura realidad, hermano. La pura realidad. Estamos viviendo cosas que nunca las hemos vivido y las que hemos vivido antes, y yo tenía 12 años cuando estaban los militares. Vi muchas cosas buenas y muchas cosas malas. Y en todos los gobiernos, vi cosas malas y cosas buenas.
20: Marco, buenos días. Soy Miguel de Montecomán. Te felicito por tu programa. Excelente tus apreciaciones. Alguien tiene que decir las cosas. Y en este momento sos vos. La voz de todos, los que no podemos, no tenemos los medios, o nos quedamos callados, pero mucha razón tenés en todo lo que decís. Te felicito, seguí adelante, es un excelente programa, lo escuchamos todas las mañanas, y te deseamos la mejor de la suerte. Fuerte abrazo.
21: Hola Marquito, buen día, ¿cómo estás? Muy merecido premio, te felicito. Porque eres el único que dice las cosas en la cara, no tiene pelos en la lengua, como se dice. Tenés el premio más grande que te pueden dar y sos el periodista. Deberías postularte para intendente, así por lo menos tenemos una persona que defiende con todas las leyes. Así que te felicito, soy Gladys 407, muy merecido premio, sos un periodista con todas las letras. Te vuelvo a decir, soy Gladys 407 y que goces ese premio como lo mereces.
22: Buenos días, Marco. Hoy en día lo que se necesita es educación, educación. saber respetar a los mayores, respetar la escuela, respetar los padres, pero hoy tienen vida libre todos, todos los niños, niños, adolescentes y no adolescentes, necesita educación. En la calle no se puede andar, escuchar las cosas que se dicen. En el colegio no enseñan nada.
8: Las 11 con 2 minutos en la República Argentina, 5 grados 8 décimos la temperatura, la humedad 77%. ¿Con qué temperatura nos vamos al carnet?
9: Nos vamos con una temperatura de solo 6 grados. Se bueno. Mantienen 6 grados nada más aquí en San Rafael, abrigadito, el aire está fresquito, pero bueno.
8: Un fuerte abrazo para todos, 264-37-97-97. Nos quedamos con este espacio tradicional, si los hay en la radio, este espacio que está cumpliendo en este 2026, 76 años. Empezó en 1950, estaba sacando la cuenta. Para no errarle. Ahí empezó el carnet social, que ahora lo va a leer el señor Jorge Silva. Ya volvemos.
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0: En el país es la hora 11:03. ¿Qué tal, cómo les va? Bienvenidos a esta edición del Carnet Social por LV4. Comenzamos con cumpleaños. Hoy cumple 77 años don Abelardo Antonio Merino. Recibe el afectuoso saludo de su esposa Raquel, hijos, nietos, quienes le desean muchas felicidades en su día. Misas, Iglesia Visión de Futuro invita para este domingo a las 9:30 a una reunión Santa Cena. Parroquia San Antonio de Padua invita para hoy a las 20 a la fiesta patronal. Centro de Apostolado de las Paredes invita a la misa que se oficiará este día a las 16:30 en la ermita de Nuestra Señora de Fátima, ubicada en la intersección de las Vírgenes y Samarvide. Agradecimientos. Beatriz agradece a San Expedito, San Antonio y San Judas Tadeo. Además pide por un nuevo favor. Raquel da las gracias a Rosa Mística, San Expedito y todos los santos.
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0: Fallecimientos. Falleció a la edad de 29 años el señor David Juan Emanuel Muñoz, celador del Colegio Nacional Manuel Ignacio Molina. Sus restos se velaron en sala velatoria de Comandante Salas 460 y recibieron inhumación esta mañana en el Cementerio Central. El señor David Juan Emanuel Muñoz, de 29 años, se domiciliaba en Ciudad. Ha fallecido a la edad de 90 años la señora Hipólita Guajardo. Sus restos fueron velados en sala velatoria de Avenida Vélez Sarsfield 1375 e inhumados en el Cementerio Central. La señora Hipólita Guajardo, de 90 años, se domiciliaba en Ciudad. A la edad de 86 años, ha fallecido el señor Tomás Quiroga. Sus restos son velados en sala velatoria de Gush y recibirán sepultura hoy a las 17 en Cañada Seca. El señor Tomás Quiroga, de 86 años, se domiciliaba en el mencionado distrito. 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Dejó de existir a la edad de 67 años el señor José Luis Rebeco. Sus restos fueron depositados en sala velatoria de Avenida 9 de Julio 242 para su posterior cremación. El señor José Luis Rebeco, de 67 años de edad, se domiciliaba en Monte Comán. Hasta aquí compartíamos esta edición del Carnet Social. Un encuentro similar será esta tarde con el Mundo Social por LV4. Por vuestra atención, muchas gracias.
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4: Hola, Marco. Bendecido programa y felicitaciones por el programa que haces todos los sábados. Bueno, yo tengo la radio prendida de las 6 de la mañana, así que todo el día prendida la radio tarde, las 11 de la noche que me acuesto. Escúchame, Marco, ¿quieren participar por el asadito o por las flores de Florería Sué? Si fuera posible, mi nombre es Silvia y 440 mis tres últimas. Bendiciones.
5: Hola, buenos días, Marco. Quiero participar por los premios. Soy Mabel de Rama Caída, 810. Gracias.
6: Hola, querida LB4, ¿cómo están? Hola, Marco. Hola, Hope. Mira, quería hacer una atención con un joven que está en la LB4 en situación de calle. Yo el otro día pasé en el colectivo y lo vi, está ahí en donde está la parada del colectivo de Celín. Está con muy poca ropa, es joven el muchacho, la debe estar pasando muy mal, así que me gustaría que el intendente o la gente de Acción de Desarrollo Social vaya a verlo, porque está muy frío y anoche yo me acordaba de él, porque yo digo, estoy en mi casa calentita, tengo mi calefactor, tengo mi techo.
0: Bueno, muchas gracias. Atención a este datito que nos aporta la última oyente. Bueno, la gente por ahí en situación de calle y pasando frío con este momento tan duro. Ya le vamos a pasar, si me podés enviar los datitos, bien el lugar escrito, si sos tan amable, si nos estás escuchando en este momento, para poder enviárselo a Mariela Langa, que es la persona encargada de, en este caso, de la municipalidad, para poder asistir a este tipo de personas. A veces tenemos un contacto muy fluido con Mariela, que bueno, a veces llegamos y nos dicen, no, ya estamos trabajando, ya, perfecto, pero por las dudas le digo a la oyente volver a darnos la ubicación exacta. Las 11:10 en la República Argentina, está sentada con nosotros Andrea Fichetti, que es la secretaria de Obras y Servicios Públicos del municipio sanrafelino. Andrea, un gusto, buen día, ¿cómo va?
7: Hola, buen día, un gusto estar acá compartiendo con ustedes y con la audiencia.
0: Muchas gracias por acompañarnos. Bueno, ayer se ha hecho el anuncio oficial por parte tuyo de lo que va a acontecer el próximo miércoles
7: 17,
0: una obra muy esperada, una obra que los sanrafelinos y la gente del sur, vamos a ver después qué pasa con Alvear, no te voy a meter en ese brete a vos, lo estamos esperando porque en función de que una de las cosas importantes que puede tener un lugar como el nuestro es este servicio que es el gas natural. Se ha tomado la decisión en su momento, creo que todo empezó por allá por el 2020, o hacías una descripción ayer, y bueno, aquellos que hemos estado siguiéndolo, a veces por circunstancias que son ajenas a las decisiones o al ritmo, pues la Argentina tiene esos vaivenes en los que vas de una manera y te tenés que terminar reacomodando de otra, pero el miércoles se inaugura oficialmente lo que es el gasoducto Gas Andes, que nos va a dar mayores perspectivas y mayores bocas para un montón de familias sanrafelinas y del sur que la están esperando.
7: Así es, el miércoles es el momento tan esperado. Como bien decías recién, yo había hecho un relato de cuando empezamos a caminar en este sueño de mejorar la condición de gas en San Rafael. Recordemos que ya del 2011 empezó a notarse la problemática de la escasez de gas. 2014-2015 se restringieron las factibilidades y bueno, solo había factibilidad para situaciones muy particulares, en caso de enfermedad, en caso de discapacidad. Realmente es una necesidad para nuestro departamento, para el departamento del sur, sí. Sabemos en qué zona vivimos, cuál es nuestro clima, y no solo es necesario para la cotidianeidad, para la calidad de vida de nuestros vecinos, sino también para las industrias.
8: Tal cual era uno de los argumentos, justamente yo recuerdo por allá lo que planteaba Emir en su momento, el tema del parque industrial, por ejemplo, digo, tenemos un parque industrial, pero no podemos potenciarlo o darle la capacidad que realmente puede llegar a tener si no tenemos...
7: Así es, impacta directamente en la economía regional. Entonces estamos muy contentos, si bien costó, es un esfuerzo muy grande que ha hecho San Rafael para lograr concluir esta obra que empezó y después tuvo esa paralización inevitable por la falta de aporte de fondos de la Nación. Esa lucha a nivel justicia que, bueno, nos termina dando la razón la justicia federal y bueno, retomar la obra. Se inició ese retome de obra, empezó el 8 de septiembre del año pasado, con mucha expectativa, con mucho esfuerzo, porque no es lo mismo hacer una obra desde cero que reactivar algo que ha estado paralizado. Hay que hacer tomar muchos recaudos, hacer revisión de toda la instalación. Realmente estuvo a la altura. La UTE, la empresa que había ganado la licitación y había hecho la obra hasta el momento, tomó el toro por las astas, en compañía y siempre con el seguimiento, y tengo que remarcar el seguimiento de Ecogas y Gasandes, claro, porque esta no es una obra común.
9: Las dos empresas.
7: Claramente, no es una obra común que la podés llevar adelante, que es una obra, por decirlo, sencilla, como es una obra civil que implica hormigones. Esta es una obra energética, es un gasoducto que requiere de los expertos. Y en ese sentido nos han acompañado paso a paso tanto el equipo técnico de Ecogas como de Gasandes. ¿Por qué? ¿Por qué Gasandes? Porque sabemos que el gasoducto está se desprende del gasoducto internacional que va de La Mora a Chile.
9: Claro, que pasaba
7: que pasa por Pacagayo. Claro. Bueno, de este gasoducto somos la única derivación que hay para uso domiciliario. En la válvula 7, que es el punto donde nos empalmamos, que está a 36 kilómetros desde el arco, pasando el arroyo La Tosca.
9: Hacia el norte.
7: Claro, hacia el norte.
9: Del arco hacia
7: el norte.
9: 36 kilómetros. En línea recta estamos hablando siempre, ¿no?
7: Sí, sí, sí. Bueno, en ese punto es donde se hace el empalme de nuestro gasoducto, en lo que se denomina válvula 7. Ahí hay dos estaciones de regulación, medición y odorización. Una estación es la que maneja Gasandes, que es el primer punto donde se toma el gas a 101 bar de presión. En esa estación Gasandes hace un filtrado, hace una medición y regulación y se lo pasa a la siguiente estación, que es administrada y manejada por Ecogas. Y desde allí Ecogas transfiere el gas al gasoducto a 69 bar de presión hasta llegar a una planta de regulación intermedia que está cerquita del arco, en lo que sería la prolongación de la calle Las Vírgenes, que es donde vamos a hacer el evento, la inauguración. Esa planta de regulación intermedia vuelve a bajar la presión a 25 bar y por ahí, y por Las Vírgenes, se conduce hasta la estación final, que es en Plaza España.
9: ¿Prolongación Las Vírgenes a qué altura? Sin querer ponerte una pista, si no te acordás no hay problema. Pero
7: si caminamos del arco hacia el este son 400 kilómetros, casi llegando a la 143. 400 kilómetros.
8: Me estaba asustando,
7: probando, a ver si estaban atentos.
9: 400 metros.
7: Cerca del arco.
9: Correcto.
7: Entonces la gente va a poder llegar al lugar, puede ser por la calle Los Maitenes.
9: Exactamente, Capitán Montes.
7: O Las Arabias, exacto. Claro, porque Las Vírgenes se corta, no llega directamente.
9: Ahí está, por eso yo te preguntaba, punto. Porque Las Vírgenes acaso me cortan el Toledano, amigo, o sea, después sigue.
7: Pero conviene ir por la ruta, la 143, y en
9: llegamos Las Arabias o Los Maitenes, donde estaba la vieja vía del ferrocarril, tenés Los Maitenes, doblás a la derecha y te lleva.
7: Ahí está, claro. Bueno, así que realmente es un gran esfuerzo, volviendo al tema de lo que significa el gas para San Rafael, y es un antes y un después.
8: Que por ahí poníamos en énfasis, digo, esa situación, porque que también, bueno, lo mismo, volvemos al tema de la visión del desarrollo. No podemos planificar algo sin tener o sin tomar algunos recaudos. Garantizar el tema de servicios, por ejemplo, es básico, es lo que hemos charlado en otros programas. Por ahí digo, ¿y por qué la importancia justamente de tener esta visión estratégica? Pues podemos decir un montón de cosas, hacer un montón de cosas en su momento, pero si no tienen una consecución, en el caso de esto del gasoducto, digo, tendría poco sentido por ahí, o sería una inversión sumamente onerosa que no tendría un recupero, no solo, digo, y no hablo solamente en cuanto al dinero, sino en cuanto a la calidad de mejora de vida.
7: Claro, porque como decíamos, no solo impacta en la calidad de vida, sino en la matriz productiva. Es una herramienta para potenciar las industrias, para que puedan modificar su mecanismo de producción incorporando maquinarias que involucren no electricidad, sino gas, que es mucho más económico. Entonces, realmente es un esfuerzo muy grande, es mucho el dinero que ha tenido que poner el municipio, pero vale la pena.
8: Ahora, ¿cómo se va a hacer? Digo, yo vecino común, vecino del Cuadro Venegas, por ejemplo, que en el caso tengo la posibilidad por ahí tal vez de tener una red enfrente y no tenía factibilidad. ¿Cómo va a ser el trámite a partir de ahora para poder solicitarlo?
7: Todos tienen que tener presente que van a tener que contar con un gasista matriculado.
8: Partiendo
7: de ese punto. Pero el puntapié inicial es ingresar a la página de Ecogas y llenar un primer formulario de ahí se genera un expediente, un número de expediente, y con ese número ya el gasista matriculado avanza con lo necesario. Hay muchos casos. Tenés el vecino que ya tiene la red enfrente de su domicilio, el vecino que ya tiene incluso hecha su conexión y le falta el medidor, y ya tiene hecha la inspección en su domicilio, ya tiene los artefactos colocados, y el vecino que no tiene la red. Y en cada caso actuará de manera diferente. Tendrán que organizarse aquellos vecinos que no tienen la red, organizarse, ya sea si cuentan con alguna entidad intermedia, alguna unión vecinal que los agrupe, pueden organizarse y congregarse en una nueva unión vecinal. Y en ese caso, yo le digo a los vecinos, si tienen ese interés, que se acerquen a entidades intermedias del municipio para que los asesoren, porque es muy sencillo armar una
9: entidad intermedia. ¿Dónde está entidad intermedia?
7: Entidades intermedias
8: en la ex bodega.
7: No me sabía el nombre. En la bodega Bianchi. Uh-huh. Con Paula Fuentes, que es...
9: Paulita.
7: Paula, la verdad conocemos. Que es una persona que realmente hace su trabajo con mucha vocación, con mucho entusiasmo, y asesora a la gente para que se pueda organizar. Incluso contamos con contadores, con escribanos, para que les den una mano y pueda fluir, pueda trascender esta entidad, que no quede en una ilusión, que hacen los primeros trámites y
9: no,
7: la entidad no aparece.
9: A ver, en el caso de ustedes, Job, ¿tienen una unión vecinal?
8: No, nosotros estamos charlando con los vecinos en la zona, en la calle donde yo vivo, por ejemplo. No tenemos la red.
9: ¿Hoy Gomensoros? No.
8: En la calle Gomensoros. Uh-huh. O sea, no tenemos el paso del gas. Bueno, estábamos charlando entre los vecinos por ahí que somos dos loteos.
9: Ahí hay una obra complementaria, como dice Andrea.
8: Deberíamos de ver la posibilidad de armar mediante alguna entidad intermedia.
7: Claro. Se organizan los vecinos y contratan a alguna de las empresas que ya están matriculadas. No cualquier empresa hace una red de gas. Hay varias, no voy a dar publicidad ahora, porque no quiero
9: después hacer, vamos a hacer
7: publicidad de alguna y se me van a...
9: Después
7: se me
9: van vamos a hacer publicidad en el programa.
7: Pero los vecinos se organizan, arman una reunión con alguna de las empresas. Siempre les aconsejo, vayan a Tecogas, consulten a los muchachos de Cogas cuáles son las empresas que están inscriptas, que están habilitadas. Se comunican con esas empresas, organizados ya los vecinos, piden presupuesto y ven cómo seguir adelante.
9: Claro.
7: A veces parece que es algo complejo y no va a ser tan complejo. O quizás piensen que es algo muy oneroso y se encuentren con que no tanto. Entonces no se queden con la inquietud, busquen, averigüen, porque la verdad que ahora contando con el servicio es una pena
8: y tener factibilidad. Tenerlo. Además que digo, la factibilidad se da para 26.000 nuevas bocas. En algún momento ese cupo se va a completar.
7: Entonces, sí, pero no necesariamente es solo para 26. La verdad que la obra está hecha para que exista factibilidad por muchos años.
8: No, y garantizar la calidad de servicio, que es algo que hoy por hoy, por ejemplo, a ver, en esta época de frío, o lo sufrimos el invierno pasado, donde por ahí cuando hacía mucho frío las temperaturas, caía la presión porque no teníamos la posibilidad.
7: Porque era tan alto el consumo y tan escaso la disponibilidad, incluso vamos a una situación recurrente, las estaciones de gas.
9: Claro, estaciones de GNC.
7: Cerradas las estaciones de GNC. Iba
9: para
7: así,
9: no quitarle...
7: Y el taxista que trabaja con su autito con...
9: Tenía que echar nafta y los costos eran totalmente distintos. Sí,
7: y siempre, por lo que yo escucho, siempre están como muy jugados con el margen de ganancia. Es muy
9: totalmente
7: duro el trabajo del taxista y ya
9: no pero además, Andrea, no es solamente para el taxista. Hay mucha gente que trabaja con GNC en transporte chiquitito, hay gente que hace cambios o que si lo tiene a GNC el vehículo porque te está ahorrando más del 50% en el combustible. Entonces toda esa gente cuando hacía esos fríos a los que hacía mención, que me parece vamos a tener un año por lo menos en julio con fríos bastante intensos, el tema es bueno, no sé si en un mes se podrán hacer todas las obras, eso ya vamos a ver. Va a depender, bueno, como bien decís vos, de que la gente rápidamente...
7: Claro, cómo se mueva la gente para conseguir el servicio, pero ya es otra la realidad, otra situación.
9: Por supuesto.
7: Y estamos también muy contentos, porque el año pasado, cuando se firma el convenio con la UTE para reactivar la obra, todo el periodismo, sus colegas preguntaron, ¿y para cuándo? ¿Tenemos gas para el próximo invierno? Y bueno, esa es la felicidad nuestra, poder decir sí. Tenemos gas, sí, si bien va a haber una demora en que los vecinos puedan tener el servicio en su casa, en muchos casos, en otros no, pero la verdad que nos
8: bueno,
7: pone mucho
8: cuidado.
7: Bueno,
8: pero ahí el vecino tiene la posibilidad, factibilidad, es decir, hasta el invierno pasado no la tenía.
7: No la tenía.
8: El no y el
7: años, muchos años pasando frío y sabiendo que no se veía en el horizonte posibilidad.
9: Para calefaccionarse sin gas, aquellos que hemos tenido en algún momento la suerte de tener el gas natural y que hoy, yo porque vivo en un distrito alejado, uno se tiene que buscar otra alternativa de calefaccionarse, que puede ser la leña, puede ser la electricidad. La electricidad es muy cara.
7: Es muy cara.
9: Calefaccionarse con electricidad
7: es muy... Y el confort no es el mismo.
9: No, el calor. Y además
7: no es el mismo.
9: Nada que ver. No se corta, salvo el gas natural, no se corta, salvo a una situación muy puntual.
8: Sí.
9: Totalmente. Sí. Y además el
7: no
9: costo.
7: No debería ocurrir más.
9: No, por supuesto. Bueno, el acto entonces previsto para el miércoles.
7: El día miércoles a las 14:30.
9: Ajá, la tarde.
7: A la tarde, sí, en la siesta, que bueno, estábamos viendo recién el tema del clima, espero que nos acompañe, que no haga tanto frío. Pero bueno, la siesta siempre está el pico de temperatura.
8: Igual es una zona abierta, la gente que quiera acompañar, que quiera participar.
7: Sí, bueno, esperamos a todos, la verdad es que es un motivo de celebración. Estamos muy contentos y esperamos que los vecinos nos acompañen.
9: Parcialmente nublado, 14 máxima, no parecieron.
7: Bueno, un buen abriguito, una bufandita, claro. Sí, okay. Por si sopla viento, porque 14. Es un lugar donde está en pleno campo. Bueno, hemos organizado con la gente de Vialidad Nacional, ahora está en obra la ruta 143 para que sea un movimiento vehicular ordenado, para que no haya ningún tipo de inconveniente. Así que
8: justamente nos escribió un vecino en Malargo y dice que una sana envidia justamente por este avance, que se está contento, justamente se pone contento, pero bueno, también sería bueno en algún momento que ellos puedan poder resolver esta situación.
7: Sí, realmente.
8: Es que no solamente una mejora en la calidad de vida, digo, una casa hoy calefaccionada con el tema de los niños y demás, no solamente implica eso, sino también el tema del potencial por ahí para las industrias. Charlábamos el programa pasado o el anterior, Marcos, sobre el tema de, tener gas, por ejemplo, en Malargüe, o había la posibilidad de que ciertos tratamientos en cuanto a extracción minera, estamos hablando de minería primaria, de canteras, a yeso, puntualmente, por ejemplo, se podía dar un valor agregado ahí, no trasladarlo a San Juan, ¿era que se trasladaba?
9: Sí, o por lo menos al norte de nuestra provincia.
8: O al norte de la provincia.
9: Que es otra cosa totalmente. Nos empiezan a hacer preguntas, Andrés, yo no sé cuál vas a poder evacuar,
7: a
9: pero
7: ver.
9: ¿Qué pasa con Capitán Montoya? Nos dice acá Ramón, que siempre queda fuera del Cristo hasta Carmona. ¿Qué le decimos? Capitán Montoya tiene...
7: Es que hay que hacer la red. Ajá. Hay que hacerlo ver.
8: ¿Cuánto sale más o menos colocarlo?
9: Sí,
7: eso va a depender del caso puntual. Yo les digo el viento, porque claro. Verdaderamente hay que evaluar los metros de cañería y las válvulas y es imposible dar una cifra ahora.
9: Bueno, si nos llega alguna otra consulta específicamente sobre este tema, porque Eduardo ahí nos está saludando, Lau, también, no. No hay más consultas.
7: Y un dato sí. Por ahí que pueda servirle a la gente. Creo que lo mencioné ayer en la conferencia. Estamos organizando con la gente de COGAS para brindar un apoyo a los vecinos desde el área de donde funcionaba la dirección de vivienda. Con un equipo de empleados municipales, asistir a la gente para hacer esto de llenar la primer ficha que yo mencionaba recién, para Bien. Crear el expediente, porque quizás parece un trámite sencillo, pero nos encontramos que hay mucha gente que quizás no tiene la confianza como para llenar el formulario y hacerlo bien. Entonces ya lo vamos a estar comunicando, pero estamos organizando con la gente de COGAS San Rafael para que ellos nos den las herramientas para que nosotros podamos ayudar y así también descongestionar un poquito la atención en la oficina de COGAS.
9: Correcto. Va a seguir con nosotros, Andrea, 264-3797, si tiene alguna consulta específica sobre este tema de gas, preguntarnos, como lo hizo Laura, me parece decir, cuánto va a salir, todo depende de un montón de cosas. Un poco
7: claro,
9: lo acaba
7: son muchas
9: de decir.
7: Las variables que
9: interviene. Claro, la ingeniera no nos acaba de decir que tiene que ver...
8: Mirta le pide un cañito para el New Will, dice.
7: Son varios cañitos.
9: Sí, así que, pero nos tenemos que ir a la Payuna.
8: Vamos a hacer, sí, no sé si se habrá sacado alguna comunicación desde la Payuna en algún momento y más de este tipo. Creo que no.
9: ¿Conocen la Payuna?
8: A mí es un país fantástico.
9: Espectacular. Allí está Bautista Franco con la gente de Minuto Ya para LV4. También está cerquita con Kiko Jiménez y Denis Fuentes. Bautista, te estamos saludando desde los estudios de LV4. ¿Cómo estás? Buen día. ¿Lo tenemos?
10: Espero que estén bien.
9: A ver ahí.
10: ¿Me escuchas correctamente?
8: Sí, escuchamos bien.
9: Tenemos un
8: pequeño rebote.
9: Claro. Pero... A ver si lo podemos manejar. ¿Cómo andamos, querido? ¿De dónde me está hablando?
10: Estamos en La Payuna. Uh-huh. Estamos particularmente en lo que es el pie del volcán Malacara, uh-huh. En el marco de ¿Me escuchas correctamente?
9: Sí, te escuchamos.
10: Excelente, sí, entonces, al pie del volcán Malacara es lo que sería el territorio de la Payuña, un territorio que, según nos comentaban, está buscando ser declarado Patrimonio de la Humanidad por la UNESCO, están ahí en muchos trámites tratando de poder declarar este sitio de interés cultural de la humanidad. Estamos en un lugar, ahora estamos a 57 kilómetros de lo que es al sureste de lo que es la ciudad de
9: Malargüe.
10: Malargüe. Esto es espectacular, estamos haciendo recorridos en el marco de un programa del EMETUR, de Amatur y de la Municipalidad de Malargüe, que ha invitado a periodistas de toda la provincia a recorrer el departamento, algunos puntos estratégicos, también para mostrar al mundo, bueno, las intenciones del departamento y de la región, y particularmente del EMETUR a nivel provincial, de promocionar el sur de Mendoza como un destino turístico para lo que es el turismo interno particularmente, que es lo que está en boga, intentando llamar a la gente a las... A los elementos turísticos de aquí de la región, como pueden ser el Parque de Huellas, aquí en Malargüe, la Caverna de las Brujas, el Planetario, el Observatorio. A nuestras espaldas, yo sé que no lo pueden ver porque está muy lejos, pero bueno, a la vista se ve, está una antena de la Estación Europea Espacial, que aquí tiene una antena enorme donde trabajan 25 personas y... transmiten señales para las misiones que están impulsando desde la Estación Europea. Y es impactante también esta situación. Acá a la vista podemos ver a lo lejos, ¿no? Estamos bastante lejos, podemos ver caballos, chivos, una época importante en eso. Aquí, bueno, siempre lo mencionamos, el departamento de Malargüe produce alrededor del 60% de lo que es la producción caprina de la provincia, así que, bueno, una jornada importante y corriendo aquí, estamos, es importante esto, tenemos que agradecer a Denis Fuentes, a Kiko, porque, bueno, estamos transmitiendo aquí conectados con unas baterías de auto y estamos saliendo al aire mediante el esfuerzo técnico del equipo de Radio Nacional, así que, bueno, le queremos dejar el saludo y bueno, vamos a estar interrumpiendo probablemente la transmisión más tarde, haciendo algunas transmisiones de aquí de lo que es el territorio de la Payuña y algunos lugares naturales de aquí del departamento.
9: Bueno, la verdad que nos congrace que estés allí, que puedas estar transmitiendo. Hoy los elementos técnicos, recién lo charlábamos con Andrea, te permiten de llegar a instalar una antena y poder trabajar desde un lugar, como bien decía Job.
8: O como lo hicimos el año pasado con el Día de Campo, digo, un lugar
9: sin... En el medio de la nada.
8: En medio de señal de nada.
9: En el medio de la nada. Así que...
10: Es importante para reivindicar también el trabajo de mucha gente que vive en estas regiones, de aquí en lo que es el volcán Malacara, es una familia que desde hace muchísimo tiempo se dedica a lo que es son crianceros, son puesteros. Y que, bueno,
9: no hay posibilidad de charlar con nadie.
8: Bueno, Juan acá dice, por ejemplo, que la Payuña se compone del Payún Matrús y

0: ¿Te parece, Bautista?
1: Ahí vamos a tratar, por el tema del transporte, ahora tenemos que llegar a otro punto de la Payuña y vamos a ver cuál es nuestra situación en ese momento, pero a disposición de la producción.
2: Correcto. Igual no lo veo muy, supongo que se irá a comer algún chivito también acompañado por eso.
0: ¿Qué pasó?
1: Ahora hemos estado comiendo un poquito de chivo y vamos a seguir comiendo chivo, que es lo que mejor se hace en Malargüe y extremadamente delicioso.
0: Bien, hermano querido, te mando un fuerte abrazo y nos volvemos a comunicar más tarde.
1: Nos vemos en la brevedad.
0: El trabajo de Bautista Franco, la gente de Minuto Ya, con Denis Fuente, y por LB4 Kiko Jiménez en esta.
2: Hay muchos mensajitos justamente que están llegando para el ingeniero y se las traslado alguna. Dice, bueno, en calle Maía y Tirazo, el gas llega hasta Sardi y Tirazo y son pocos metros que falta, lo que falta es más o menos un kilómetro. Una de las consultas, bueno, ahí vamos a tener que hacer una evaluación y ir a Ecogas primero,
3: claro,
2: que le facilite los datos de la empresa que esté, de las empresas que estén justamente
3: que están
2: habilitadas para poder hacer este tipo de obras.
3: Claro, la pregunta más recurrente, estábamos viendo recién en los mensajitos, es ¿hasta dónde llega, a qué sector? Esta obra lo que hace es reforzar y sumar
2: la red que ya caudal está
3: de gas a la red existente. Entonces, si usted, vecino, tiene un domicilio que justo su domicilio está a una cuadra del caño, del último caño de gas, tiene que pensar en hacer esa cuadra, esos 100 metros de la red para que llegue a su domicilio. O sea, tenemos la disponibilidad del servicio y ahora hay que trabajar en hacer...
0: Son obras complementarias.
3: Claro, todas las redes necesarias para llegar a cada vecino. Como decíamos al principio, hay vecinos que ya tienen la red enfrente de su casa, pero no se podían conectar.
2: Preguntaban por el nombre, que reiteráramos el nombre de la persona responsable de entidades intermedias.
3: José. Paula Fuentes.
2: Paula Fuentes. Bueno, para Cristina, entonces es Paula Fuentes, comandante Torres y Ortiz de Rosa. Y bueno, a ver, hay muchas consultas que son de situaciones muy muy particulares. Lo importante es que la aclarara la ingeniera. Si usted tiene una red cerca o tiene la red de enfrente de la casa, el trámite va a ser uno. Ahora, si
3: claramente
2: hay que hacer algún tipo de una conexión o una red complementaria,
3: todo lo domiciliario es un tipo de trámite, es más sencillo y tiene que ver con la instalación dentro de la casa, con que cumpla con las ventilaciones que establece por norma de seguridad Ecogas. Y otra cosa es la red que va por la calle o por la vereda, que sirve a muchos vecinos. Entonces, de acuerdo a las situaciones, ¿a quién tiene que contratar? ¿Si un gasista para el servicio domiciliario o una empresa matriculada para una red?
2: Tal cual. Bueno, si tiene alguna duda, que se acerque de última, que se acerque por Ecogas, en primer término, digo que son los que van a saber evacuar en primer lugar y con un dato mucho más técnico sobre la situación en particular.
3: A eso se dedican. Entonces van a poder evacuar la duda en cada caso particular. Es la verdad que tiene un equipo de gente muy muy capaz y muy amable también.
2: Y si hay un grupo de vecinos.
0: Tiene que quedar claro, porque si no, y lo ha explicado bien Andrea, el hecho de que haya factibilidad, que va a permitir una importantísima cantidad, no es que ya, yo estoy cerquita, lo acaba de decir la ingeniera, está cerquita, te faltan 100 metros, 200 metros, agrupate
3: con tus vecinos.
0: Con tus vecinos, si no tenés una unión vecinal, crea una unión vecinal.
3: Sí, y si no, simplemente, si podés coordinar sin tener ningún ente, ninguna entidad intermedia, juntate con 3-4 vecinos y vayan juntos, consulten de qué empresa y buscamos la empresa y hacemos una reunión.
0: El tema es ese, porque la gente va a pensar, no, pero yo estoy a 100 metros, ya me lo van a traer. No, si no te movés, no va a venir.
3: Hay que hacer la gestión individual.
0: Tal cual, porque vamos a decir, sí, está la factibilidad, pero tenés una obra complementaria porque no lo tenés en la puerta de tu casa. Aquello que lo tiene en la puerta de tu casa, hay que ir a buscar el gasista matriculado.
3: Aquellos que lo tienen en la puerta de la casa ya avanzaron, en algún momento han hecho la red. Hay muchos barrios que son barrios de IPB que quedaron con la red ejecutada y esa red está en condiciones, porque de hecho me explicaba Esparacino de Cogas. Quedaron con gas, si bien no le permitían a la gente conectarse, porque
0: claro,
3: no,
0: pero está el gas,
3: red, está la red con gas, entonces es realmente sencillo el trámite.
2: Bueno, acá Zulma nos escribe desde Gush, por ejemplo, y nos dice qué posibilidad de tiempo deberían de la red. Lo que pasa es que habría que averiguar y analizar el caso puntual, claro, porque dice que están reorganizando la unión vecinal y ellos, bueno, que se acerquen.
3: Yo los invito, claro, que se acerquen Ecogas
2: o entidades intermedias, como bien damos.
0: Ecogas está 25 de mayo, primera cuadra.
3: Primera cuadra, sí. No te sabría decir la numeración.
0: No, yo tampoco. A mano izquierda pasás donde estaban antes los talleres de la Fora, aquello que somos viejos, ahí al lado. Pero bien. Bueno, debe ser el 60 por ahí. Ese es el lugar físico.

0: Está Eco Gas y si no, entidades intermedias para hablar con Paulita Fuentes en la calle Comandante Torres y Ortiz de Rosas.
1: Así es.
0: Andrea, muchas gracias.
1: Gracias a ustedes por la invitación.
0: Muy amable y bueno, un logro más que importante. Ojalá que la gente de San Rafael lo pueda empezar a disfrutar lo más rápido posible, salvo aquella gente que tenga que hacer obras complementarias.
1: Y la verdad que es una felicidad para nuestro departamento. A nivel nacional somos prácticamente el único municipio que se atrevió a este desafío y que lo logró. Entonces estamos muy felices y nos hace más feliz aún si los vecinos logran acceder al servicio y bueno, de ahora en más que les cambie la calidad de vida.
0: La Secretaria de Obras y Servicios Públicos en este espacio de Orden y Poder, usted puede seguirse comunicando a las 11:38 en la República Argentina. Hacemos una pausa, 264-37-9797, dato del tiempo en Malargüe y en San Rafael. Si querés, también damos lo de Alvear, ¿no?
2: Sí, por supuesto, unimos todo el sur de la provincia. En San Rafael sigue 6 grados, se ha aclarado en 6 grados la temperatura, en Malargüe 4 grados. Y ya marca algún chubasquito en algunas zonas de Malargüe con una máxima prevista de 6. Y en General Alvear tenemos 6 grados, en donde más cálido está, con una máxima prevista de 8 grados para el día de hoy.
0: Ya volvemos.
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9: Hola Marcos, buen día, soy Eliseo Parada de Guardas Blancas, lo escucho todos los sábados, siempre lo escucho, muy lindo su programa, lo felicito por todas las cosas que dice. Ahora lo estoy escuchando en el campo, ando por el campo y me paré un ratito acá y le mando este audio. Felicitaciones por su programa.
10: Hola chicos, ¿cómo están? Soy Cecilia con la terminación 702, hermoso el programa de hoy, y siempre dije que en la casa se educa y en la escuela se aprende, así que un programa hermoso, digno de escuchar, y bueno, gracias por la compañía de todos los sábados, y la verdad que es bueno saber que lo que pensamos mucho uno lo puede decir detrás del micrófono como lo hacen ustedes. Así que muchas gracias por la compañía de todos los sábados.
11: Buen día Marcos, soy Marilina con el 484. Quería felicitarlos por el programa, por tu premio, merecido lo tenés. Excelente programa, los escuchamos, este del sábado está espectacular. Y también quiero participar por las flores sué, por el ramo o por el asadito.
12: Soy Nelson Rolando Magallanes Los Claveri y voy, quiero jugar por el asadito del poder, los tres últimos, 371, gracias locutor, locutoras. Soy Nelson Rolando Magallanes Los Claveri y...
13: Buen día, orden y poder. Yo estoy muy contento con el premio, merecido premio, y muy agradecida porque les están abriendo los ojos al pueblo. Recién estamos recibiendo lecciones que nosotros tenemos que aprender y defender. Queremos gente nueva, pero no me gustaría que fueras intendente, porque si no, no tendríamos quien nos representara, Marquito. Te queremos mucho. Siga adelante.
0: Bueno, muchas gracias a los amigos 264-37-97-97. Tengo que mandarle un saludo a una tía que se llama Hilda Fernández. Y también le mando una, sé que nos escucha todos los sábados, a otra tía que se llama Rosa Di Stefano de Lorenzo. Ambas tías con algunos añitos. No son personas mayores, pero con algunos añitos.
2: Y a Eliseo, pará, ahí
0: no. Y Eliseo, que se está escuchando de Barra Blanca, querido amigo. Sé el respeto que tiene la comunidad malarguina para con don Eliseo. Se han hecho trabajo de la transhumancia a partir de lo que él ha aportado. Y bueno, gracias por estar en nuestra sintonía, querido amigo.
2: Y vamos a hacer todo lo posible, pues ahí están reenviando justamente desde radio, desde Malargüe, muchos mensajitos que están llegando a la 19, justamente para poder.
0: No dijimos quién está operador en Malargüe. Ya lo vamos a averiguar. El Vichy Lucero, fuerte abrazo querido Vichy, que está trabajando con nosotros, te mandamos un cariño y el respeto y la consideración de siempre. Bueno, está libre el 264-37-97-97, no quería dejar de mandar estos saluditos para los amigos, tanta gente que nos escribe a los distritos. Bueno, ahí nos están preguntando cuestiones puntuales. Llegará a Rincón de la Tuel el gas natural cruzando las vías con dirección en calle La Bodega. La red llega hasta las vías por Gutiérrez. Estamos a 150 metros de la red. Y hay que poner una plata. A partir de ahora, el esfuerzo lo van a tener que hacer los vecinos. O sea, Lo que ha hecho esta obra es inyectar el gas a toda la cañería que está hecha. ¿Se puede seguir destilando la cañería? Sí. Para eso hay que hablar con Ecogas o hablar con... hay algunas cosas que no van a ser tan fáciles, digo, en cuanto a los valores. Acá me decía Job de un valor que él tendría que, junto con los vecinos ahí de su emprendimiento habitacional ahí en la zona de Cuadro Venegas, y no va a ser fácil,
2: Y en el caso nuestro, porque es una extensión más que importante, digo, es más de un kilómetro justamente que habría
0: acá
2: que
0: hacer. Acá son 150 metros, nos dice el vecino, pero bueno, va a tener un valor complementario que lo va a tener que asumir, como decía la ingeniera, el grupo de vecinos, ¿no?
2: Bueno, pero vuelvo a lo mismo, lo importante es la coordinación justamente que puedan llegar a hacer. Hoy por hoy,
0: no,
2: si usted va a Ecogas,
0: gestión
2: tal cual, pero hoy, hoy no por hoy, si usted va a Ecogas, le van a decir, hasta el año pasado iba a Ecogas y le decía, mire, no tiene factibilidad directamente. Hoy por hoy le dice, tiene factibilidad, hay que ver el caso particular suyo. Entonces,
0: bueno,
2: eso es importante.
0: Las 11 de la mañana con 48 minutos, vamos a... recibir a través del teléfono a la vicegobernadora de la provincia, que está, me parece que por la zona norte, la doctora Eve Casado, en San Rafael, con una temperatura de 5 grados 8 décimos. ¿Cómo le va, doctora? Le estamos saludando desde los estudios de LV4, Job Sombra y Marco Di Stefano. ¿Cómo anda? Buen día.
14: Hola, buenos días. ¿Cómo les va? ¿Cómo están?
0: Bien, la verdad que se escucha como si la tuviéramos acá en los estudios. Realmente espectacular.
14: Qué bueno.
0: Bueno, estamos terminando una semana. ¿Con qué balance, vicegobernadora?
14: Muy positiva. Justo termino de hablar con uno de los gerentes de IMSA, porque acaban de firmar un convenio con Venezuela para... reactivar algo que había quedado pendiente y que significó en su momento que la empresa cayera en desgracia, que es un convenio con Venezuela de hacer una obra hidroeléctrica que es Tocoma, y que la verdad que es muy buena noticia para Mendoza y para toda la metal mecánica mendocina.
2: ¿Saben cuál? No, porque digo, justamente pone en valor, no solamente, bueno, el prestigio de IMSA, digo, lo ha llevado justamente a través del desarrollo de tecnología y siendo una de las empresas metal mecánicas más importantes del país, pero bueno, también digo, por este apoyo justamente que se dio en su momento desde el Estado y que permite hoy por hoy sostener una de las empresas que... tal vez hubiese cerrado sus puertas, tal vez no. Hoy por hoy, con la llegada de inversores privados, también es un aliciente importante que también permite desarrollar todo el potencial. Y vuelvo, voy a otra cosa también. Por ahí no solamente hablamos de IMSA, digo, hablamos también de una cadena de valor que se desprenda a partir de IMSA, porque IMSA, más allá de la capacidad operativa que tiene y demás, de la capacidad instalada y el desarrollo de tecnología, también contrata a otro tipo de empresas que son justamente radicadas aquí en la provincia, que es un impacto económico también no menor, ¿no?
14: Sí, por supuesto. Ayer justo estuvimos en Guaymallén, donde se ha establecido un clúster de proveedores de minería y de energía, con ya lleva más de 30 empresas asociadas que tienen que ver justamente con esto, proveedores de la metalmecánica principalmente, pero también otro tipo de proveedores abocados a esto que se viene para Argentina, que es el crecimiento de todo lo que tiene que ver con la energía, con la minería, y bueno, esta noticia en particular, la verdad es que le da mucha esperanza a todo el sector y una probabilidad cercana de empezar a trabajar, a crecer, a tomar personal, a ser una fuente de trabajo genuino para tantos mendocinos que lo necesitan. Así que la verdad que es una muy buena noticia y me tiene muy emocionada.
2: Y bueno, y poner en valor también, digo, la creación o la conformación de lo que es el clúster de proveedores mineros no es un detalle no menor, digo, habla justamente de herramientas, habla de organización, habla de planificación y habla sobre todo también de posibilidades para la provincia Y con lo que esto conlleva, no es solamente que una empresa venga a radicarse a la provincia, sino también la posibilidad de generar trabajo.
14: Y también destacar la actitud de un intendente, ¿no? Que muchas veces los intendentes pareciera que solamente se dedican a alumbrado, barrio y limpieza, pero hay intendentes que se comprometen con diferentes sectores o con diferentes actividades para potenciar las posibilidades económicas de sus departamentos. Y en este caso, el clúster de proveedores mineros está encabezado por el intendente de Guaymallén. Y creo que eso... quiero ponerlo en valor y quiero destacar la actitud de este intendente, que se pone en primer lugar para conformar este clúster y para llevar trabajo a su departamento y para potenciar las actividades económicas que se realizan en ese departamento, ¿no?
0: Correcto. Anduvo por Malargüe, vicegobernadora, también en una jornada que tiene que ver... ¿con la seguridad vial o estoy mal informado?
14: Sí, bueno, el 10 de junio fue el Día de la Seguridad Vial y se hicieron diferentes eventos en diferentes lugares de la provincia, principalmente dirigidos hacia los más chicos, hacia los niños de la escuela primaria y de la secundaria. Y en Malargüe la verdad que hay un juez vial que se ha puesto muy al hombro todo lo que tiene que ver con la prevención, con trabajar en las escuelas, con trabajar con los alumnos, y me pareció interesante asistir a ese acto que se realizó en el polideportivo de Malargüe junto con el intendente y junto con la DGE, donde participaron diferentes escuelas del departamento, se le dieron clases de seguridad vial, donde se armó una pista vial para que los chicos practicaran, aprendieran las señales. Además de eso, participó el área de salud de Malargüe, explicándole a los chicos cómo hacer RCP, también mostrándoles los animales ponzoñosos, los cuidados que hay que tener. La verdad que fue una jornada muy interesante y fue muy interesante también participar de la misma, y aprovechando el día, que era el día de la reafirmación de los derechos sobre las Islas Malvinas, participé en un acto en la escuela Isaski, una escuela que fue inaugurada recientemente, que es una escuela modular que se hizo en muy poco tiempo, en 6 meses, porque ellos tenían un edificio viejo que se venía cayendo a pedazos desde hacía mucho tiempo. Bueno, se hizo esa escuela modular donde los chicos hoy pueden cursar, pero se está construyendo una escuela mucho más grande al lado, que seguramente para fin de año ya va a estar lista.
0: Un nuevo edificio.
14: Un nuevo edificio, uh-huh. Exactamente. Uh-huh. Y esta escuela modular se va a trasladar a otro lugar que se requiera.
0: Correcto. Bueno, ha sido una semana en la que, bueno, se ha asistido a distintos temas con funcionarios nacionales y empieza a hablarse mucho de la adhesión a la inocencia fiscal. En principio, doctora, yo le voy a, más allá de cuál sea su opinión en este sentido y quiénes van adhiriendo y demás, que le expliquemos a la gente desde lo más básico, con la intención de que la gente entienda qué se trata esta ley de inocencia fiscal.
14: Bueno, es una ley que se aprobó no hace mucho en el Congreso Nacional, que lo que hace es blanquear aquellas actividades que muchos argentinos quizás venían haciéndolas en negro, o venían ahorrando en negro, o habían adquirido algún tipo de bienes o lo que fuera, no por la vía blanqueada de la economía, ¿no? Uh-huh. Adhiriendo a esta ley se pueden incorporar a esos bienes y empezar a pagar impuestos por esos bienes, ¿no? Y es una ley que justamente Estamos hablando desde hace 3 meses de Adorni, y ahora que presentó su declaración jurada finalmente, lo ha hecho con la adhesión a esa ley, ¿no? Donde blanquea que había comprado en su momento criptomonedas y que eso le había dado cierta ganancia, pero que no las tenía declaradas. Bueno, decir que hay muchos funcionarios que han adherido a esa ley, ¿no? Siendo funcionarios previamente, es raro, ¿no?
0: Sí, la verdad que, bueno, la gente empieza...
14: Incluso hay funcionarios que votaron en contra de la ley, funcionarios departamentales, que votaron en contra de la ley y han sido los primeros en anotarse, ¿no?
0: ¿Algún caso que tenga que ver con...?
2: Claro, algún caso, digo, que se pueda... Bah, supongo que será información de acceso público, pero no sé, ¿algún caso que sepamos de acá?
0: Evidentemente tiene que haber información.
14: Sí, me llamó la atención que los hermanos Félix ambos han adherido a este régimen nuevo.
0: O sea, están adhiriendo a la ley de inocencia fiscal.
14: Exactamente.
0: Uh-huh. Bueno, el tema es... es que esto no lo vamos a, ni en el caso de Adorni, ni en el caso específico. En el caso de Adorni, bueno, está explicando que con el tema de la criptomoneda, que para alguno de nosotros, particularmente lo digo yo, no tengo la más pálida idea de cómo se opera y todo lo demás.
2: Lo que a mí no, sí,
14: somos dos.
2: Bueno, pero lo que sí no me queda en claro es este mecanismo, Marcos. Si estos datos son públicos, si están en algún lugar y si se puede conocer también el monto con que yo, por ejemplo, yo quiero adherirme a esta ley.
0: Y tengo, por ejemplo, qué sé yo, $1,000,000 y bueno, y ahora sí lo saco de abajo del colchón. ¿Es así, Eve?
14: Es así, lo saco de abajo del colchón, lo declaro. Y a partir de ahí...
0: Pero no digo de dónde lo logré.
14: ...impuesto por ese dinero que tenía guardado o no declarado.
0: Pero ahí no se dice de dónde lo logré, el millón, por ponerte un ejemplo, ¿no es cierto? ¿De dónde, cómo llegó a mí el millón? No.
14: Entiendo que no, uh-huh. Entiendo que no.
0: Y
14: esto puede justificarse de diferentes formas... La compra de criptomonedas, la herencia del abuelo, del tatarabuelo, del tío, del hermano, qué sé yo.
0: Claro.
2: Y en el caso de alguno de los ejemplos mencionados, digo, ¿se puede conocer el monto o se sabe el monto o hay un lugar donde se pueda ver?
14: No, solo tengo la información que han adherido, no tengo monto ni cuánto ha sido específicamente.
0: ¿No son los únicos funcionarios, en este caso el intendente y su hermano?
14: No. Hay muchos. Incluso el encargado de ARCA también ha adherido a este régimen.
0: Correcto. Bueno, a ver, todo lo que de alguna manera eche un manto de luz... de que, bueno, porque si no hay gente que no sé si le habrá pasado a usted, vicegobernadora, que nos dice, no, yo vivo de mi sueldo. Y uno ve que la forma en la que viven, los bienes que tienen, no darían para vivir de
14: sueldo. No da el blanco. A mí me sorprende a veces. Mi esposo y yo trabajamos desde muy jóvenes y la verdad que nos cuesta mucho llevar un nivel de vida. Porque uno tiene que pagar escuela, tiene que pagar impuestos, tiene que pagar un montón de cosas y la verdad es que uno ve ciertos niveles de vida que no se justifican con los sueldos. O yo soy muy mala administradora, que no lo creo porque soy bastante austera, o algo raro pasa, ¿no?
2: Bueno, claro. eso es lo que charlábamos también, digo, por ahí de este cambio que necesita la clase política argentina, que viene desde hace muchos años, digo, volver a entender, y no digo que, a ver, vuelvo a lo mismo, porque muchas veces vos dices, la política como servicio, pero como servicio en beneficio de la gente, más allá de que vos desempeñes una función por la que cobres el sueldo que tengas que cobrar.
0: Es que eso está fuera de discusión. El sueldo que vos tengas que cobrar, que a mucha gente le parece, un senador no puede ganar 10 millones de pesos. Si ese senador me hace cosas porque ese senador con su voto define obras de 150 mil millones. Y esas obras, si van en beneficio de la comunidad y si no hay ningún retorno, porque esto es lo que alguna vez todos tenemos que entender, que no debe haber retorno, que vos cumplís una función. La vicegobernadora está ahí para ser la vicegobernadora, la presidente del Senado, y tendrá su sueldo, y ese no es el problema del sueldo. El problema es lo después, los negocios después.
2: Bueno, nosotros acá tenemos en Mendoza varios funcionarios o personajes que están en la política y que tienen barrio privado, me construí una casa en un lugar donde decís, ¿y cómo?
0: ¿Cómo? Por eso, ahí es donde, como decimos con Eve, no nos sirve. ¿Y cómo llegaste a ello? ¿Con el sueldo de funcionario?
2: Igual mal no está, porque ese dinero hoy por hoy nadie sabía, digo, que se empieza a ver este tipo de cambios.
0: Está bien.
2: Más allá de que hoy, bueno, en el proceso habría que adelantar.
0: Decir, bueno, empezamos a sacar la careta y decir, exacto, vos tenés con esto de la inocencia, vos tenés un palito ahí. Bueno, después veremos. Es decir, porque adherirse quiere decir, estoy blanqueando que tengo el dinero. No sé si nos entiende, vicegobernadora, en la charla que tenemos acá con Jorge. Claro.
2: No, y terminar con la especulación también.
14: Está diciendo también que lo tenía por alguna razón y ahora lo declara, ¿no?
0: Está bien.
2: Hay otra cosa también que me gustaría ver, el tema de justamente esta semana se han hecho avances importantes, volviendo al tema de la legislatura, que tiene que ver con avanzar con algunas leyes y cuál justamente es el trabajo de aquí en más, teniendo en cuenta, bueno, que hoy por hoy, y esto hay que reconocerlo también, no solamente a Eve Casado, sino también al presidente de la Cámara de Diputados, se vienen dando debates importantes. Por ahí esta parte, la que siempre dice el Bauti, porque es el que la vive a diario en la legislatura, claro, pero digo, sí, se vienen dando debates interesantes, y esto también va en la muñeca justamente de quienes están al frente de ambas cámaras. En el caso del Senado y en el caso de Diputados, creo que se están dando discusiones importantes y que, bueno, justamente habilitan esta pluralidad de voces, teniendo en cuenta el recambio o el cambio de composición que ha tenido ambas cámaras también, ¿no?
14: Sí, bueno, esta semana aprobamos la Comisión Mendoza Futuro, que es una comisión que va a funcionar bicameral, conformada por diputados y senadores de los diferentes partidos políticos, que lo que va a hacer esa comisión es trabajar en conjunto con la academia y con las cámaras empresariales, pensando en la Mendoza del futuro, tratando los temas que van a ser importantes legislando para el futuro. Cuando hablamos de esos temas, uno que está muy en boga hoy es la inteligencia artificial, cómo va a afectar los trabajos, de qué forma tenemos que prepararnos para la misma. El otro día el miembro informante de este proyecto, que lo empezamos a elaborar allá por enero de este año, basándonos en lo que sucede en Chile, que ellos ya vienen hace 15 años trabajando con algo similar, el miembro informante fue Félix González, que es un senador por el kirchnerismo y con el que venimos trabajando en conjunto, a pesar de las diferencias ideológicas que podemos llegar a tener. Creo que pensar a futuro lo tenemos que hacer entre todos, independientemente de la ideología, y ver las opciones que hay para la ciudadanía, adelantándonos a los tiempos que corren. Y no estar siempre hablando de la coyuntura diaria, tratando de tapar baches que van ocurriendo en el día a día, sino ir viendo más allá y trabajando en conjunto, que creo que eso lo podemos hacer en Mendoza porque la institucionalidad de Mendoza lo permite, y creo que tenemos una madurez política diferente a lo que sucede quizás en otras provincias. Así que la verdad que es muy interesante esto y esperemos que podamos llegar a buen puerto con ello. Ya tuvo la media sanción de Senado, esperamos que la otra semana se aprueben diputados y ya puedan empezar a trabajar esta comisión en conjunto con la academia, que ha firmado el Pacto 2050, todas las universidades que de Mendoza, con las cámaras empresariales, etcétera. Así que creo que eso, salir de la coyuntura, del día a día, de estas cosas que entorpecen la gestión y que la verdad que no le hacen bien a la ciudadanía tampoco, salir de esa coyuntura y hablar a futuro.
2: Tal cual, por ahí no sé si la pongo en un aprieto porque desconozco realmente dónde se presentó el proyecto, pero digo, esta semana también se hizo público la intención o el proyecto este que están promoviendo una serie de empresarios extranjeros, que esto también hay que remarcarlo, que están interesados en invertir en la provincia para la... para lo que es la construcción del túnel ferroviario entre Mendoza y Chile, algo que no solamente sería estratégico en cuanto al transporte, sino también en cuanto a la bueno, el trabajo que se viene haciendo para sacar la producción del país y llevarla a través de lo que es el Océano Pacífico, ¿no?
14: Sí, la verdad es que no teníamos conocimiento de ese proyecto a nivel de gobierno. Sí hemos estado viendo opciones, que obviamente el paso Las Leñas es una opción más factible, al igual que más al sur, habilitar el paso Pehuenche, por lo cual me llama la atención que aparezca este proyecto por Paso Libertadores, del cual no teníamos conocimiento. Uh-huh. Pero sí, obviamente que es una de las cosas que tenemos que hablar, porque tenemos que pensar a Latinoamérica como una región donde Perú, Chile y Argentina puedan trabajar en conjunto en proyectos comunes relacionados con la minería fundamentalmente, como para hacernos una región fuerte que pueda aportar minerales críticos al resto del mundo. Y creo que es una este tren transandino es una opción para utilizar los puertos de Chile como salida hacia Asia, ¿no?
2: Tal cual.
14: Pero no tengo conocimiento específico de este proyecto, no, la verdad que no. Que
2: tal vez se haya presentado en alguna esfera nacional.
14: No hemos tenido contacto con quienes lo están llevando adelante o quienes lo han planificado, ¿no?
2: Tal cual. Bueno, y hay otro detalle importante, digo que, a ver, vuelvo a lo mismo. Hoy por hoy hay condiciones que se están dando que sin duda Chile, no solamente desde la parte gubernamental, sino también desde la parte empresarial, están interesados en generar esta sinergia de diálogo, de trabajo en conjunto con Mendoza, para buscar potenciar, digo, estas situaciones que son de común beneficio. La semana pasada, por ejemplo, escuchaba a un funcionario chileno que decía, bueno, nosotros lo que podemos hacer es, de última, si ustedes tienen algún tema de gas, facilitar hoy o inyectar gas a través de lo que es la región centro del país, donde nosotros tenemos una mayor disponibilidad y poca cantidad, poca demanda, y en el norte del país, por ejemplo, hacer lo contrario con energía eléctrica, o al revés. Digo, esta interacción que hasta hace años atrás, guste o no, no se tenía, hoy por hoy se tiene este tipo de diálogo, lo que creo que también abre el panorama de este entendimiento político más allá de las fronteras territoriales, ¿no?
14: Y que fue, hubo un principio de acuerdo en ese sentido en el gobierno de Menem y Frei cuando se construyó el gasoducto Gasandes, que ya el año pasado se cumplieron 30 años del mismo, y que tenía esa finalidad. Después, bueno, vinieron diferentes gobiernos que se llevaron puesto ese acuerdo y que ahora se puede reactivar. Pero creo que tenemos que la posibilidad de trabajar como región, aprovechar el conocimiento que tienen los chilenos por un lado y aprovechar también el capital humano que nosotros tenemos de este lado para potenciarnos como región. Hay muchos millones de personas en el mundo que están requiriendo lo que Argentina, Chile, Perú tienen. Entonces, potenciémonos como región, ¿no?
2: Tal cual. Hay dos aclaraciones que hago, Marco, de gente que nos está escuchando, que dice Paso Libertadores en Chile, en Argentina es Paso Cristo Redentor. Nuestro amigo Raúl Besa nos hace esa aclaración. Y por otro lado, Carlos también, que tiene razón, dice, la industria no desperdicia gas, teniendo en cuenta, enganchando el tema que estábamos charlando anteriormente, las casas sí. Y la aclaración de clúster, ¿por qué dicen clúster? Bueno, porque es hoy por hoy como la forma más común de decirlo, pero en realidad sería un conglomerado, una agrupación de empresarios, haciendo referencia a lo que es la agrupación esta de empresarios mineros, justamente, que han conformado.
14: Y es una forma, un clúster, es una forma de asociativismo, ¿no? Donde varias empresas que tienen actividades económicas similares se reúnen para potenciar sus posibilidades y para tener mayor peso en la balanza. Hemos trabajado en el clúster este que se está desarrollando de proveedores mineros, pero también quiero decir que se ha conformado un clúster de semillas, también conformado por muchos productores que en esto de diversificar la producción se están dedicando a la producción de semillas de diferentes tipos, no solamente la de papa, que era la más conocida en el sur provincial, en Malargüe, sino semillas de todo tipo, de maíz, de girasol, de cuestiones que tienen que ver con la horticultura, y que nuestra tierra, al estar libre de agroquímicos en general, tienen una gran posibilidad en el mundo, y hay varios laboratorios internacionales interesados en invertir en semillas o en plantación de semillas en nuestra provincia. Y para eso, bueno, se ha conformado junto con el INTA, junto con la Facultad de Ingeniería de Mendoza, de ingeniería agrícola de hoy, no me sale la palabra. Los ingenieros agrónomos. O sea, la ingeniería agronómica de Mendoza, de la Universidad Nacional de Cuyo, y varios privados han hecho un clúster que están potenciando esa posibilidad de actividad económica. También se ha conformado un clúster audiovisual, donde Mendoza se ha transformado en una provincia donde se realizan diferentes producciones cinematográficas, ya sea para películas, para series, pero también para propagandas de diferentes productos. Entonces, son diferentes.
2: Tenemos algunos cortes de comunicación.
14: El común de la gente no conoce, pero que conformando este tipo de asociativismo permite potenciar la actividad.
2: Bien.
0: Bueno,
2: Facultad de Ciencias Agrarias.
0: Sí, Facultad de Ciencias. Estamos, lamentablemente, en el final la estábamos perdiendo, vicegobernadora. Tenemos que irnos a Malargüe. Tenemos un grupo de trabajo que está haciendo una recorrida por distintos lugares turísticos de Malargüe, y también una comunicación con la concejal Camiolo. Le mandamos un abrazo y le agradecemos mucho, Eve.
14: No, muchísimas gracias a ustedes. Es muy interesante esto que está sucediendo en Malargüe, que es el FanPress, donde diferentes influencers y periodistas están recorriendo los lugares turísticos de Malargüe para potenciarlos y para mostrarlos al mundo.
2: Entre ellos está Bautista, ¿eh?
14: Sí. Sí, lo sé, lo vi en una foto.
0: Está comiendo chivo. 12:15, muchas gracias y hasta la próxima.
14: No, muchísimas gracias a ustedes, un saludo a toda la audiencia.
0: La vicegobernadora de la provincia, la doctora Eve Casado, dame datos del tiempo en San Rafael y en Malargüe también.
2: Le doy los datos del tiempo a la hora 12 en San Rafael, siguen 6 grados, por lo menos a mí me sigue mostrando 6 grados el Servicio Meteorológico Nacional, mientras que en Malargüe tenemos 4 grados con presencia de lluvia en algunos sectores.
0: Quiero decir, mientras estábamos en la nota con la vicegobernadora, se comunicó el intendente municipal y el diputado nacional, Emir Félix, para desmentir rotundamente lo que acaba de decir la vicegobernadora. El tema es que nosotros, sobre la inocencia fiscal a la que ellos se habrían adherido. No es así. Es una pena porque Nico había estado trabajando en la semana para poder tener alguno y, bueno, había sido imposible. Pero, bueno, también esta semana, bueno, me dice Nico por interno que se los invitó a ambos. Una pena porque nos hubiese encantado tenerlo en el programa otra vez, se nos va a hacer chico. Tenemos a Bautista, tenemos a Silvina Camiolo, pero bueno, está la posibilidad para que, exactamente, para que la próxima semana tengan la posibilidad, porque si no, a mí no me consta nada, ni lo que me dice la vicegobernadora, que tengo que creerle porque me lo dice entendiendo que ha buscado información, y tampoco tengo por qué no creerle ni a Omar ni a Mil, porque me están diciendo no es así, correcto. Entonces, teniéndolos acá, seguramente...
2: Uno es intermediario de la información que se da de ambos lados.
0: ¿Qué sabemos nosotros?
2: Pero son también ellos los que tienen la posibilidad de justamente aclarar.
0: Sí, tal cual. Bueno, hacemos la pausa, 264, pero quiero dejar claro que ambos se comunicaron y nos dijeron nosotros no hemos adherido al tema de la inocencia fiscal. No se ajusta a la verdad lo que dice la vicegobernadora de la provincia. Pausa. 264-37-97-97. Participe por los premios. Nos vamos a Malargüe, a ambas comunicaciones con Malargüe, con Silvina Camiolo y con Bautista Franco.
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17: Buen día para ustedes, para todos los que están escuchando. Estaba escuchando a la señora, cada uno tiene su opinión, pero yo considero que la educación comienza por casa. No importa si es el papá, la mamá, el tío, los abuelos. Usualmente los niños, más allá de ser adolescente después, copian todo lo que se escucha en la casa. La maestra tiene la mejor intención de educarnos, pero todo comienza en la casa.
18: Buenos días, LB4. Buenos días, señor Marcos Estefano. Muchas felicitaciones por lo que ha logrado y que Dios lo bendiga siempre, porque es la única persona que siempre dice las cosas como son. Ojalá que algún día el pueblo escuche y que Dios, y que hay un Dios que siempre lo ve todo. Muchas gracias por ser como es. Bendiciones. Mi nombre es Rosa 249.
19: Buen día, señor Marco. Lo felicito por su programa, por las cosas tan claras como las dice. Siempre lo escucho. A la vez uno aprende muchas cosas. Bueno, siga adelante y cuídese mucho. Cuídese. Usted nos cuida a nosotros con la verdad y usted también cuídese para usted. Bueno, gracias.
20: Hola, Marco, buen día. Muy bueno tu programa. Dale, Marco, seguí así. Quiero participar. Juan 879.
21: Hola, buenos días, Marco y la gente de LB4. Espero que tengan un bonito fin de semana. Soy Esmeralda con el 205. Quiero participar por cualquier de los premios.
22: Buen día, Marcos. Que tengas un hermoso día. Es un ejemplo todo lo que decís, todo lo que hablas. Es todo verdad. Quiero participar por el asado, por cualquier de los otros premios. Si no es por el asado, por cualquiera de los otros premios. Soy Mirta y mi terminación de documento es 511. Gracias.
23: Hola, amigos, excelente programa, merecidas las premiaciones, un lujo como siempre. Felicitaciones, participo por el sorteo del pollo. Juan Carlos, mis números son 938. Abrazo.
24: Hola, buen día, Marco, ¿cómo estamos? Quisiera participar por el asadito. Soy Mabel de Colonia Elena. Mi último número de documento, 392. Bendiciones para todos.
25: Hola, buenos días. Estoy escuchando la LB4 y no alcancé a escuchar dónde tienen que ir los vecinos que les falta nada más que el medidor. ¿Me lo pueden decir, por favor?
26: Hola, buenos días. Quiero participar en los premios. Soy Ramón Ángel. Las tres últimas cifras del DNI, 868. Escucho todos los días la LB4. Excelentes programas. Hoy sábado, bárbaro.
27: Hola, hermosa gente. Felicitaciones. ¿Qué más podemos decirle? La verdad que necesitábamos un programa así. Muy bueno. Todos los sábados los escucho. Bueno, quiero participar por alguno de los premios. Soy Mercedes 673.
28: Hola, Radio Malargüe.
1: desde acá de la Payunia, o sea, del Payén Matú, es para avisarle ahí a esa gente que está haciendo, que vienen para acá, para Payunia, que está nevando muchísimo y llueve en cantidad. Por favor, pásenle el mensaje ahí. Gracias.
4: Hola Marco, buenos días. Los felicito por el programa, muy lindo, los escucho siempre, así que participo por los premios. Anotame. Espero algún día sacarme algo, siempre me anoto. Mis últimos tres, 572. Mariela.
9: Hola, buenos días, gente del 4, Marco, te escucho siempre, la verdad. Que hace falta gente que diga la verdad, que pelee por el pueblo, y vos lo haces muy bien. Bueno, quiero felicitarte por el premio y bueno, quisiera participar por el asado. Mi número de documento es 151. Gracias.
10: Hola Marcos, muy buen programa y muy merecido el reconocimiento que te realizaron. Quisiera participar por alguno de los premios. Olga 264.
11: Feliz y bendecido sábado, Marcos. Felicitaciones por el premio, muy merecido. Agradezco su voz y sus pensamientos a la población, ya que tiene, como dice, el poder de hacerlo a través de la LD4.
12: Buenos días, Marco, hermoso programa, hermoso. Quiero participar por cualquiera de los premios, que son todos hermosos. Y bueno, soy Emma, 845.
13: Buenos días, Marco, ¿cómo estás? Soy Ana Luján, del 701 a Las Paredes. Espero que salga mi mensajito. Recién llego. Y quiero saludar a mi tía Hilda de Colonia Elena, que los está escuchando, a mi prima.
14: Hola, Marquito, buen día, ¿cómo estás? Bueno, desde ya felicitarte por tu programa, la verdad que te escuchamos todos los sábados y lo tuyo deja mucha tela para cortar.
0: Muchas gracias a todos. Nos quedan todavía sin difundir 240 mensajes. Vamos a ver qué podemos difundir de todo eso.
2: El agradecimiento a la gente que se comunica, que se prende.
0: Muchas gracias por el afecto, muchas gracias. Job es merecedor también de todos los reconocimientos porque lo hace con un gran compromiso social, con un gran compromiso social. Y eso vale mucho para aquel que lo acompaña y que en definitiva comparte este momento. Estás Silvina Camiolo, la concejal desde Malargüe, nos había quedado inconcluso. Silvina estaba llevando adelante una descripción de uno de los trabajos y de las intenciones en las que está llevando adelante su tarea y se nos cortó internet, cosas que suelen pasar.
28: Sí, no hay problema.
0: Bueno, ¿está lloviendo en este momento en Malargüe? No.
28: Mire, no he salido porque ustedes sabrán que tengo un bebé chiquito. Ajá. Así que miré por la ventana hace un ratito y no vi lluvia, pero probablemente sí.
2: Porque en algunas zonas nos decían que estaba nevando y...
0: En algunas zonas ahí por la Payunia, donde andan los muchachos, sí. Dicen que...
28: Está muy frío, les puedo asegurar, porque ya la calefacción no da abasto. Nos damos cuenta que tenemos que, obviamente, abrigar bastante más de lo esperado y nos damos cuenta que está frío.
0: Bueno, estábamos hablando del tema del mantenimiento de este local al que usted hacía mención, al que le está haciendo falta mantenimiento y sobre lo que está trabajando en una investigación donde, bueno, tienen que trabajar operarios municipales. Vimos ratas, vimos también otro tipo de elementos bastante... O sea, a uno le choca ver esas imágenes y que haya trabajadores que tengan con que convivir, no porque uno no haya estado en lugar, yo soy nacido en una finca y ratas, pericotes hay, pero bueno, sí, la idea es que no estén en donde yo estoy, ¿no es cierto? O sea,
28: claro, mira, lo más grave es que esos roedores están en las vías de calefacción. Entonces, pues entras a las oficinas administrativas, que es lo que hicimos en esa recorrida de los concejales, y no se podía estar de olor nauseabundo a esos de los roedores. O sea, se sentía el olor.
0: Claro.
28: Que quienes en algún momento, así como bien decís, hemos estado por cercanía, por haber ido al campo, sabemos cómo es el olor de los roedores, pero en una oficina administrativa no puede estar esa condición de salud. Los empleados hicieron reclamos, incluso hay hasta informes que ellos mismos labraron, y se les envió desde la misma municipalidad un oficio informativo sobre cómo prevenir el antivirus. Termina siendo hasta una tomada de pelo, que lo hablábamos con los empleados mismos, porque las medidas que ellos tenían que tomar para evitar el contagio de antivirus. Algunas personas decían, en realidad tienen que cobrar un visto de insalubridad. Lo que yo digo, más allá de eso, no puede, no son condiciones de salud vivir y trabajar de esa manera, porque ustedes piensan que ellos pasan 5 horas, 6 horas, depende de sus esquemas, oliendo eso. Y sabemos que es peligrosísimo para todo el sistema inmune.

0: fue que al llegar no fuimos recibidos por ninguna autoridad, porque hace meses que el galpón no cuenta con un director. El director fue removido a otra función y no ha quedado nadie a cargo del galpón. Entonces los empleados mismos nos dicen, no tenemos a quién hacer los reclamos, no tenemos a quién dirigirnos. Y el problema de las cefarías es un problema institucional tan grave, tanto más grave como la presencia de ratas, ¿me explico? Uh-huh. Porque cuando ocurre cualquier incidente en un lugar tan sensible para todo lo que es la administración municipal, pensemos que Servicios Públicos maneja la calidad de vida de los malargüinos. Llevan los camiones de agua a la zona rural, distribuyen donde no hay agua corriente o agua potable, se encargan de la limpieza de la ciudad. Imagínense que eso es que acéfalo, es una situación de gravedad institucional. Y por otro lado, preguntando sobre el personal que tiene que cumplir las funciones de higiene y seguridad, no tienen tampoco referentes, porque eran contratos de locación que fueron, ustedes recuerdan, hasta fines del año pasado, se dieron de baja todos los contratos. Es decir, no tienen gente encargada de lo que es la seguridad y la protección personal de los trabajadores. Entonces, a partir de ahí, tenemos un descalabro institucional gravísimo, donde los empleados están yendo y cumpliendo sus funciones por una cuestión de ponerse la camiseta, pero no tienen referentes, no tienen quien ponga la cara por ellos, y si algo les pasa. Ahí es donde el Consejo Deliberante dijo, claro, nosotros sí tenemos función de pedir explicaciones, pedir informes. Mi propuesta fue la de conformar una comisión investigadora, porque también darle la posibilidad al Ejecutivo que conteste por qué no tiene un director.
1: Es lo que corresponde también, o sea, más allá, digo, de las cuestiones que ustedes puedan tener como, no sé si como elementos para una causa, siempre está la posibilidad de que el otro se defienda, y está, y es así, o sea, es el juego lógico.
0: Claro. O sea, usted... La propuesta fue eso, que hagamos comisión investigadora, que ganemos. Yo le creo obviamente siempre a los empleados, porque por la experiencia que yo llevo trabajando en esto, el empleado no se va a poner a mentir y a decir algo así contra nadie, porque saben que está en riesgo su seguridad y continuidad laboral.
1: Pero lo importante, concejal, ¿le han brindado la información desde el Ejecutivo?
0: Mire, no, conmigo no se han comunicado. Yo también tengo que decir, estoy con licencia por maternidad. Uh-huh. Mi último acto desde el Consejo fue justamente ir a este lugar. Pedí la comisión investigadora, no tuve los votos de los concejales, y ellos quedaron en hablar con el intendente de manera personal y me mediaron esta situación. Ajá. Aquí va a ser un punto de reflexión. La ley a nosotros nos obliga con distintas acciones, como por ejemplo una comisión investigadora.
1: ¿No la apoyó nadie en esta moción de los concejales? ¿Fue usted?
0: Sí, hubo concejales que nos apoyaron, sí, hubo varios que nos apoyaron, pero no logramos los 6 votos, que es lo que necesitamos.
1: O sea, ¿salió 6-4 la votación en contra?
0: La votación, cuando planteamos esto, éramos 4 concejales los que queríamos avanzar con una comisión investigadora y el resto quería una reunión de diálogo con el intendente.
1: Correcto.
0: Soy una persona de diálogo, he trabajado siempre de esa manera, pero creo que hay cuestiones que son tan urgentes que ameritan un posicionamiento más duro desde una institución que tiene que ejercer control. Tenemos que ejercer el control sin ponernos colorados en esto. Nosotros nos han votado para eso las personas. Y me veo con mucha preocupación una especie de concejales del protocolo, que están muy cómodos viendo actos protocolares, diciendo trazos, participando de reuniones de información de lo que va a ser el nuevo código urbano, lo nuevo que está presentando el Ejecutivo, el nuevo plan de ordenamiento. No les merezco, todo eso hay que hacerlo también. Pero los veo más cómodos en estas cuestiones protocolares, en desayunos de agasajos para distintos sectores, y cuando hay que ponerse los pantalones, cuando hay que arremangarse, ir a estas cuestiones que los empleados nos llaman. Y ojo, esta visita al galpón, fuimos llamados por los empleados, y previo a asistir los concejales, incluso hasta se nos amedrentó con que el intendente nos quería denunciar si entrábamos al galpón. Entonces lo voy a decir públicamente, porque no me van a pedir ni jaque ni ningún intendente asistir a las áreas municipales donde la ley me habilita como concejal a asistir. Entonces, estas cuestiones no pueden seguir ocurriendo. Y no las podemos amedrentar. Y me preocupa muchísimo la política que se sienta.

0: cómoda con los trajes y con los protocolos, y se incomoda cuando la gente viene a reclamarnos. Estamos en una situación crítica, yo la escuchaba recién a la vicegobernadora hablar, una situación muy crítica donde la ciudadanía está exigiendo más de la política, pero exigiendo más porque en realidad la ley a nosotros nos lo pide. Y hay muchos políticos que no están a la altura, entonces por ahí me sorprendo cuando algunos miran con cara de asombro a Adorno o a los Adorno de la política, y no se miran un poco de ellos, no se miran el propio ombligo, que están muy cómodos en la casta, muy cómodos sentados de traje, y cuando la gente les viene a pedir situaciones de dignidad, porque estamos hablando de que trabajar con ratas, con esos y con palomas al lado, no es digno. Cuando la persona te plantea dignidad, hasta pones en tela de juicio si lo que te están diciendo es cierto o no. Entonces, me preocupa muchísimo decir que no importa si no tengo los votos para la comisión investigadora. Esto ya quedó públicamente denunciado, quedó públicamente expuesto. A veces los ejecutivos actúan más rápido cuando la prensa los saca que cuando les hacemos un pedido de informe, algo que no debería ocurrir, pero lamentablemente ocurre. Y si están acostumbrándose a ese estilo de funcionamiento, yo no tengo problema de poner la cara y sí, ir a la prensa y contar y mostrar, porque no tenemos nada que ocultar, así como yo y muchísimas personas más. Pero me parece muy preocupante, vuelvo a decir, la comodidad de ciertos políticos entrajados que no fueron votados para eso, no fueron votados para el protocolo. Lean cuál es el rol y la función de un concejal y van a ver que no es estar cómodamente sentados en sillas y tomando café.
1: Bueno, ha quedado claro ese último concepto. Coincido plenamente y vale para todos, o sea, no vamos a hablar solo de un partido, concejal, vale para por todos. Supuesto. Realmente, si
0: para
1: uno...
0: Para que no nos embelecemos con cierta parte del trabajo. Hay una parte que es muy bonita, que es esta, la de los actos, que es esta, la de, vuelvo a decir, de compartir, la camaradería. Es una parte bonita, pero no es el rol y la función de un concejal.
1: No.
0: Siempre digo que es incómodo ser concejal. Me ha pasado, yo no lo tuve que vivir nunca en mi vida eso, antes porque me dedicaba al sector de la salud desde otro lugar. Pero tenemos que ser responsables porque la gente nos vota. La gente se levanta un domingo nevando a las 7 de la mañana para ir a votar. Nos deposita la confianza en nosotros, en nuestros espacios políticos, en nuestros equipos, para después vernos sentados cómodamente tomando café. Realmente es indigna, y eso es lo que tenemos que demostrar, que venimos a hacer otro tipo de política. Ya no hablo de partidos, hablo de personas que queremos un cambio real en la representación política. Entonces, por eso digo, mira, y no les mentimos a los empleados, porque ellos nos llamaron para ver si podíamos mejorar el tema salarial. Les dijimos a los empleados que eso no es función de un concejal, porque ojalá lo fuera. Si no es función de un concejal, no tenemos ni siquiera facultad en las paritarias de intervenir. Pero cuando vimos cómo estaban trabajando, dijimos, acá no solo es grave que no están cobrando bien, sino que en las condiciones que están trabajando no son saludables y no son condiciones mínimas que aseguren que ellos puedan prestar servicios.
1: Tal cual.
0: Ahí nos dimos cuenta de eso, y después aparecieron muchas otras cosas, como el tema del cambio de banco, que ha perjudicado a muchísimos empleados, los han deudado. Si quieren, lo tenemos para hablar largo y tendido, porque no fueron informados los empleados de cómo hacer los trámites para evitar la morosidad y para evitar generar deudas con las entidades bancarias. Y eso también es grave y les está afectando el bolsillo.
1: Yo valoro mucho sus palabras y su compromiso. No tengo la suerte de tener una relación con usted, pero bueno, el tiempo que hace que nos comunicamos a través de la radio, bueno, me hace pensar, se lo digo con todo respeto y con todo cariño, que hay un gran compromiso con la comunidad. Ojalá, la gente de Malargue, que creo que entiende lo mismo, porque hay un sector que le ha vuelto a renovar la confianza y va a seguir siendo edil por 4 años. Hoy hablé, mire, usted, yo sé que es una señora joven, con todo respeto se lo digo, Silvina, yo ya soy una persona mayor, no soy viejo, pero soy una persona mayor que ha visto un montón de cosas, que ha vivido todo este proceso democrático. Yo trabajo desde antes en la radio, que empezara la democracia en el 83, y cierta decepción, se lo digo, y creo en las generaciones jóvenes, creo en los sub 45. Tengo que creer. Tengo mis hijos, van a venir mis nietos. Además de creer, los insto, como usted ha hecho, que usted estaba en una zona de confort, usted es una profesional, podía seguir con su profesión y le iba a ir bien, sabe de qué se trata ganarse su sustento con el sudor de su frente y sin embargo se ha involucrado en política. Tenemos que involucrarnos, tenemos que actuar con empatía, tenemos que pensar en los que realmente, como usted bien dice, van y votan en un día de nieve, en un día de extremo calor y confían. Tenemos que alguna vez no fallarle a esa gente. Y para eso pienso en las generaciones jóvenes. La mía, la de más de 60, no ha cumplido. Más allá de que hay mucha gente buena de más de 60 que ha trabajado. Pero la generación, desde el punto de vista político, le ha fallado. Ni hablar de los más de 80, los más de 90, los más de 100 también le fallaron. Alguna vez tenemos que volver a nuestras bases. Lo dije hoy en el comienzo, que son nuestros prohombres y nuestras promujeres que han dejado la vida por el país. General San Martín, el general Belgrano, el general Güemes, Domingo Faustino Sarmiento, con errores y con virtudes, porque exacto, todos los tenemos, ¿no es cierto?
0: Exacto. Bueno, yo valoro también mucho sus palabras. Algún día viajo mucho a San Rafael, porque a todos, tanto Malargo, aldearenses como San Rafaelinos, nos conecta en la historia del sur. Así que bueno, algún día nos conoceremos personalmente, pero tengo la misma fe que tiene usted. Soy idealista, si no fuera idealista no podría dedicarme a esto. Creo en un mundo donde las personas sean cada vez más responsables, ojalá así sea, y principalmente los políticos, que tenemos una gran responsabilidad, entendamos que no tenemos margen, la sociedad ya no nos da margen de fallas.
1: Tal cual.
0: Estamos muy cerca de no lograr ni siquiera el mínimo para que una elección sea válida, porque la gente no va a votar.
1: Tal cual.
0: Pero porque la sensación es que es siempre lo mismo. Entonces, tenemos una gran responsabilidad y recuperar el valor que tenemos como demócratas. O sea, hace muy poquito se recuperó la democracia, no podemos volver atrás. Y la democracia no es algo dado, se defiende todos los días con acciones, todos los días. Entonces, bueno, la misma fe que usted tiene la tengo yo. Y no solo con los sub-45, también tengo fe que gente un poco mayor pueda también rectificarse, cambiar, reflexionar y pensar que las estructuras tradicionales nos han llevado hasta donde estamos por no abrir las mentes a nuevos espacios, no digo de nuevas ideologías, pero sí nuevos espacios de participación y donde todos somos importantes, todos, toda la ciudadanía.
1: Silvina, le mandamos un fuerte abrazo.
0: Abrazo a ustedes, que estén muy bien. Que tengan un buen fin de semana y felicitaciones por los logros.
1: Muchas gracias. Silvina Camiolo, concejal de Malargüe, en este espacio, en una mañana, bueno, seguimos teniendo mucho todavía por delante, 12:46 en la República Argentina. ¿Con qué temperatura? Porque nos vamos a Malargüe otra vez, ya está Bautista Franco.
2: Nos vamos a ir a Malargüe, pero también, bueno, mandarle mensajito a gente que nos está escuchando desde Neuquén.
1: Bueno,
2: desde Neuquén nos están escuchando.
1: Correcto.
2: Marisol Abraham desde Neuquén.
1: Tenemos la posibilidad, nos vamos a estirar hoy porque lo vamos a sacar al diputado nacional Emir Félix. Hacemos una pausa y en un ratito sale el diputado nacional Emir Félix, que bueno, nos había llamado él y su hermano mientras estábamos en la nota con Eve Casado. Ya volvemos.
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1: Con 51 minutos en la República Argentina, el último registro marca 6-2.
2: 6-2,
1: exacto. Bueno, está en el teléfono el diputado nacional Emir Félix. Hola Emir, te estamos saludando Job y Marcos desde LB4 y LB19.
12: ¿Cómo andan?
1: ¿Todo bien?
12: Bien.
1: A ver.
12: Un poquito disgustado.
1: A ver.
12: Porque me acabo de enterar de alguna afirmación de la vicegobernadora, de una injuria espantosa y de una falacia muy grave, ¿no?
1: Contame.
12: Bueno, cuéntenme ustedes.
1: La vicegobernadora dijo que los hermanos Félix se habían adherido a la ley de inocencia fiscal, que después nos desanó un poquitito de qué se trata, porque yo entendía, no sé si es así, capaz que estoy equivocado y tenés toda la posibilidad de rectificar, lo que vos te habías opuesto como diputado en su momento a esto.
12: No solamente me opuse, sino que es una falsedad, una mala fe de una mala persona como la vicegobernadora de la provincia, capaz de decir una falsedad de esa naturaleza. Digo, el contador que me lleva a mi registro de ganancias no es estúpido, nosotros tampoco. Y aparte, nos enteramos con Adorni que los políticamente expuestos podían meterse, que yo creo que no. Así que dejo con claridad que eso es una falsedad agravante, por supuesto, si no lo rectifica la vicegobernadora, nos vamos a encontrar en tribunales, porque la verdad que mis movimientos fiscales son muy pequeños, son los de un sueldo más lo que nosotros hacemos en ganadería y agricultura, que hacemos solamente, es lo único que hacemos.
1: Vos no tenés problemas.
12: Entonces, la verdad que es una barbaridad, un disparate de muy mala fe, y de muy mala persona. De muy mala persona decir una cosa de esta naturaleza, porque no existe. Aparte, hemos presentado nuestras declaraciones de ganancias como normalmente lo hacemos, ¿no? Y es más, vamos a actuar contra Adorni por haberse presentado en inocencia fiscal. Nos vamos a presentar. O sea que no, lo vamos a citar en la Cámara de Diputados y va a tener que rendir cuenta por eso, ¿no?
1: Correcto. Te decía, nosotros hace muchos años que nos conocemos, Emir, ustedes, no, o en el caso tuyo personal, no voy a decir que hables por tu hermano, vos no tenés problema en algún momento en decir, yo tengo estos bienes y los conseguí de esta manera.
12: Están en mis declaraciones de hace 20 años a la fecha. Ustedes van a ver, y son públicas las declaraciones juradas de todo lo que nosotros tenemos. En algún momento hemos recibido, porque uno a medida que va creciendo se van muriendo nuestros viejos, se van muriendo nuestros abuelos, lo que tenemos está absolutamente todo declarado. Los que se presentan en inocencia fiscal es porque tienen guita negra que tienen que blanquear.
1: Claro, claro, claro.
12: Entonces eso es un disparate y son quienes no tenían, generalmente quienes no tenían declaraciones. Si yo tengo declaraciones durante todos los años, desde hace más de 20 años, no puedo aparecer mañana, ah, mira, me encontré esta plata. Eso no existe. Pero la verdad que la mala fe de esta vicegobernadora, que en vez de dedicarse a trabajar, en vez de ayudarnos con todas las situaciones y los problemas que tenemos en la provincia, en vez de llamar para colaborar, no nos colaboró en nada con respecto a la pelea que dimos con el gasoducto. Es más, ha apoyado al gobernador en el saqueo que nos han venido haciendo a los sanrafadinos con la plata de Portezuelo del Viento. La verdad, en vez de defender a San Rafael, lo que ha hecho es apoyar de la manera que nos han saqueado, nos quitaron la lucha antigranizo, ha apoyado al intendente Alvear cuando el intendente Alvear no le paga a San Rafael lo que le debe. La verdad que no es sanrafadina, no ha defendido nunca los intereses de San Rafael, y entonces ahora se dedica a creer que puede ser candidata provocando este nivel de injuria. Yo, por supuesto, les voy a solicitar la grabación porque, por supuesto, lo va a tener que rectificar porque es una barbaridad lo que ha dicho.
1: A propósito de esta situación de Alvear, nos han enviado mensajes muchos oyentes alvearenses, Emir, por uno de los artículos que sale hoy en uno de los diarios, que San Rafael solicitaría sí o sí el dinero al municipio de Alvear, de lo contrario no daría factibilidad a los vecinos para que...
12: Mira, nosotros queremos que los vecinos de Alvear tengan el gas. Para eso trabajamos, para eso luchamos. Cuando nosotros tuvimos que llegar a un acuerdo en la justicia, donde o nos quedábamos en la pelea judicial hasta llegar a la corte, o llegábamos a un acuerdo, decidimos acelerar los tiempos para que tuviéramos el gas. Eso hizo que el municipio tenga que desembolsar entre 4.500 y 4.700 millones. ¿Por qué digo entre uno y otro? Porque se va a ir certificando los detalles de obras y algunos anexos que van pidiendo las empresas en el último momento, ¿no?
1: Correcto.
12: Entonces, de eso, el 3% corresponde al Alvear. ¿Qué es lo justo? Que es lo justo, que pongamos cada uno lo que nos corresponde, ¿verdad? Nosotros le hemos solicitado a Alvear el dinero de lo que le corresponde a Alvear. Y le estamos planteando, porque digo, los santafarinos están pagando a través del municipio. El municipio está poniendo el dinero, que es el que aportan los santafarinos en el municipio. Entonces estamos pidiendo que el municipio de Alvear haga lo mismo. El intendente Alvear ha dicho que no va a poner un peso. Entonces, la verdad que lo vemos también muy injusto. Es una situación muy injusta porque esto lo hemos trabajado a conciencia.
1: Y no se puede, grandísimo. perdóname, mire, no se puede iniciar una acción legal, pero mientras tanto, legal contra el municipio, pero mientras tanto, otorgarle la factibilidad a ese 23% de albergue.
12: Es lo que tenemos que ver, porque todo esto pasa por los entes reguladores y por la justicia, por supuesto.
1: ¿Alguna vez también?
12: Pero el tema es que a la empresa hay que pagarle.
1: Está bien.
12: A la empresa
1: que ha hecho la obra. ¿Alguna vez también los privados, Ecogas y todo, alguna vez también tendría? Pues yo te entiendo, cuando tomaste la decisión vos eras intendente y te entiendo, había inacción, más allá de, la diferencia que puede haber con el gobierno de la provincia, pero alguna vez los privados se deben dejar de servir del esfuerzo del Estado. Cuando digo los privados, yo estoy hablando, yo me hago responsable de Ecogas.
12: Es muy sencillo. Eso también pasa. Por función de la tarifa que salen los fondos. A veces cuando no habían tarifazos, el Estado en vez de dar tarifazos, hacía las obras. ¿No es cierto? Entonces después dijeron, bueno, vamos a dar los tarifazos. Dieron los tarifazos y las obras no están. ¿Y nosotros como sanrafalinos qué debemos hacer? Resolver los problemas.
1: No, yo te entiendo.
12: Resolver los problemas, porque si no... Ya este invierno, ya con estos fríos que empiezan a hacer ahora, acuérdense que el gas se corta. Bueno, eso no va a suceder más. No se les va a cortar el gas a las 3 de la mañana ni a las 2 de la mañana como sucede.
1: Sí, como pasó el año pasado.
12: Y en esto, lo lógico es, el intendente Albert vino, se sacó una foto, dijo con el gobernador vamos a poner toda la plata, justo que nosotros tenemos que pagarle a la empresa. Entonces, si vos me decís, demos el gas y mañana... hacemos un juicio, ¿y cómo hacemos? Si tiene que pagarle a la empresa ahora, porque la empresa ha comprado las herramientas, ha comprado los materiales, ha comprado, entonces digo, parece que si vos me decís, Ecogas tendría que haber hecho la obra, bueno, eso es un Estado Nacional que tendría que obligarlo, claro. Pero no lo hizo. Entonces, vos me decís, ¿cómo debieran ser las cosas? ¿Por qué? Los sanrafalinos tenemos que pagar un caño. ¿Cuándo vecinos del Gran Mendoza o de las grandes capitales han pagado un... Los vecinos de Capital Federal alguna vez pagaron un gasoducto? ¿Por qué nosotros tenemos que pagarlo? Bueno, estas son las injusticias que vivimos a pleno todo el tiempo.
1: Bueno, está perfecto que nos hayas podido atender. Tenemos otra cosa todavía por compartir. Y bueno, te esperamos por acá. Nosotros... Más allá de cierta diferencia. ¿Hola? ¿Se cortó?
2: No puede ser, se cortó. Bueno, charlábamos justamente con...
1: El diputado nacional,
2: actual de, en cuya, bueno, quien llevó adelante, referido al tema del gasoducto.
1: La obra se empieza en la última gestión.
2: En la última
1: gestión. 2020 empiezan las tareas. Él gobernó entre el 2009, que asumió como presidente del Consejo Deliberante, fue electo por primera vez en el 2011... 2015, 2019.
2: Y en su expresión fue a patear puertas allá a varios ministerios en la gestión justamente de esta.
1: Conociéndolo, creo que ha sido así. No tengo ninguna duda que ha sido así. Bueno, 13 con un minuto. Nos está quedando. Creo que nos queda. Exactamente. Bien. A ver si tenemos la posibilidad, Bautista, de escucharte desde La Payunia. Nos vamos a pasar un poquitito, ya viene Jorgito Silva a ponerle un poquitito de ritmo a la tarde. Bautista, adelante. A ver si lo tenemos.
13: Bueno, chicos, los interrumpimos un momento, estamos sin retorno, así que bueno, estamos aquí en La Payunia, aquí una jornada épica. Pueden ver lo que están viendo a través del streaming, pueden ver que estamos bajo la nieve, hay unos guanacos allá al fondo que, bueno, ahí se han movido un poco, pero, bueno, muy impactante este día aquí en el departamento de Malargüe, y estamos aquí con Johnny Albino, de Específica de Turismo, de aquí del departamento de Malargüe. Bueno, y consultarte, bueno, ¿cómo está viviendo esta jornada y cómo está Malargüe para recibir al turismo, bueno, con este día tan lindo y con esta nieve?
14: Bueno, muchas gracias por el espacio. Bueno, nosotros felices que nos visiten. Malargüe son 43.500 kilómetros de naturaleza. Malargüe no es solo nieve. Malargüe es aventura, Cabana de las Brujas, Chancanelo, Malacara, las huellas de dinosaurio. Es decir, Malargüe es un montón de oportunidades y posibilidades para que la gente y la familia pueda venir a disfrutar. no tan solo de la nieve. Sí es importante la nieve y hay que tener en cuenta que la gente que se aloja en Malargüe va a tener el 50% de descuento en los medios de elevación de las leñas, que eso es muy importante con el Dino Paz. Claro. Pero realmente Malargüe es una aventura para venir, disfrutarla en primera persona.
13: ¿Cómo se ha estado viviendo? ¿Se está fortaleciendo el sector turístico para avanzar en la matriz productiva, esta matriz productiva tan importante?
14: Totalmente. En algún momento Malargüe tuvo como eje el desarrollo económico del turismo y yo digo que Malargüe puede vivir sin problema del turismo. De hecho, la cantidad de cosas que pueden hacer hace que, por ejemplo, en verano, en 12 días que vengas a Malargüe, no recorres todo lo que puedes visitar. Y realmente estamos muy cerca de la ciudad de Mendoza, estamos muy cerca de las grandes ciudades, entonces es una posibilidad concreta de fin de semana, de vacaciones más largas, vacaciones más cortas. Hay mucho para ver acá en Malargüe.
13: Bueno, muchísimas gracias, Johnny. Bueno, seguimos, queremos hablar con Carlos Weiner, que es el director de Elemetur de la zona sur. Y bueno, aquí, ¿cómo estás viviendo esta jornada? ¿Te gusta esta nieve de Malargüe?
15: Sí, la verdad que bueno, la estábamos esperando, la nieve es necesaria para todo, para la vida, para el agua, para cambiar la actitud. Pero fundamentalmente también pensando en este invierno, lo hablábamos hace un ratito, Malargüe y la provincia de Mendoza tiene su propuesta de nieve, pero tenemos todo lo otro, naturaleza, geografía, gastronomía, vitivinicultura. Pero bueno, la nieve la verdad que la disfrutamos. Bueno, nos está tocando una intensa nevada, estamos acá en la zona de Pampa de Palauco, tránsito ya para lo que es Reserva de Payunia. Y bueno, creo que la expresividad también del grupo lo dice, ¿no? Lo que estamos disfrutando, esto de poder disfrutar un día de montaña, de campo y de nieve.
13: Importante el departamento y la zona sur para el turismo interno. Hay una importante intención desde el Emetur y de diferentes organismos de turismo de convocar a los mendocinos a visitar su propio fenómeno, su propia belleza.
15: Sí, así es. Bueno, es algo de lo que trabajamos mucho con el turismo de cercanía. El turismo de cercanía, digo, desde la zona sur, pensando en el mendocino, pero también pensando en el sanjuanino, en el puntano, en el pampeano, que eligen esas escapadas de fin de semana, que bien hacen y que bien ayudan también a que los prestadores sigan invirtiendo, puedan sostener esa gran inversión que hacen en mantener su restaurante, sus cabañas, su hotel o la prestación de servicios, como el caso de las empresas que en este momento están colaborando con sus equipos para poder llevarnos a disfrutar un día completamente distinto. Así que bueno, eso es parte de lo que trabajamos y lo que promovemos desde el Ente Mendoza de Turismo, en conjunto con las direcciones de turismo y puntualmente con el sector privado, que son los que trabajamos para que ellos ganen plata, que esta es la realidad.
13: Bueno, muchísimas gracias, Carlos. Bueno, chicos, lo dejamos con la transmisión, así que bueno, estamos en un par de grados, seguro me pueden ver, estoy con un poquito de nieve encima, pero totalmente disfrutable y recomendable, estamos pasando un día precioso, así que bueno, ahí le dejamos un saludo y ahora vamos corriendo a abrigarnos porque está un poco firme el fresquito.
1: Estamos con un par de grados bajo cero, Bautista.
16: Yo no sé.
1: Con un par de grados, ¿cómo?
16: Después no vale darse de parte enfermo.
1: Claro, no me vayas a fallar para la gente de Minuto Ya y para todos los informes que hace todos los días para el LV4. Bueno,
16: antes de pasar a los premios, déjeme recordar, mandar un saludo primero a todos los escritores, Lucía Landete, también presidenta de la Sociedad Argentina de Escritores, nos manda un mensajito recordando que hoy sábado, a partir de las 21:30 es la cena por el Día del Escritor en el Jockey Club, transmisión en vivo también que va a llevar adelante el LV4 Radio Nacional. Tiene un costo muy accesible, $35,000 pesos.
1: 35.
16: 35, que incluye entrada, plato principal, postre, bebida.
1: Vinito, exacto. Gaseosa, agua
16: y
1: mineral.
16: Y lo que sí se pide es aquellas personas que estén interesadas, abierto, pueda participar toda la comunidad. Siempre son muy lindos los encuentros. Puede llevar un libro nuevo usado para obsequiar. Para confirmar asistencia, puede hacerlo al 264-5781-22.
1: A propósito, lo de esta noche es en el Jockey, como vos bien decías. Ayer los periodistas que estamos en el sindicato compartimos en Figo Restaurant, ahí en Rama Caída, en la ruta 143, un almuerzo gracias a Rosana y a Sandra Rogato y a todo el personal, porque nos atendieron realmente. En nombre del sindicato de prensa, el agradecimiento para Figo Restaurant, un lugar hermoso que está ahí en la zona de Rama Caída, de los tantos muy, pero muy lindos que hay en ese lugar. Gracias.
16: La profesora también, Teresa Calderón, también le agradecemos que nos mandaba un saludo.
1: Fuerte abrazo para Teresa, para María Elena Isuel, que nos está escuchando también, la profe, que dice gracias por defender a los historiadores. No, lo hago porque si no sabemos de dónde venimos, no vamos a tener idea a dónde vamos. Y eso es lo que, y cada historiador y cada gente, cada profe de historia son muy importantes.
2: Porque, de Plotier nos estaban escuchando en Neuquén.
1: Mirá qué lindo, lo conozco, Plotier. Hermoso.
2: Yo no tengo la posibilidad.
1: Plotier, Centenario, y hay una serie de lugares. Cuando, antes de llegar a Neuquén, por acá, por donde nosotros nos vamos, Cinco Saltos, Chipolete, después pasas el río y entras a Neuquén.
2: Y también la familia Vicario de Luján de Cuyo.
1: Un abrazo para todos, un abrazo para los amigos de Montecomán, de Real del Padre, que nos han estado escuchando, un amigo Darío Lucega, que nos está escuchando de Jaime Prat. Bueno, vamos con los ganadores.
2: Le digo los ganadores, vamos. Las flores de Flores Sue, espectacular ramo.
1: O un arreglo floral o un ramo, lo que usted vea.
2: Es para Marilina con terminación en 484.
1: Marilina.
2: 484. El libro, Cuentos para Bautista, de la escritora Lucía Landete, es para Daniela con terminación en 691. Y el asado, de nuestros amigos de carnicería El Tata, es para Nelson con terminación en 371.
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2: Y agradecer a toda la gente que ha participado, nos quedan más de 200 mensajes a pesar de todos los que se han pasado, de los que hemos compartido y los que hemos reenviado justamente a los funcionarios que han estado aquí acompañándonos a lo largo del programa.
1: Gracias a todos, muy pero muy buen fin de semana, gracias por el cariño y por el respeto, y a aquella gente que nos hace una crítica también, muchas gracias, porque quiere decir que nos está escuchando y entiende que hay algunas cosas de las que podemos decir o hacer que no está del todo acertada. Buen fin de mi querido Job.
2: Muy buen fin de semana
1: para todos. Un abrazo para Nicolás Zapata, para Ileana Sicheli, para Jesús Herrera, para Fabián Lacarra, que nos puso al aire, para Bautista Franco, para Kiko Jiménez y para Denis Fuentes, que están trabajando desde la Payuña. Nos vamos con mensajes, que pasen un buen fin de semana, abríguese, hace mucho frío, nos volvemos a reencontrar, si Dios quiere, el próximo sábado. Chau, chau.
17: Hola, ¿cómo le va, Marcos? Muy lindo el programa y muy merecido todo lo que le han brindado, ese premio que le dieron, y está muy lindo.
18: Hola, Marcos, buen día. Quería participar por el asado para comerlo con un gran amigo mío. Y no tenemos plata, así que sería una gran oportunidad. Te habla Esperancita, 6:30. Ya voy a llamar para contar algún cuento.
19: Hola, Marquito, ¿cómo estás? Quería mandar un saludo a la tía Hilda de Colonia Elena, que se recupere siempre y que sepa que la quiero mucho. Soy Olga y que escucho también siempre tu programa. Y decirle a la tía que se cuide mucho, que hay muchos que la queremos. Soy, como te dije, Olga, con el 719. Y felicitaciones por los premios. Por el reconocimiento. Y también voy por los premios.
20: Hola, buenos días, hermoso el programa. Felicitaciones por el reconocimiento. Soy María.
21: Hola, gente linda de Radio LB4. Muy lindo todos los programas de la LB4. Yo soy fanático de LB4. Soy Juancito Hidalgo. Quiero participar por el asadito. Mis últimos tres son 767. Y bueno, felicitarte, Marco, por el premio que has tenido esta semana. Y bueno, y decirles que muy lindo todos los programas que ponen en la radio. Yo siempre tengo la radio siempre en la LB4. Bueno, saluditos, estamos por aquí en contacto.
22: Hola, buenos días. Muy feliz fin de semana, quiero participar por algún premio. Soy Beatriz de Gus, mis últimos tres números 099.
23: Hola, Marco, felicitaciones por lo que has logrado, hermoso tu programa. Soy Paola con el 312.
24: Hola, LB4, buenos días.
0: ¿Cómo están? ¿Todo bien? Qué frío hoy día. Bueno, vamos a tener un fin de semana frío, pero contento, recontento porque van a inaugurar el gas para muchas personas que lo necesitan. Y bueno, siempre escuchándolo porque nos mantienen informados, qué merecido los premios que han obtenido.
3: Buenos días, Marco. Felicitaciones por el programa, porque a pesar de todo se anima a hablar. Es el único que habla y dice las cosas como son. Falta que los que escuchen no hagan oídos sordos. Gracias, mis últimos tres, 127.
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Hola, hola, hola, hola. ¿Qué tal? ¿Cómo les va? Buenas tardes. Acá vamos llegando. ¿Cómo andan? Vuelve, vuelve. Y aquí volvimos. En esta tarde fría de sábado. Ahí estaba. Donato Estefano vuelve y antes un poquito de Luis Miguel. Pasó un poquito bastante de música. ¿Cómo andan? Buenas tardes. La temperatura a esta hora es de 6 grados 6 décimas. Casi, casi parecido a esta mañana, ¿viste? 6 grados 6 décimas, el cielo está cubierto, 75 es el porcentaje de humedad. Se anunciaba para hoy que iba a estar frío, frío, frío, como el agua del río.

2604-379797, que es el teléfono de la radio. Felices de reencontrarnos con todos ustedes, ¿sí? A través de la tarde, a través de la radio, a través de LB4. La radio de tu vida. ¿Cómo decía, muñeco? A ver.

Bueno, a lo largo de la tarde vamos a tener fútbol, información futbolística con Marcos Antonio Di Stéfano. Los resultados de la fecha del fútbol local. Sí, señor. No tenemos fútbol nacional, tenemos mundial, pero eso, los partidos se transmiten por la noche. Así que vamos a estar toda la tarde con musiquilla y con comunicación, ¿sí? 2604-379797. Buen provecho a aquellos que están almorzando a esta hora. Bienvenidos a la tarde de LV4, AM620 y FM 97.3.

Bueno, casi las 14 en la República Argentina.

Bueno, ya van a llegar las noticias. Desde Radio Nacional los vamos a estar informando. Nubladita la tarde, fresca la jornada. Hace frío, 6 grados 6 la actual a esta hora, 75 es el porcentaje de la humedad.

0: noticias. En Radio Nacional, lo que tenés que saber en 2 minutos. 2:54 en la República Argentina. Precaución en las rutas en los fines de semana largos. En diálogo con Nacional, Federico González, licenciado en accidentología y prevención, precisó cuáles son los momentos del día que más hay que prestar atención.
1: El problema está en los atardeceres y los anocheceres, los amaneceres de esas jornadas de fin de semana largo, donde se puede apretar el acelerador indebidamente porque hay límites de velocidad, donde se extralimitan los riesgos y donde ocurren siniestros viales que los resultados son de gravedad, donde hay mucho tranco para circular, donde hay terceros que a veces en situaciones no aptas para el tránsito circulan, donde hay mucha aglomeración de peatones y hay espacio también, donde la vía no nos acompaña, como infraestructura vial no está acorde, la iluminación, entrada a pueblos, etcétera. Son ahí donde hay que prestar mucha atención.
0: Mundial 2026, el informe de Nicolás Álvarez.
2: El polaco Szymon Marciniak será el árbitro de Argentina-Argelia el próximo martes a las 22. Recordamos que Marciniak fue el árbitro de la final del Mundial 2022 entre la Argentina y Francia.
0: El estado del tránsito con Ernesto Arriaga.
3: Se está normalizando el ingreso de Panamericana hacia la zona de la autopista Riccieri del oeste y de la zona norte. Por favor, circular con precaución. Por otro lado, todo el tránsito en la ruta 2 ya se normalizó con gran cantidad de autos. La ruta 11, por favor, respetar la velocidad máxima de 80 kilómetros por hora para micros. El paso internacional Cardenal Zamora en Villa Costura está habilitado a Chile, al igual que el Futelefue
0: en
3: Esquel.
0: El tiempo. En Carcarañá, Santa Fe, donde nos escuchás por M540 kHz, cielo cubierto, 14 grados un décimo, humedad 81%. En tanto, en Capital Federal y alrededores, se anuncian lluvias a partir de esta tarde hasta mañana madrugada. Mañana mucho más frío por la ola polar del oeste patagónico, 3 de mínima, 10 de máxima ahora. Parcialmente nublado, 16.8, humedad 66%.
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Bueno, Claudia y Mario por acá nos han dejado un mensaje. Dice acá almorzando una rica polenta. Está para polenta, ¿no? Sí. Una rica polenta y escuchando buena radio. Soy Claudia y qué bueno volver a escucharte. ¿Qué más? Por acá, Sergio. Hola, Sergio. Sergio Escurra dice, ¿cómo estás, amigo? ¿Bien? Bien, bien, bien. Andamos bien. Qué bueno escucharte, Sergio. Moni dice por acá, hola, bienvenido, gracias.

Bueno, ¿cómo andamos? ¿Bien? Pero fresco, ¿no? ¡Frescor! Aquí estamos escuchando un poquito de Gazoo, Chayanne, Romeo Santo, Amores Imposibles. Antes habíamos escuchado a Chayanne, Gazoo, Romeo Santos y Tini, ¿eh? No, Ricky Martin, Los Ángeles Azules y Tini haciendo Vuelve. 14:08 minutos en todo el territorio nacional. Ahí vamos. Buenas tardes.

Temazo realmente. Dua Lipa, Maná, Oye, mi amor. Bueno, vamos a ver los datos del tiempo a esta hora. La temperatura en San Rafael, 6 grados 6, 75 la humedad. Hay llovinas para esta tarde, sí, según el servicio meteorológico, hay pronóstico de llovinas en un 70% de posibilidades, ¿sí? Un 40% de posibilidad de lloviznas para la tarde, o sea, para la noche, ¿sí?

Buenas tardes, Jorge. Dice, un gusto escucharte. Gracias por estar a informarnos con buena música. Podría ser un tema de Jairo, Milagro en el Bar Unión. Ajá. Sigo escuchándolo bien, tapadita. Claro, está para hacer. Casi que dije, está para hacer cucharita. Perdón. Hola, dice LV4, les comento, no sé si lo tienen, es un tema de Cristian Nodal y se titula Cuando la vida duele. Lo escuché en una radio de Mendoza, si lo tenés, pasalo, fabuloso, gracias. Mil. Cristian Nodal.

Este lo dejamos para enseguida, ¿te parece? Me pidieron, dice, la versión original de este tema de Mujer Amante, que hace a Rata Blanca. Es lo que escuchamos recién, es una versión de Inteligencia Artificial.

0: buenísimo, buenísimo. Ya sabe vencer. Dice Juan, no me digan los que peinan canas si no es así. Juan.
1: Que el viento cuente.
0: Muy lindo, muy lindo. Me encantó.
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0: Cuando la vida duele.

Bueno, Blanca dice: hola, querido, buenísimo. Más abajo por aquí. Hola, Jorge, se extrañaba después de varios fines de semana sin tu voz y tus hermosos temas musicales. Hugo, sí, señor. Nos tomamos un descanso, Hugo, sí. Hola, muy buena la música. Me alegro que te hayas integrado a la radio. Si tenés el tema de las cuatro no rubias, Four Blondies, ¿qué pasa? Y si no, el tema de Foreigner. ¡Wow! ¡Qué tema! Quiero saber qué es el amor. Pero cumplimos con esta, la versión original de Rata Blanca.

temazo de Rata Blanca, Mujer Amante. Bueno, el paso Pehuenche se encuentra habilitado, es una de las noticias que estamos recibiendo por aquí. El servicio meteorológico dice que a esta hora, 7 grados 2 décimas la temperatura, la sensación térmica, 4.8. 70 la humedad. De sobremesa, sí, porque algunos almuerzan tarde y disfrutan la jornada a esta hora. Almorzando a esta hora exactamente. Yo soy tipo 12, 12 y cuarto. Ya más tarde me muero de hambre.

Este es un clásico, diríamos, de los 90. Las cuatro no rubias, Von Brundis. Un tema, por aquel entonces, muy, pero muy escuchado, realmente, ¿sí? Bueno, ahí estaba. Von Brundis, ¿qué está pasando? ¿Qué pasa? ¿Qué pasa? Apa. Foyner. A ver. Impresionante. Quiero saber qué es el amor.

Bueno, ahí estaba lo prometido entonces con Foreigner, versión en vivo de un tremendo temazo, sí, tremenda canción. Ahí estaba, quiero saber qué es el amor. La pausa, comerciales. Hoy estaremos informando fútbol, fútbol local, la séptima fecha del torneo de apertura de primera división de la Liga San Rafaelina de Fútbol. Información que estaremos compartiendo con Marcos Antonio Estefano después de las 16:30 más o menos por allí, ¿no? Tenemos un partido de Deportivo Argentino Villa 25 de mayo a las 15:30. Bueno, toda esa información la va a brindar Marcos, ¿sí? En algún contacto que tengamos en la tarde.

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Algo de Jairo nos habían solicitado y aquí tenemos Milagro en el Bar Unión. Jairo, que estuvo contando un poco su historia, porque estuvo presentando en el Teatro Roma, en una entrevista con Diario San Rafael, él explicó que cantar fue una actividad presente desde la infancia. Según relató, sus primeras experiencias musicales se dieron en la ciudad natal Cruz del Eje, donde integró un grupo de rock and roll llamado Twisted Boy, cuando apenas tenía 13 años. Más tarde llegó a Córdoba y posteriormente a Buenos Aires, donde comenzó una etapa decisiva de su carrera. Allí participó en el programa Escala Musical y uno de los espacios más televisivos populares de la década del 60. Canté durante 4 o 5 años, ¿sí? Bueno, parte de la entrevista que le realizaron a Jairo de su paso por San Rafael. Exactamente. Bueno, esta producción aquí cuando estaba cumpliendo 25 años con la música.

Si te gusta Jairo, esta es una producción de Jairo 25 años, ¿sí? La mayoría de los temas en vivo y con, bueno, obviamente, musicalización estupenda. Tirero y loco.

Así es, escuchando a don Mario González. Así es su nombre. Dice que el nombre Jairo fue sugerido por una persona vinculada al entorno de Luis Aguilé, quien fue el que lo cobijó allá en España y lo hizo trascender, le dio ese empuje. Luis Aguilé, que tenía una relación con Colombia, país donde ese nombre era muy habitual. Con el tiempo el artista descubrió que incluso muchas personas fueron bautizadas en su honor. Recordó especialmente una experiencia reciente en Costa Rica, donde un joven músico de una orquesta sinfónica le contó que llevaba ese nombre debido a la admiración que sus padres sentían por él. Musicalmente, en su espectáculo recorre temas de los 70, 80, 90. Un poco de todo, ¿sí? De Jairo a esta hora. Bien, ¿dónde estamos? Diga. Hola, Jorge. A ver si veo el mensaje. Qué lindo que estés el sábado en la tarde. Pasan una música espectacular. Podrías pasar Gitana Lucas. Subo, hermoso programa. Betty, hola Betty.

Bueno, un espectáculo que brinda Lucas Hugo, donde incluye una bailarina, él tocando la guitarra y bailando un ritmo gitano, ¿sí? Bueno, en realidad queremos escucharte, Lucas, con Gitana. Ahora sí.

Ahí estaba, Lucas Hugo con Gitana, 14:53 en todo el territorio nacional. Bueno, los pasos internacionales que conectan Mendoza con Chile presentan distintas condiciones este sábado 13 de junio, mientras el sistema integrado de Cristo Redentor continúa habilitado para todo tipo de vehículos. El paso internacional Pehuenche permanece cerrado de manera preventiva debido a las condiciones meteorológicas en Cordillera. Y según se informa a las autoridades fronterizas, el sistema integrado Cristo Redentor se encuentra operativo para transporte de carga, ómnibus y vehículos particulares. El corredor internacional funciona bajo monitoreo permanente, aunque se recomienda transitar con extrema precaución debido a las bajas temperaturas, la presencia de nieve acumulada en algunos sectores y la posible formación de hielo sobre la calzada. ...14:54, 7:02 la temperatura, 7 grados, 2 décimas la sensación térmica, alcanza los 4 grados, 8 décimas, 70 la humedad. ¿Te ganas de escuchar a Memphis? ¿Sí?

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1: Bueno, un 12 de junio del 2012 nos dejaba Adrián Otero. Luego de protagonizar un accidente automovilístico, era la voz de Memphis La Brucera. Siempre que nació el 31 de julio de 1958, ¿sí? Bueno, ayer justamente se cumplía un año más de su muerte. Bueno, ya llegan las noticias desde Buenos Aires.

0: 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Tres de la tarde, un minuto en la República Argentina. Primera ola polar. Según el Servicio Meteorológico Nacional, está ingresando una masa de aire muy frío desde el oeste de la Patagonia que afectará gran parte del país. El organismo previó varias alertas por nevadas y vientos y recomendó, frente a marcas térmicas extremas, ventilar los ambientes calefaccionados, evitar cambios bruscos de temperatura, utilizar ropa de abrigo en capas y también prestar especial atención a niños pequeños, personas mayores y aquellos con enfermedades respiratorias y cardiovasculares. Mundial 2026. El informe de Nicolás Álvarez.
1: Recordamos los partidos de este sábado en la Copa del Mundo. A las 4 de la tarde, Qatar-Serbia. A las 19 debuta Brasil frente a Marruecos. Y a las 22, Haití-Escocia.
0: El estado del tránsito con Ernesto Arriaga.
2: Continúa totalmente habilitada la General Paz en ambos sentidos de circulación, la máxima para todo tipo de vehículos es de 80 kilómetros por hora. Recordemos también que el paso Cristo Redentor está habilitado hasta las 21 horas por horario de invierno. Nevadas leves en el Pino Hachado, al norte de Neuquén, y el paso cierra a las 18:30 horas. Por favor, circular con las luces bajas prendidas y no realizar maniobras bruscas ni frenadas en zona de hielo.
0: El tiempo. En San Patricio del Chañar, Neuquén, donde nos escuchás a través de AM 1440 kHz, cielo ligeramente nublado, 9 grados un décimo, humedad 61%. En tanto, en Capital Federal y alrededores, se anuncian lluvias ya a partir de esta tarde hasta mañana a la madrugada. Mucho más frío mañana, una mínima de 3, una máxima de 10, semana sin lluvias, pero muy frío y sol. Recién el sol empezaría a verse mañana. Ahora, parcialmente nublado, 16.6, humedad 68%.
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hace más de 50 años que toca la guitarra. Cacho Mendoza. Recién pasaba, ¿a qué está pasando con Taquito Militar? Escuchándolo. La historia, la música. Lo conocí aquí hace un par de años. Que vino a tocar aquí a la radio, ¿sí? El primer grupo que integré, Los Relámpagos de Izquierda a Derecha, Cacho Mendoza, Roberto Villén, Sandro Egidio Ninis, Oscar Domínguez y Hugo Quevedo. Un hermoso recuerdo, es un fragmento que vamos, que extraemos de revista La Ventana, sobre Cacho Mendoza. Bien. Yeah.

Muy bien, Cacho Mendoza y Sobredosis de Chavame a su estilo. Bueno, Silvia, me parece que la canción que tú quieres escuchar es de esta mujer mexicana, ella. Excelente artista, Ana Gabriel. Luna.

clásico, los clásicos playeros. Lo que a muchos por allí dice, esto me gusta. Eso fue.

15 a 18, y así fue de los peligros. Bueno, Claudia, cumplíamos contigo. ¿Sí? El 90 salió Nacional de la Tarde, de la matutina, ahí está. Nacional 6390, esta mañana salió el 30 en Nacional. Luego el 86. Y hace algunos minutos 6390. Vamos a ver si apareció Mendoza desde este sábado 13 de junio, sí señor. A ver, Mendoza. No, todavía no apareció.

1836, Mendoza matutina, de este sábado. 1836. Y Nacional 6390. Ese es el número que salió en la matutina, ¿sí? Bueno, Nélida, cumplíamos contigo, Macaferri y Asociados, con el famoso tema Bombacha Veloz.

0: sido de internet, algo que como ustedes soportando la vida. Les agradezco para siempre. Gracias, gracias. Nos vemos seguramente en algún momento.
1: Estadio Único de La Plata. El Indio Solari. El famoso Jijía, así es. Bueno, nos vamos al encuentro de la pausa, pero antes de la pausa...

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Gary Gary con Patti. Patti Cantú. Viento a tu favor.

Bueno, hay un tipo que ganó 15 millones en el King 6. No, tipo, no, un ganador, así lo decirlo bien, ganó 15 millones de pesos en el King 6, pero todavía no apareció. La agencia vendió el ticket y ha lanzado la búsqueda, ¿sí? Esto en Misiones, ¿no? Una agencia de Villa Sarita Posadas que busca al afortunado que ganó 15 millones de pesos en el King 6 el 7 de junio. El plazo para reclamar el premio vence el 22 de este mes. Y la dueña de la agencia se encuentra a la expectativa, si sale cada rato a ver si llega, ¿sí? Por la falta de aparición del ganador, por lo que lanzó la búsqueda en redes sociales, ¿sí? Bueno, Mercedes Aguilar, quien es propietaria de la agencia 213, que se ubica en Villa Sarita Posadas, hizo este llamado a través de las redes sociales para localizar al feliz ganador de nada más y nada menos que 15 millones de pesos del King 6. No hay nadie que le diga, sí. El premio corresponde al sorteo 3.380 que se realizó el 7 de junio. Y el plazo para presentarse a cobrar el dinero finaliza el 22 de junio. Mirá vos.

0: 15:39 en el país.
1: Con ustedes, Jorge Perroviejo Serrano.
0: ¿Cómo?
2: Buenas noches, Nico Motequia.
0: Perro Viejo.
2: Buenas noches, Nico Motequia.
0: Auténticos Decadentes. Esta producción que apareció allá por la década del 80 y la conocimos por el 90.

Ahí estaba Jorge Serrano haciendo los con los Auténticos Decadentes, Loco tu forma de ser. Bueno, Simon Marciniak. No sé si lo digo bien, pero así está. El árbitro que se designó para el debut frente para el debut de Argentina en el Mundial, ¿sí? La FIFA designó a este árbitro, Simon Marciniak. Es un polaco de amplia experiencia internacional como responsable de impartir justicia en el debut de la selección argentina el próximo martes a las 22 horas frente a Argelia en el Mundial 2026. La designación de Marciniak representa un reconocimiento a su trayectoria en el máximo nivel de fútbol. Con 43 años y una carrera consolidada, el polaco suma antecedentes de peso en torneos globales. Dirigió la final del Mundial de Qatar 2022 entre Argentina y Francia. Mirá vos. ¿Vos te acordás del árbitro? No. Además, tuvo su cargo partidos claves como el cruce entre Francia y Dinamarca, así como el choque de octavos de final entre Argentina y Australia en esta misma edición. Este compromiso será en su primera incursión dentro del torneo que se está llevando adelante en Estados Unidos, Canadá y México. El árbitro, Simon Marciniak, será el encargado de impartir justicia el próximo martes a las 22:00.

22 horas juega Argentina. 22 horas el próximo martes. 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

Señoras y señores, estamos en este sábado fresco, muy fresco. 7.2 temperatura. Ahí va.

0: Eros Ramazzotti. Otra. No puede haber.
1: Otra mujer. No creo.
0: Bien, bien. Otra como tú, decía Eros Ramazzotti a esta hora. Bien. A ver, las efemérides de esta jornada. 13 de junio se celebra en Argentina el Día del Escritor. Sí, señor. En homenaje al nacimiento de Leopoldo Lugones en 1874. Fue el fundador de la Sociedad Argentina de Escritores, SADE, y entre sus obras se destaca La Guerra Gaucha. Se suicidó el 18 de febrero de 1938. Vaya el saludo para los escritores que también escuché algo, ¿no? Sí. Nicolás Zapata, nuestro director, feliz día. Le gustan las letras. Marcos Di Stefano, Hop Sombra. Y a todos los que tengan que ver con este. Esto tan bello, ¿no? Esa imaginación. Bien, se realizó en 1967 la primera función en el planetario Galileo Galilei. Allí participaron dos colegios de Buenos Aires, en donde un profesor les mostró cómo estaría el cielo sobre Buenos Aires, la Antártida Argentina y el Polo Sur esa noche. Mirá vos. Un 13 de junio, como hoy, murió el clarinetista estadounidense Benny Goodman, conocido como el rey del swing. ¿Sí? Mira lo que viene por aquí. Se hace esperar. Es algo. Esta sería.
2: Ese año, la música más tocada en todo el mundo, en todos los medios de comunicación, fue una música feita por una menina que tiene mãe brasileira, mãe baiana y o pai panameño. Então, para nós é um orgulho muito grande que essa música seja realmente recorde absoluto de execução, de venda, de tudo que tem acontecido nesses últimos, sei lá, nesses últimos 50 anos no mundo. Gostaria de chamar nesse palco essa compositora e cantora maravilhosa do Despacito.
0: Despacito.
2: Erika Ender!
0: Aí está, Erika Ender. Com Roberto Carlos.
3: Gente, obrigada pelo menina. Boa noite,
2: você,
3: gente.
2: Mas você é, mano.
3: Ai, obrigada.
2: Você sempre.
3: Uma honra estar aqui, querido.
2: Pra mim, meu amor.
3: Obrigada
2: mim,
3: pelo convite.
2: Obrigado por ter aceitado esse convite e ter vindo, né? Veio de lá fora, veio do Panamá, você veio do. Não, veio dos Estados Unidos, né?
3: Veio. De Miami.

Ustedes saben que Erika Ender es la coautora de este éxito mundial, Despacito, la cantautora panameña, en este caso aquí con Roberto Carlos, compuso el mega éxito mundial en 2017 junto a Luis Fonsi y Daddy Yankee. La colaboración surgió de manera orgánica cuando Ender y Fonsi se reunieron a escribir juntos, estructuraron la idea principal de la canción antes de que se incorporara el estilo de Daddy Yankee, ¿no? Erika Ender. Despacito. Qué bardo. Roberto Carlos, nada más y nada menos que con Erika Ender.

agarramos la ruta. Llegamos hasta los tableros. Giramos a la derecha y vamos a Jaime Prats. El lugar que me vio nacer. Saludamos a Darío.

0: Bueno, Marcela Montero, corazón salvaje para Darío, el profe. Darío, el leproso. De Jaime Prat. Exactamente a las 4 de la tarde. ¿Llegarán o no llegarán las noticias desde Buenos Aires?
1: En 2 minutos.
0: Llegaron.
1: 4 de la tarde, 1 minuto en la República Argentina. Guerra y turismo. Por Nacional, el vicepresidente de la Federación de Asociaciones de Empresas de Viajes y Turismo, Ezequiel Barberis, afirmó que los conflictos bélicos favorecieron a Latinoamérica.
2: En su momento hubo ajustes de tarifas en todas las líneas aéreas, no solo en las de Argentina, el mundo. Hubo un costo del ticket aéreo en incremento, pero también fue una oportunidad para lo que es Latinoamérica y más que nada para Argentina. El mundo empezó a mirar de vuelta para este lado, para los turistas, los viajeros de larga distancia. Dejaron de mirar a los Emiratos o toda esa zona y se volcaron de nuevo para lo que es Latinoamérica. Así que ahí también tenemos una oportunidad de poder recibir a esa gente que decidió seguir viajando, pero que cambió el destino dado el contexto internacional, ¿no?
1: Mundial 2026. El informe de Nicolás Álvarez.
3: A las 7 de la tarde debuta Brasil en la Copa del Mundo frente a Marruecos. Antes del partido habló el técnico italiano de la verde amarelo, Carlo Ancelotti, dijo:
4: un equipo que puede competir con todos. Estamos convencidos que podemos competir con todos los equipos del mundo. Un equipo que tiene calidad a nivel técnico, que tiene calidad a nivel caracterial, que tiene calidad a nivel de experiencia. Entonces, un equipo que tenemos la confianza absoluta que podemos competir con todo el mundo.
1: El estado del tránsito con Ernesto Arriaga.
5: A esta hora el paso Cristo Redentor está habilitado con precaución porque hubo nevadas y hay que utilizar cadenas. En el paso Libertador del lado chileno, bajar con mucha prudencia. Por otra parte, toda la ruta 12 en Iguazú, habilitada a Foz de Iguazú, Brasil, al igual que el paso internacional de Clorinda hacia Asunción del Paraguay. Acatar las órdenes de Gendarmería Nacional.
1: El tiempo en Tabay Corrientes, donde nos escuchás por M780 kHz, cielo cubierto, 16 grados 4 décimos humedad, 68%, entrando Capital Federal y alrededores, lluvias hasta mañana a la madrugada, frío, polar, mañana una mínima de 3, una máxima de 10 grados ahora, cubierto, 15 grados humedad, 78%.
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tuyo y nada más. Carlos Vives. Y antes habéis escuchado a Gloria Estefan. Hoy. Buenas tardes. Vamos. Este día fresco, frío. No da ni para frío, ni para fresco, da para frío. 7 grados 4, temperatura 71, la humedad.

16:14 en todo el país. Bueno, IMSA firmó un acuerdo estratégico con Venezuela para finalizar un proyecto hidroeléctrico. Tras su reciente privatización y la reestructuración de su deuda, la empresa culminará la central hidroeléctrica Tocoma. El convenio contempla la finalización de la central hidroeléctrica Tocoma y la ejecución de diversas obras estratégicas dentro del sistema eléctrico nacional. Esta noticia fue celebrada por el gobernador Alfredo Cornejo en redes sociales y es una buena noticia para Mendoza, para la industria argentina y para todos los que creemos que el conocimiento, la innovación y el trabajo son la base del desarrollo, manifestó el gobernador a través de...

¿Tenés ganas de escuchar a Diango? ¿Sí? Bueno, dale. Junto con Rodrigo Tapari. Si la vieras con mis ojos.

0: Diango y Rodrigo Tapares, Si la vieras con mis ojos, ¿sí? Bárbaro. Bueno, ando buscando. Ah, aquí está, aquí te encontré, aquí las encontré. Aquí las encontramos.
1: Junto a la reina de la canción.
0: Por supuesto.

Bueno, la Eugenia y la Ángela. Ángela Leiva y Eugenia Quevedo. Señor Amanti, ¿qué mal dijiste? Dieciséis con 22 minutos en toda la República Argentina. Bueno, Estados Unidos borró de la cancha a Paraguay y le ganó 4-1 en el debut del Mundial 2026. En una tarde sin equivalencias en Los Ángeles, Estados Unidos superó 4-1 a Paraguay por la primera fecha del Grupo B del Mundial 2026. La nota la dio Estados Unidos, que vapuleó a Paraguay en su debut en el Mundial con un primer tiempo para colgar en un cuadrito, dice. Fue 4-1 en el SoFi Stadium de Los Ángeles, con goles de Bobadilla en contra, Balugón en dos oportunidades y Reina, descontó Mauricio. Bueno, 4-1 ganó Estados Unidos, ¿sí? 4-1 en el debut mundial 2026. Bueno, a ver, me piden algo de Charly García, ya lo voy a buscar, lo busco y lo compartimos. ¿Te parece? Sí, nos vamos a... No tenemos música, dale, tenemos musiquilla. Tema del Mundial.

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0: eso.
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0: Chipi Chipi. Me encanta. Charlie García.
1: Un aplauso muy fuerte.
0: Ajá.
1: El señor Emmanuel Ovillier.
0: Sí, señor. Hace una versión increíble, ¿no? De un tema que conocemos todos. Emmanuel Ovillier. Hace un tema de los charros. Lo has escuchado seguro.

0: no debe...
1: No debe morir
0: jamás. Qué buena versión de Emmanuel Orbigior, Amores como nuestro. Bueno, Fernando, muchas gracias. Volviste, dice. Lucas, también, aquí estamos. ¿Qué más tengo por aquí? Mari de los Claveles. A Mari de los Claveles, ¿qué dice acá? Hola Jorge, ¿cómo estás? Pensé que te... Epa, bueno, me faltan... Bueno, hay que decirlo, ¿sí? Me faltan 5 años para la jubilación, Dios. Y sí, tengo que decirlo, si tengo 60. No, a negar la edad, a esta altura. ¿Cómo anda, Mari? ¿Bien? Extraño sus fotos. Quiero decir...

0: Marco Antonio Solís, más, más que tu amigo, sí señor.
1: Hola, tocayo, buenas tardes.
0: ¿Cómo le va?
1: Hacía días que no lo escuchábamos, lo estábamos extrañando.
0: Sí, pero qué cosa.
1: Bueno, me alegro mucho escuchar su voz y llevar adelante este programa tan bonito.
0: Bueno, dale, dale.
1: Más ahora que hace tanto frío, no puede...

0: He salido de casa.
1: Fresquito de
0: aquellos.
1: Bueno.
0: Me alegro que haya vuelto. Bendiciones. Sois Elba Silva. Chau, chau.
1: Chau, chau, chau. Chau. Bueno, aparecieron las fotos de Mari de los Claveles. Sí, señor. Raspaditas. Justo a esta hora.
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0: Bueno, ahí estaba un poquito de Arjona. Te quiero la versión Metamorfosis, de un temazo que lo compartimos con Mari de los Claveles. Y cuánto hace que no veo ni como ni nada por el estilo, Mantecado.
1: ¿Qué sería de mí si no es así?
0: Años luz.
1: Como dijo Pablo, sangre.
0: Esa es la foto que me ha enviado a esto. Ahora yo puse raspadita, ¿no? Es Mantecado, mira vos.

Bueno, esta sería la hora de los mates con algo, ¿sí? En este caso, mantecado, que nos, la foto que nos envía Mari, algún dulce por allí, ¿sí? Bueno, Mari también dice, hola Jorge, bienvenido nuevamente, es un placer escucharlo, y gracias por tan bella música, que haya disfrutado sus merecidas vacaciones, ¿sí? Sí, Mari, sí, que no descansa ahí, Dios. Bueno, a ver por acá, dice... Buenas tardes, chicos, hermosa música. Si me pueden pasar el tema de Erbach, no olvides, ¿eh? Os agradecería mucho. Un abrazo grande. Es que aquí está la canción de Erbach. Nunca lo olvides.

La verdad es que son muy, pero muy buenos músicos. Erbach, aquí, nunca lo olvides. Hola, Pablito. El gran Pablo. Amigazo.

Bueno, ahí se va. Airbag nunca lo olvides. Bueno, había quedado algo pendiente de Memphis. Sí, señor. Habíamos puesto un montón de nada. Bueno, para recordar a Adrián Otero. Hace un par de años ya, en el Luna Park, Memphis.

Adiós. La historia, esta canción, Memphis, la blusera, la bifurcada. Qué lindo tema, ¿no? 16, 54 minutos en todo el territorio nacional. Qué buen tema que viene a esta hora. A ver si lo podemos compartir, ¿sí? A ver por aquí. Sil, así te tengo agendada. Dice, buenas tardes, Jorge. Bienvenido nuevamente, soy Eliana. Ahí está, Eliana. Y quería solicitarte una canción de ¿Qué personajes? Y para mi hija, y para mí, un tema lento de los 80, ¿sí? Bueno, Eli, Eliana, mira qué temita, por favor.

Bueno, ahí estaba Black, clásico de los 80, sí, temazo. Bueno, le ponemos el título, temazo, sí, hermosa vida. Y este,

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La guerra en Oriente Medio. El presidente de Estados Unidos, Donald Trump, comunicó que mañana firmará el acuerdo de paz con Irán. Dejó claro que no querrá tener un arma nuclear, no tendrá una ni comprándola, ni desarrollándola, ni de otra forma, dijo. Trump aclaró asimismo que tras la firma, el estrecho de Hormuz permanecerá abierto para todos. Y a todo esto, Pakistán está gestionando la logística para la firma digital del acuerdo. Mundial 2026, el informe de Nicolás Álvarez.

0: futbolista argentino Juliano Simeone dio su versión de lo que significa representar al país en el Mundial.
1: Argentina siempre es candidata por la selección que es, pero bueno, tenemos que ir paso a paso, ir tranquilos, pensando primero en los partidos de fase de grupo, en ser fuertes como grupo, que creo que es lo que la selección siempre se caracterizó, y bueno, a partir de ahí siempre ir pensando en el día a día.
2: El estado del tránsito con Ernesto Arriaga.
3: Internacional de Iguazú, Ampos de Iguazú, Brasil, está habilitado hasta las 22 horas y luego con horario nocturno. Por favor, circular con precaución. Paso de los libres Uno Boyanas a Brasil, habilitado hasta las 24 horas. Y el de Gualeguaychú a Uruguay, totalmente habilitado. Por favor, acatar la zona de Gendarmería Nacional para el trámite inmigratorio.
2: El tiempo. En Pueblo Libig, Entre Ríos, donde nos escuchás por 1580 kHz, cielo cubierto, 15 grados, 2 décimos, humedad, 75%. En tanto, en Capital Federal y alrededores, frío polar, mañana una mínima de 3, una máxima de 10 grados. Seguirá lloviendo hasta la madrugada de mañana, ahora cubierto con llovizna, 13.6, humedad, 85%.
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1: Bueno, bueno, ahí estaba. Roberto Carlos, ese tipo soy yo. Qué buen tema, por favor. Perdí el mensaje donde quién me lo había solicitado. Ruth por aquí nos escribe, gracias Rutín, Ruth, Belén, enseguida tengo esa canción, Hilda, ahí está, Hilda quería esa canción, y esto, Mon. Bueno.

Me encanta esta canción, sí señor, Mon Lafort, Tu falta de querer, muy, muy linda, realmente. Bueno, por acá, a ver, por acá tenía... Eliana, quería pedir un tema de qué personaje, para mi hija, dice. Bueno, ahí estaba, para la hija. Aquí está, para la hija de Eliana. ¿Qué personajes? Y Kazoo.

0: ¿Qué personaje es Cazú? El tema de Marco Antonio, si no te hubieras ido, ¿sí? Bueno.
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0: Está bien, está bien. Joana Rodríguez. Joana Rodríguez es la voz que acompaña a Pablo Lescano, Damas Gratis. Viru Cumbiarón. Estás hablando mal de mí.

Damas gratis. Y Viru Cumbirón, no te creas tan importante.

A las 19 juega Brasil-Marruecos, el grupo C, para que me pregunte, 19 hora Argentina, ¿sí? Transmite de Sport, Telefe y Dashnail.

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1: Exactamente las 5 de la tarde, 30 minutos. Ella.
2: Ella ya me olvidó.
1: Yo. Lo que da la inteligencia artificial.
2: Puedo olvidarla.
1: Coverísima, sí, señor.
2: 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Yo no puedo olvidarla.
1: Enanitos Verdes, Los Pericos.

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4: Dile al pianito, vamos.

6. ¿Y quieres saber la térmica? Bueno, la térmica es 6-9. 68 el porcentaje de la humedad. En resumidas cuentas, hace mucho frío, sí señor.

música de película con los Bee Gees. Barry Morris y Robin Gibb Gees. Sí, señor. Mira qué temita que viene por aquí. Sí, señor, de la película Flashdance. Sí, es un sentimiento y es Irene Cara. ¿Te acuerdas? Sí, cómo te va a acordar, por favor. Vamos a la versión original de la canción. ¿Te parece, Irene Cara? Vamos. Ahí está. Se pusieron de moda andar en bici.

0: Bueno, el tema homónimo de la película Flashdance es un sentimiento y un tema más de película, sí señor, con John Travolta, Olivia Newton-John y... Vamos a ver, sí, a ver si es fresquete. Sí, sí, datos del tiempo, a esta hora 7 grados 6. 68 la humedad, cielo cubierto. Vamos.
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0: A mover la patita. Vamos. Sí, señor. Qué linda ella.
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0: Ahí lo baila Marcelo Quiroga. ¡Qué barro! ¡Qué bien que baila! ¿Usted quiere ser como Michael Jackson? ¡Epa! El único tipo que ganó con caminando para atrás fue Michael Jackson, ¿sí? Marcelo, usted puede caminar para atrás, pero haciendo otra cosa.

qué lindo, ¿no, Marcelo? Época inolvidable. Éramos muy chicos cuando apareció esto, ¿no? Sí, ¿no? Década del 70, ¿no? Olivia Newton-John, John Travolta, eres lo que quiero.

A las 19 juega Brasil-Marruecos. 19 hora Argentina. Y lo transmite Telefe, Disney Más y Sport, de Sport. Para que vea que yo estoy empapado en el Mundial. Usted, Marcelo, pregúntame el Mundial. Tengo toda la data. Qué frío que estás.

puro rock and roll. Chubby Checker, así decía un amigo mío. En un tiempo que yo ponía música, o sea, hace muchos años, tenía un amigo que dice, pone rock. Digo, ¿para qué? Vos ponés rock, me dice. No había pispeado lo que era el rock, pero él le habían dicho que el rock tenía ritmo. No tenía idea. Era así.

Ahí estaba el rey del pop. Exactamente. Era el rock de la cárcel.

clásico de los 80 es este, el de Cyndi Lauper. Ya enseguida se hace cargo de los controles técnicos Marcelo Quiroga. ¿Me extrañó, Marcelo? ¿Me extrañó o no? Un montón, bueno.

chicos, si me siguen haciendo sacudir el esqueleto, van a quedar los pellejos. Bueno, Natalia, gracias. Buenas tardes, dice Claudia. Claudia. Muy buena música. Amo el frío. Claudia ama el frío. Bueno. Es necesario. Sid Lauper, las chicas solo quieren diversión.

0: 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Seis de la tarde en la República Argentina. Ataque cerebrovascular. Por Nacional, la médica especialista en medicina física y rehabilitación, Verónica Matassa, precisó a qué síntomas hay que prestarle atención.
1: Hay ciertos ejercicios, por ejemplo, poner las manos enfrente y tratar de sostenerlas y ver si una no la puedo sostener y se me va bajando. Mirarme en el espejo y ver si tengo una simetría facial. Esos son signos de alarma que debe recurrir a una guardia para que lo examinen, básicamente, ¿no? Porque, por ejemplo, si uno dice, bueno, me siento medio mal, me voy a dormir, no es una buena decisión. La decisión oportuna cuando uno tiene estos síntomas es pedir ayuda e ir a una guardia. Porque los primeros minutos, sobre todo, y las primeras horas, son de vital importancia. Cualquiera de los dos, el isquémico, que es el más común, o sea, el hemorrágico.
0: Mundial 2026. El informe de Nicolás Álvarez.
2: El técnico argentino Mauricio Pochettino destacó las virtudes de Estados Unidos en la goleada frente a Paraguay por 4-1.
3: Como todos los entrenadores, tenemos nuestro plan de juego. No solamente tuvimos verticalidad, sino tuvimos posesión y también juego interior, juego en posesión, desde la posición, desde la dominanza y desde de la buena construcción que comenzábamos desde atrás hasta que transitábamos el medio campo y un buen posicionamiento para ser agresivos en el último tercio, creo que nos daba la posibilidad de poder crear chances.
0: El estado del tránsito con Ernesto Arriaga.
4: Bastante tránsito en la ruta 2, sin demoras hasta ahora, al igual que la 11 y la 56, respetar las velocidades máximas. Trenes a horario de sábado, Aeroparque de Ezeiza opera con normalidad. Recordar también que en el sur hay heladas de noche y es precaución con hielo a la conducción máxima 40 kilómetros por hora en montaña.
0: El tiempo. En Remanso Valerio, Santa Fe, donde nos escuchás por 9.300 kHz, cielo cubierto, 14 grados un décimo, humedad 85%, entrando Capital Federal y alrededores, ola polar, mañana mucho más frío, la semana también va a estar similar, lluvias hasta mañana a la madrugada, el sol lo empezaremos a ver mañana, también en la semana, ahora cubierto, 12 grados y medio, humedad 88%, viento del sector sur a 10 kilómetros por hora. 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

0: Ahí te va, Eddie Grant con Dame una esperanza. Una esperanza, Joana. ¿Sí? Con Eddie Grant, sí señor, que me lo habían solicitado a través del 2604-379797, que es el teléfono de la radio. A ver, por aquí tengo agendado Fermín, ¿puede ser? Sí, que me había solicitado a Eddie Grant una canción de protesta, se puede decir, ¿sí? Del británico Eddie Grant. Bueno, una canción, Reggae, que se lanzó allá por 1988, y cuando todos nosotros, que no conocíamos el contenido de la canción, la bailábamos. Lo mismo sucedía, ¿se acuerda Marcelo? Con el tema de Bruce Springsteen, nacido en USA. Nacido en USA, nosotros bailábamos, era el furor, y el tema habla de otra cosa, ¿sí? Ahora hay una canción de protesta, ¿eh? Y así varias canciones que nosotros las tomábamos, nos divertíamos, pero en realidad las canciones no eran, no era tal fin el mensaje de ese tema. Bueno, seguimos Nacional a esta hora, Guyot y Turre y Tot. Hit. Heite. Ellos están haciendo una gira por todo el país. Quedan dos, nada más, del trío de Guyot y Turre y Tot. Heite.
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Allá va Virus con destino circular. 7 grados 2 décimas la temperatura, 73 la humedad, un registro de la hora 18. El cielo se encuentra cubierto. A ver qué dice el servicio meteorológico para esta noche. En un 70% de posibilidad de lluvias aisladas. Para mañana domingo, por la mañana, nada, no tenemos absolutamente nada, solamente un poco de neblina. Por la tarde, parcialmente nublado. Y para la noche, nada, una máxima de 11 grados para mañana domingo. Bueno, y con respecto al Mundial, empató Qatar y Suiza 1-1, finalizaron los 90 minutos reglamentarios. Mundial 2026, en el grupo B, finalizó Qatar y Suiza 1-1, ¿sí? El equipo de Qatar empató con un cabezazo tremendo. Me decía Marcelo que Qatar tiene menos fútbol que Jorge Silva. Bueno, no importa. A las 19 juega Brasil, Marruecos por el grupo C. A las 22 por el grupo C también juega Haití, Escocia. 22 horas. Empataron Qatar y Suiza. Reiteramos datos del tiempo a esta hora. La temperatura es de 7 grados 2 décimas. Nos habían reclamado a Juan Pardo, sí señor. No me hables, no me hables, no me hables.

Bueno, ahí estaba Miguel Gallardo, un toque en el recuerdo, en la nostalgia con Muchachita. Bueno, encontraron en San Rafael un hombre que era buscado desde Chubut, indica la información, un hombre de 37 años que era intensamente buscado desde hacía 5 días en Comodoro Rivadavia, fue hallado en buen estado de salud en San Rafael, poniendo fin al operativo de búsqueda que se inició tras su desaparición. La denuncia había sido realizada por familiares luego de que abandonara su domicilio tras una discusión y dejara de comunicarse con su entorno. La investigación permitió reconstruir su recorrido gracias a testimonios que lo ubicaron viajando hacia el norte del país. Finalmente, efectivos mendocinos lograron localizar en San Rafael y confirmaron que no había sido víctima de ningún delito. Tras informar a la justicia y a sus familiares, las autoridades dieron por concluido el protocolo de búsqueda de este hombre, que era buscado desde hacía algunos días desde la provincia de Chubut, un hombre de 37 años, era buscado intensamente desde hacía 5 días en Comodoro Rivadavia, fue hallado en buen estado de salud aquí en San Rafael. 18:27 en el país.

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la T y la M con los pericos. Tírenme la canción que se llama Sin Cadenas. Ahí está, Sin Cadenas. Bueno, ahí está la música. Nacional, sorteo de la tarde, los números de ambas quinielas. En Nacional salió el 40. El cura, 8040 en la Nacional. Recordemos que esta mañana salió el 30 en Nacional, luego el 80.

16, en el sorteo de la siesta, el 90, y hace algunos minutos, el 8040. ¿Sí? Vamos hacia abajo para decir que en Mendoza, esta mañana salió el 22, el loco. Luego, el 54, sorteo matutino el 36, y hace algunos minutitos nada más, apareció el 2697, que en la tabla de los sueños significa la mesa. 7.2, la temperatura 73, la humedad viento del sector este a 4 kilómetros en la hora, el cielo está cubierto, ¿sí? La máxima de hoy era 7 grados, hasta ahí llegamos, y no creo que suba un poquito más. Es más, a partir de ahora empieza a descender la temperatura. Bueno, vamos por la tercera tanda de mates, ahora preparo los mates y vamos a tomarlos con nuestro operador Marcelo de Los Ángeles Quiroga, ¿sí? Vamos.

Escucha, Marcelo, tengo mi mente puesta en ti. O si no, tengo mi mente en vos. ¿Sí? Así sería la traducción de este exitazo de década del 80 con el ex Beatle George Harrison. Del álbum del 87, justamente, Cloud Nine. Bueno, esta canción fue escrita por Rudy Clark y grabada originalmente por el cantante James Bright en 1962. Es que aquí George la descubrió en 1963. Yo todavía no nacía. Durante un viaje por Estados Unidos y más de dos décadas después decidió grabarla para su propio disco, convirtiéndola en el éxito número uno a nivel mundial. Que son las cosas, ¿no? George Harrison la descubrió en 1963, cuando mi mamá no tenía ni idea que iba a tener este fenómeno, que está aquí sentado. Este fenómeno que está aquí sentado. George viajó por Estados Unidos y más de dos décadas después decidió grabarla, justamente en 1997. Estuvo acertado porque realmente fue un éxito, realmente un éxito, un tema muy, muy escuchado, sobre todo, digamos, un bolichero, ¿sí? Bolichero, ¿sí? Era para nosotros los pibes de banana, era escuchar George Harrison. No entendíamos qué decía, pero nosotros, ¿viste? Decíamos, che, tenés George Harrison, ¿eh? Y yo pedía George porque justamente es Jorge. Entonces todo lo que se relacione conmigo, ya tengo un ego muy elevado. Bueno, son cosas que pasan. Son 18:52 en el país. Música a esta hora.

0: 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Médico oftalmólogo argentino destacado. Los detalles con Rolando Brizuela desde Radio Nacional Mendoza.
1: Doctor Mendocino fue seleccionado como uno de los 10 cirujanos en toda la Argentina por los laboratorios Alcon para realizar la primera experiencia e implantación de una nueva generación de lentes intraoculares, avanzados todos para combatir la presbicia y las cataratas. Se trata del doctor Pablo Bonano, y así lo comentó el oftalmólogo.
2: Novedad o la ventaja que tiene este lente es que tiene un cambio en el diseño de la óptica, permite un mejor aprovechamiento de la luz, hace la visión cercana un poco más natural, no tenga digamos que tiene una luz tan intensa para poder ver de cerca.
0: Mundial 2026, el informe de Nicolás Álvarez.
3: El futbolista Marco Senesi, que ya se entrenó con la selección argentina, habló de la convocatoria.
4: Uno de las esperanzas siempre la tiene, así que nada, la altura está a último momento y bueno, feliz de que se dio. Marco.
0: El estado del tránsito con Ernesto Arriaga.
5: A las 19 horas cierra el paso Zamoré en Villa Agostura, Osorno, Chile, al igual que el paso internacional Futelufú de Esquel en Chubut a Chile. Por otra parte, el paso Ojama cierra las 23 horas. A esta hora regresa bastante gente por la Panamericana, la autopista del oeste de Chile, a la General Paz y Cantilo frente a la cancha River, máximo 80 kilómetros por hora.
0: El tiempo. En Añatuya, Santiago del Estero, donde nos escuchás por AM 1130 kHz. Cielo cubierto, 17 grados, humedad 86%. En tanto, Capital Federal y alrededores, sigue el mal tiempo, lluvias hasta mañana a la madrugada. Frío polar, mañana una mínima de 3, una máxima de solo 10 grados. Así seguirá la semana con mucho frío polar, pero ya sin lluvias y sol. Ahora cubierto, 12.1, humedad 88%, viento sur a 10 kilómetros por hora. 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

0: Hola, 19:03, ¿qué tal? ¿Cómo les va? Muy buenas tardes. Damos comienzo aquí al Mundo Social por LB4. Comenzamos con cumpleaños. Hoy cumple 77 años don Abelardo Antonio Merino. Recibe el afectuoso saludo de su esposa Raquel, hijos, nietos, quienes le desean muchas felicidades en su día. Iglesia Visión de Futuro invita para este domingo a las 9:30 a reunión y Santa Cena. Parroquia San Antonio de Padua invita hoy a las 20 a la fiesta patronal. Agradecimientos. Beatriz agradece a San Expedito, San Antonio y San Judas Tadeo. Además, pide por un nuevo favor.
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0: Fallecimientos. Ha fallecido a la edad de 75 años la señora Carmen Teresa López, viuda de Bonomo. Sus restos serán velados en Sala Velatoria de Shestakov y Dorrego Salto de las Rosas mañana de 8 a 11 horas para su posterior inhumación en el cementerio de Cañada Seca. La señora Carmen Teresa López, viuda de Bonomo, de 75 años, se domiciliaba en el mencionado distrito. 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Ha fallecido a la edad de 71 años el señor Agapito Altamirano. Sus restos serán velados en Sala Velatoria de Avenida Vélez Arfiel 1375 mañana domingo de 10 a 14 horas para ser inhumados en el Cementerio Central. El señor Agapito Altamirano se domiciliaba en Ciudad. A la edad de 67 años, ha dejado de existir el señor José Luis Rebeco. Sus restos fueron depositados en Sala Velatoria de Avenida 9 de Julio 242 para su posterior cremación. El señor José Luis Rebeco, de 67 años, se domiciliaba en Montecomán. Ha fallecido a la edad de 86 años el señor Tomás Quiroga. Sus restos fueron velados en Sala Velatoria de Gush y recibieron sepultura hoy a las 17 en el cementerio de Cañada Seca. El señor Tomás Quiroga se domiciliaba en el mencionado distrito. 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Hasta aquí compartíamos esta edición del Mundo Social. Un encuentro similar será mañana domingo, luego de la hora 11, con el Carnet Social. Por vuestra atención, muchas gracias.
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Ahí estaba Corona con Sé Mi Amante, música de los 90, clásico de los 90. Está jugando Brasil, Marruecos. Están empatando 0-0 al cabo de los 10 primeros minutos en la primera etapa en el grupo C del Mundial 2026. Brasil y Marruecos. Yo le tengo unas fichas puestas a Brasil, ¿sí? Pero viéndolo jugar, pero todo, no se sabe, nunca se sabe. El fútbol es fútbol. Argentina, me acuerdo, en el Mundial 2022 empezó perdiendo y mira, salió campeón. Pero bueno, vamos a ver, ¿sí? Hablamos recién con Marcelo sobre el equipo de Brasil y Marcelo dice, no sé. Bueno, están empatando 0-0 frente a Marruecos y hoy a las 22 juega Haití frente a Escocia, 22 horas. En la Copa Mundial 2026. 7 grados 2 décimas la actual temperatura a esta hora en la ciudad.

0: Ahí estaba La Zimbabue con Loco Loco de Atar, los exponentes de la música reggae argenta, realmente, ¿sí? 19:25, datos del tiempo, 5 grados y décimas, la temperatura de tarde de Libre 4 en este sábado, 13 de junio, 2026, en el Día del Escritor. Lo habíamos prometido, la información del deporte local, la séptima fecha del fútbol de la Liga San Rafaelina de Fútbol. Tras la presentación, la información de Marcos Antonio Di Stefano.
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2: Muchas gracias. Esta tarde se desarrollaron algunos de los partidos en el marco de una nueva jornada del fútbol de la B y también un partido de primera división. En el fútbol de la B, La Llave le ganó a Tol Norte 2-1, Cuadro Venegas empató con el Tropezón 0-0 y en primera división Deportivo Argentino igualó con la Villa 25 de Mayo 2-2. Estudios centrales, por favor.
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2: Muchas gracias. En el fútbol de San Rafael, la fecha va a continuar mañana en el marco de la sexta de Primera División. Estos son los partidos a partir de las 15:30. Huracán va a jugar con Rincón del Atuel. Deportivo Bush será local ante el Atlético San Luis. Sport Club Quiroga enfrentará al Sportivo Vallofet. Atlético Pirales con Independiente Calle Larga. Pedal jugará ante San Martín de Montecomán y San Martín de Salto de las Rosas enfrentará al Porvenir. En Primera B, siempre en el horario de las 15:30, los partidos restantes de la séptima fecha, Las Paredes será local ante San Luis Gonzaga, El Molino va a enfrentar a Cuadro Nacional y Colonia Elena será local ante Constitución. Todos estos partidos, insistimos, mañana desde la hora 15:30. Estudios, por favor.
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Yo quiero escuchar a todo este Movistar Arena diciendo con todo el sentimiento: que nadie sepa. ¡Sí, señores! ¿Lo cerramos?

0: 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Beneficio a discapacitados. Desde el 19 de este mes, las personas que cuenten con el certificado único de discapacidad podrán viajar gratis con la tarjeta SUBE registrada sin la necesidad de presentar ese documento. La Secretaría de Transporte informó que los usuarios podrán asociar el CUD al plástico a través de Internet y aclaró que cuando un usuario con el certificado viaje con un acompañante, ambos podrán utilizar el beneficio vinculado a la misma SUBE. Deportes, con Nicolás Álvarez.
1: El piloto argentino Franco Colapinto largará 13º el Gran Premio de Fórmula 1 de Barcelona, que se correrá este domingo a partir de las 10 de la mañana. En tanto, Colapinto se siente frustrado con el auto.
2: Me desilusiona haber hecho una vuelta que nada, fui con todo, con el cuchillo entre los dientes y casi termino con las gomas un par de veces y no sale nada, como que no, el auto no hace lo que quiero. Y nada, me frustra un poco eso, pero bueno, intentaremos mejor. Vamos a intentar hacer 50 paradas a ver si llegamos al final de la carrera.
0: El estado del tránsito con Ernesto Arriaga.
3: Ya quedó cerrado el paso Futelenfurestel, el Tamoré Villa Costura, el Pin Machado y a las 21 cierra el Cristo Redentor de Mendoza, Chile. El paso Jama cierra a las 23 horas. Recordemos también que el Futelenfú está habilitado en el día de mañana a las 9 de la mañana. Y toda la zona de Gualeguaychú habilitada la ruta 14 y 2 y los dos puentes Zárate Brazo Largo.
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Es la hora 20:54. La temperatura 4 grados.

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